0: Gracias.
1: El pueblo mapuche dice calfu, y con esa palabra, además de nombrar el color azul, invoca al momento de la noche donde suceden los sueños reveladores. Es un ratito antes del amanecer, donde tenemos que estar alertas, en silencio, y escuchar con el corazón abierto el mensaje profundo que nos habla. Cada canción será la voz de un luminoso universo, ese que habita cada almita, pero que solo se nos revela en el mágico instante de la hora azul.

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1: Voy a dedicar esta música a dos personas queridas que normalmente las veo en Buenos Aires y ahora están aquí, a Francisco y a Sara. Pero también a Isabel y Sonia, por la amistad y por la vitalidad, para la fuerza para vivir.

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Gracias. Vamos a cambiar de tema, ¿va?

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0: única que acompañó las noches de quienes tanto amaron, y hoy son los padres. 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
1: Gracias. Tania Castellanos, una grande del bolero cubano, fundadora del movimiento del feeling, hizo este bolero hermoso que tituló En Nosotros.

Gracias. Marta Valdés, extraordinaria compositora cubana, imposible de encasillar dentro de ningún estilo, de ninguna tendencia. Sencillamente Marta es Marta. Hizo estas tres canciones que yo quisiera cantar en el comienzo de su carrera. 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

0: Bon.
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audiencia. Muy buenas tardes, compañero Johnny, nuestro operador. Y bueno, no la saludo a Jorgelina porque hoy no nos está acompañando, tuvo unas circunstancias particulares, todo bien, así que le dimos licencia. Bueno, qué impresionante, ¿no? Yo pensaba, digo, veníamos hace apenas, no sé, 10 días, 2 semanas, así con una cierta, no sé cómo calificar, pero un cierto... indiferencia, pongámosle, ¿no? Hacia el mundial, había un clima así, medio frío, encima, bueno, uno a veces tan preocupado por las cosas que pasan en el país, ¿no? Tan tristes, ¿no? La entrega, la pérdida de derechos, los ataques hacia todo lo que sea pueblo, popular. Y bueno, estas cosas que van mezclándose en la cabeza de uno, ¿no? Y siempre alguno también aparece que dice, bueno, nos van a distraer mientras estamos festejando el mundial, habría que tener más conciencia, estar. Bueno, todas cosas que no son ajenas a veces a los pensamientos de uno. Nadie está libre, ¿no?, de que se le crucen estos pensamientos, decir, ¿qué va a pasar mientras ocurre el mundial? ¿Qué está pasando, no? Hoy, por ejemplo, se iba a debatir en el Senado el proyecto de extranjerización de nuestras tierras. Ya hemos visto varias opiniones de gente que nos merece confianza, muy críticas. Bueno, la buena noticia por el momento es que no hubo quórum y no hubo votos para esta medida perjudicial para nuestra patria, y bueno, tratarán de conseguir esos votos más adelante. Pero volvamos al tema del mundial. Decía, no nos hemos podido sustraer. Yo, por ejemplo, confieso, no soy futbolero, no suelo mirar partidos de fútbol, pero sí los mundiales, la selección me atrapan y me veo inmerso en el mismo clima que la absoluta mayoritaria parte del país. Y bueno, siempre al borde del infarto, siempre sufriendo, y eso es lo que también nos da un valor adicional, ¿no?, de esta selección, y uno quisiera que esos valores como que se trasvasen a otros ámbitos, ¿no?, de la vida nacional, ¿no? Esto de que, bueno, cuando estamos para atrás, cuando estamos perdiendo, surge una fuerza, surge una energía, un valor, una convicción, y se da vuelta, ¿no? Esto que es lo que estamos viviendo en estos, por lo menos en los últimos dos partidos de la selección, uno quisiera, ¿no? Dice, si esto pudiera derramar, ¿no?, hacia otro lado, si pudiera ser un ejemplo, pero que no quede enmarcado solo en el fútbol o solo en el deporte, sino que pudiéramos también razonar de que, bueno, si lo podemos en este ámbito, por ahí también lo podemos en otro. Y en realidad tenemos ejemplos en la historia, fuera de lo deportivo, que van en esa línea, ¿no? Sin ir más lejos, pensando en que competíamos contra Inglaterra, me puse a pensar, bueno, y a buscar información, cuáles son los antecedentes de esta rivalidad que tenemos con Inglaterra y que van muchísimo más allá del fútbol, ¿no? Y bueno, empezamos por todos conocidas invasiones inglesas, ¿no? Un ejército de uno de los países más poderosos del mundo en ese momento, junto con Francia, que se les ocurre transformarnos en colonia, y nos toman en la primera invasión, nos toman bastante desprevenidos. Y bueno, pero el espíritu de libertad, de automanejarnos, a pesar de que todavía éramos parte del virreinato, nos llevó, bueno, a enfrentarlos y a echarlos. Y al año siguiente otra vez, o sea, estábamos en inferioridad de condiciones y lo pudimos hacer. ¿Por qué? Porque hay una convicción, porque hay un espíritu de enfrentar todo como sea. Por eso digo que uno quisiera que esto vaya derramando hacia otras
ámbitos tan necesarios de la vida nacional, ¿no? Pero bueno, no quería transmitir un bajón para nada. Hemos buscado algunos temitas. Miren, lo que hace la inteligencia artificial, ¿no? Acá supuestamente la vamos a escuchar a Gilda cantando este hit de este mundial, ¿no? Que es la cuarta estrella. Pero bueno, advertimos, no es Gilda, es la inteligencia artificial, pero igual vale la pena escucharlo.

Bueno, y pensando en los porqués de esta rivalidad tan especial que es, quizás con Brasil, pero la rivalidad futbolística con Brasil es eso, es rivalidad futbolística con Brasil. Pero pensaba, ¿no?, en los motivos de la rivalidad con Inglaterra, y bueno, va mucho más allá del fútbol. Ya mencionaba recién, ¿no?, las invasiones inglesas, el intento del imperio del Reino Unido en 1806-1807 por colonizarnos, siguió más adelante. Bueno, obviamente en 1833 se apropian de nuestras Islas Malvinas, desplazan al gobernador en ejercicio argentino que estaba en ese momento, lo apresan, lo devuelven al continente y se apropian, y desde entonces allí están. Pero sigue esto en 1845, el bloqueo anglo-francés contra nuestros puertos, el intento de penetrar en nuestros ríos interiores, la batalla de la Vuelta de Obligado, y bueno, y sigue siempre el intento de sumarnos a sus intenciones políticas, esto de convertirnos en una colonia productora de materias primas para la creciente industria inglesa. Bueno, y en 1982, bueno, la guerra de Malvinas, y hoy en día siguen, hace una semana un barco inglés circuló por aguas argentinas sin cumplir ni respetar los protocolos que se firmaron después de la guerra de Malvinas, sin dar aviso, sin pedir permiso y sin la reacción oportuna en el momento que correspondía de la Cancillería argentina. Así que motivos de más para que bueno, tengamos esa rivalidad, y un partido de fútbol no soluciona ni resuelve todas estas disputas, pero genera. Yo quería leer, encontré acá un señor Gerardo Bustamante, que no lo conozco, pero que escribió unas cosas con las cuales me siento en parte identificado y quería permitirme leerlo un poquito, ¿no? Dice así: el miedo de Inglaterra en el segundo tiempo no era solo perder un partido, sino a perder prestigio frente a quien, en su imaginario, o sea, en el imaginario de Inglaterra, no debería estar en condiciones de arrebatarle ese prestigio, un rival al que históricamente ubicó por debajo. Ese repliegue, el repliegue de Inglaterra después del gol, ¿no?, que hizo, tuvo su espejo fuera de la cancha en la advertencia previa de la ministra de Seguridad prohibiendo cualquier alusión a Malvinas. Los dos gestos, el del técnico y el de la ministra, buscaban lo mismo: contener aquello que, si se lo deja circular libremente, se desborda. Y de hecho se desbordó en los dos planos. Argentina pasó por arriba a su rival en la cancha, y después los jugadores sacaron la bandera igual, más allá de la prohibición autoritaria. Hay una energía que viene acumulándose desde el 66, desde el 82, y que ninguna táctica, ni deportiva ni política, logra frenar del todo cuando el resultado le abre la puerta. Para nuestro pueblo esta victoria no cierra ninguna herida, ninguna copa lo hace, pero sí habilita una descarga colectiva, la posibilidad simbólica de dar vuelta, aunque sea por un rato, una humillación que seguimos cargando. No hay reparación real hasta que las Malvinas vuelvan a ser nuestras. Pero hay alivio, hay catarsis, hay algo que se ordena por dentro. Y del otro lado, o sea, del lado de ellos, la reacción dice bastante. The Sun, el diario sensacionalista británico, tituló "Arrogancia argentina". Esa palabra no es casual, porque no se le dice arrogante a cualquiera que gana. Se le dice arrogante a quien, según el orden asumido, no tenía permiso para ganar y encima lo festejó sin pedir disculpas. Ese enojo es la prueba del temor que veníamos señalando. No les duele tanto perder el partido como que el que debía quedarse callado levantó la voz. Es la angustia de una jerarquía que, aunque sea por 90 minutos, sintió que se tambaleaba. Ojalá esta alegría nos deje algo más que un resultado, que afiance el sentido de ser parte de lo mismo, la cooperación que se necesita para estar por encima de la grieta y, sobre todo, el ojo entrenado para reconocer a los verdaderos adversarios,
esos que no están del otro lado de la cancha, sino más cerca, y que prefieren un pueblo callado, agachado, que ni siquiera se anime a festejar fuerte. Ahora sí, nos toca festejar y nos hemos ganado la posibilidad de levantar todas las banderas que

Bustamante y lo encontré por ahí por las redes. Bueno, vamos a algún tema musical, Johnny, porque se nos aproxima el momento de escuchar a Luz Casino en su columna quincenal Barcelona en su tinta, que la hace justamente, como el título nos lo hace sospechar, desde Barcelona.

0: Bueno, y como anuncia la apertura de este segmento, la tenemos en línea a Luz Casino desde Barcelona. Y hola Luz, buenas tardes y buenas noches para vos allá.
1: Sí, para mí. Hola Daniel, hola John. Hola Jorgelina también, aunque no esté, supongo que está escuchando.
0: Ajá, bueno,
1: la audiencia de allí.
0: La que nos acompaña en este momento, que se acaba de acercar, es Magali. Así que bueno, por ahí va a intervenir cuando ella le parezca oportuno.
2: ¿Qué tal? ¿Cómo estás?
1: Buenas tardes. Sí, hola, ¿qué tal Magali? ¿Cómo estás?
2: Bien.
1: Te estaba escuchando recién lo que leíste, bueno, un poco la historia que contaste, ¿no? Con las referencias históricas, uh-huh, con respecto a Inglaterra, uh-huh, o a Reino Unido, y también lo que ese artículo o esas palabras de ese, sí, señor, sí. La verdad que estoy bastante de acuerdo yo también. Uh-huh. Yo te digo que yo tampoco soy futbolera, uh-huh, mi mamá era futbolera, pero tremenda, tremenda.
0: ¿Y no te contagió?
1: No me contagió, pero en los mundiales me gusta, sobre todo ya cuando estamos en cuartos de final, ¿no? Claro. Por ahí, porque no tengo paciencia para seguirlo, porque no, pero me gusta estar. Y bueno, y este mundial, claro, es especial, porque es el último de Messi, por un montón de cosas, ¿no?
0: Uh-huh.
1: Aquí Messi es un ídolo absoluto, sobre todo en Cataluña, por el Barça, por,
0: claro,
1: su paso por el Barça, lo adoran. Y yo no entiendo de fútbol, pero me doy cuenta cuando se juega bien o cuando se pierde tiempo. Eso sí que me doy cuenta.
0: Ajá.
1: Porque tengo muchas horas de ver, ¿no?
0: El cuerpo de uno se da cuenta, ¿no? Cuando uno se siente atravesado por esa energía, por esa locura, ¿no? Y que uno,
1: sí,
0: se siente dominado por eso.
1: Y también pensé, sí, esa estrategia de equipo, ¿no? Esa unión, eso es maravilloso, cómo arman las jugadas, cómo, no sé, esas señas, el equipo, uh-huh, el equipo, no, es que nadie se salva solo. Y también me cuestioné, estuve pensando estos días en grandes, por ejemplo, Fontana Rosa, el negro Fontana Rosa, que era fanático de Rosario Central,
0: sí,
1: nadie puede discutir su calidad como no solo historietista, cuentista, inteligente, rápido, y era un futbolero tremendo, hizo unos cuentos basándose en el fútbol,
0: sí,
1: que son muy famosos y que,
0: sí,
1: no está en discusión su inteligencia, ¿no? Para,
0: uh-huh,
1: nada. Y lo mismo el filósofo Dolina, Alejandro Dolina,
0: claro,
1: que nos acercó durante tanto tiempo, la filosofía también la puso al alcance de la mano de los que no somos,
0: uh-huh,
1: de los que no seremos, de las mentes más o menos privilegiadas en ese sentido, y también otro futbolero. Entonces, yo creo que leía por ahí también estos días, el fútbol, el opio de los pueblos. Yo no estoy más de acuerdo,
0: uh-huh,
1: con estas posturas. Creo,
0: uh-huh,
1: que, al contrario, es una expresión popular, y en Argentina, sobre todo en este momento, tan necesaria, que no significa que la gente no tenga conciencia, que salga a celebrar y se olvide de todo, no,
0: uh-huh,
1: es eso,
0: uh-huh,
1: es una necesidad de expresión, una otra manera de expresión, como puede ser la música, como puede ser un concierto.
0: Se nos ha cortado la... se nos cortó la comunicación. Bueno, vamos a tratar de retomarla. Ahí el celular dice reconectando. Ojalá lo logremos rápido. Se nos cortó la comunicación con... Ahí está. Hola, Luz. Se había cortado un poco. Ahí está. Ahí
1: sí.
0: Volvimos.
1: Bueno, es esto, ¿no? Es como... Y además te digo una cosa, o les digo una cosa. Desde el momento que el gobierno nacional de este momento, ¿no? De Argentina,
0: sí, sí,
1: no está apoyando este mundial y está casi que creo yo que estaba anoche más a favor de Inglaterra. Esa es una apreciación personal, corre por mi cuenta.
0: Sí.
1: Y que no está apoyando este mundial, ni está apoyando esta selección, y pautó prohibiciones de siglas o consignas o banderas. Yo estoy a full con el con el fútbol, con esta selección y con este mundial. O sea, si ellos están en contra, y bueno, yo estoy del otro lado, sí, la verdad.
0: Totalmente. Y fíjate, me faltó por ahí comentar o explicitar algo cuando hace unos minutos hablé de esto, sí. Del tema de, bueno, el impacto que nos generó, nos agitó el corazón ver a los jugadores de la selección terminado el partido desplegando esa sábana, porque ahora sabemos que es una sábana de hotel que habrán pintado ellos ahí en alguna de las habitaciones, desplegada frente al mundo, frente a las tribunas, frente a las redes y frente a la FIFA y al FBI, a quienes pretendían.
1: Perdóname.
0: Sí.
1: Y también es que era la expresión nuestra.
0: Claro.
1: O sea, ellos ejemplificaron, fotografiaron, fueron artífices de nuestra necesidad de expresión en ese momento, ¿no?
0: Sí, sí.
1: Entonces, eso creo que yo no lo había visto nunca. Había visto hinchadas, había visto, pero esta unión no lo había visto nunca. Entonces creo que es muy valorable y que, bueno, no sé qué pasará el domingo. Yo creo que sea con lo de anoche para mí, fue, para mí ya está,
0: sí.
1: Aunque el rival sea España, es muy curioso, porque yo comento lo social, con lo que tiene que ver con la sociedad, con lo cultural. No lo voy a comentar el partido porque no entiendo.
0: No, yo tampoco, porque no es mi tema, ni tengo formación para eso.
1: Pero leí muchísimos comentarios de gente de aquí que decía, escribía, bueno, que no importa si el domingo perdía España, porque no sentían que perdían tanto, porque si gana Argentina ganó Messi.
0: Qué lindo.
1: A mí me parece eso realmente de una generosidad también, ¿no? De una apertura muy interesante y muchas... Mis amigas de aquí hacemos muchas bromas, pero no hay rivalidad, no va a haber nada. O sea, creo que esa hay una construcción a lo largo de siglos, ¿no? De identidades, y bueno,
0: sí
1: también fueron nuestros colonizadores, pero hace más de 500 años de esto, ¿no? Entonces, a ver, creo que estamos construyendo otra historia. Suerte.
0: Seguro, con una lengua compartida, con muchas cosas en común, ¿no? Así que sí, yo creo que siento un poco eso, ¿no? Incluso veía en las redes unos videos donde mostraban a periodistas españoles reaccionando ante los goles de Messi, y era tremendo. O sea, parecían argentinos, ¿no? En el sentir cómo les llegaba cada uno de esos goles. Así que no, hay una cosa interesante.
1: Sí, bueno, ya veremos qué pasa. De alguna manera, aquí se festeja muchísimo, pero también se celebra cuando gana la selección española.
0: Claro.
1: También se celebra cuando el Barça es tradicional aquí en Barcelona, se va a la Plaza Cataluña, a la Fuente de las Canaletas. Hay lugares, ¿no? Hay determinados lugares. Entonces no es privativo o propio solamente de Argentina, ¿no?
0: Claro,
1: volvemos a lo del principio,
0: claro.
1: Que es la necesidad de festejo y de la unión en sana alegría, porque no hay ningún desmán, no hay ninguna, o sea, es una alegría sana y compartida, y bueno, y ya está.
0: Totalmente.
1: es una fiesta, entonces hay que vivirla así, ¿no? No todo es tan intelectual, aunque Messi es lo más inteligente que hemos visto, creo yo, dentro de una cancha. Pero
0: sí,
1: bueno.
0: Y comparto.
1: La música que pusieron, que hablaba de él, no lo conocía, que de por un varón, por un hombre antes.
0: Sí, después vamos
1: muy linda también.
0: Es una agrupación, creo que Tango Futbolero o algo así, es la agrupación.
1: Sí, porque me suena mucho el tango.
0: Sí. Interesante.
1: Muy linda, muy linda.
0: Y después, bueno, estos desafíos que nos genera la inteligencia artificial, no puede ser, ¿cómo lo hacen? Yo no quisiera...
1: Bueno, a mí me preocupa bastante.
0: Sí, a mí también.
1: En este momento hay plagios hay plagios de escritores, hay juicios de sumas siderales que tendrán que pagar porque escriben al estilo de tal, y le plagian directamente su obra con otro nombre, ¿no? Entonces es un terreno difícil, como no teníamos poco con los crueles que nos tocan en este momento, llegó la inteligencia artificial.
0: Sí, encima la inteligencia artificial se va perfeccionando a sí misma, o sea que vamos a ir bien, porque hoy en día uno más o menos si pone un poquito de atención puede a veces olfatear que hay un texto escrito con inteligencia artificial o que una imagen, pero esto se va a ir perfeccionando, así que es preocupante, la verdad que es preocupante. Y no, si no...
1: quita muchas fuentes de trabajo. O sea,
0: totalmente.
1: Los de doblaje, los locutores, locutoras, o sea, hay muchísimos puestos de trabajo que quisieran o parecieran ser reemplazados o querer ser reemplazados por la inteligencia artificial. En fin, esta es otra guerra que nos toca. Sí. No terminamos más.
0: Bueno, y Luz, bueno...
1: Sí,
0: vos tenías pensado algunos temitas y después nos irrumpe el partido, ¿no? Que estamos comentando momento. Pero tenías algunas... tenías algunas cosas pensadas para compartir con nosotros.
1: Sí, así que... primero hacerles una devolución que les prometí, porque en la sección anterior hablamos del GREC, del Festival GREC en Barcelona, y de la actuación de Joaquín Furriel en esta obra de Shakespeare, La verdadera historia de Ricardo III, que iba, lo expliqué en aquel momento, ¿no? Era realmente un acontecimiento, porque es la primera vez que se tomaba, digamos, fuerza en el GREC,
0: una obra teatral.
1: Una colaboración con el complejo, con el complejo teatral de Buenos Aires.
0: Ese
1: era el tema, era con Buenos Aires. Sí. La cuestión es que seguí un poco las críticas las críticas lo dejan muy bien parado a Furriel, muy bien parado, y un éxito de público bien destacado, y después con respecto a la puesta en escena, que era en realidad una apuesta previa, Calixto Beito, pero no era garantía, están la crítica está un poco dividida, pero en lo que respecta a nosotros, fue un golazo también, la actuación de Joaquín Furriel. Después quería comentarles sobre, hace ya días les había ido diciendo que en cada emisión o en todas las que pueda, quería comentar sobre novelas o textos que tengan a Barcelona como protagonista y que nos permitan conocer esa Barcelona secreta, esa Barcelona misteriosa, ¿no? O simplemente conocerla como ciudad. Ajá. Y en este sentido, elijo como primera incursión una novela que es La sombra del viento, de Carlos Ruiz Zafón. Carlos Ruiz Zafón nació en Barcelona y murió muy joven, a los 55 años, en Los Ángeles. Pero su novela, La sombra del viento, es una de las es una novela célebre, la voy a contar por qué. Es una obra que se publica en 2001, acaba de cumplirse 25 años, 25º aniversario, está ambientada en la Barcelona de la posguerra. Esto es muy importante también, ¿no? Cuando centramos un texto, una novela, cuento, en una época histórica, porque toda la escena, todo el ambiente, y los personajes, incluso las actitudes, tendrán que ver con esa época. Y es un relato de la novela evocador de la ciudad. Es la historia comienza cuando un joven, que es Daniel Sempere, que es el protagonista, uno de los protagonistas, porque la otra es la ciudad. Bueno, él descubre un libro olvidado, ¿no? En un lugar inventado, que es el cementerio de los libros olvidados, que es un poco un lugar que simboliza la memoria de la literatura. Y bueno, él descubre este libro, fascinado por esta obra, inicia una investigación ¿Qué lo lleva a recorrer? Y ahí está donde es mi recomendación, ¿no? Ahí viene la importancia para la gente de allí que no conoce Barcelona o que ha estado y puede reconocerla o que está por venir, ¿no? Uh-huh. Y no es una guía turística, es adentrarnos en otro nivel. Entonces el personaje empieza a recorrer calles, plazas, edificios de Barcelona, revelando secretos familiares, amores, episodios del pasado, y lo interesante es que convierte a Barcelona en un personaje más de la narración. En un personaje importante. Uh-huh. Entonces el lector pasea por el barrio gótico, por las Ramblas, otros rincones de la ciudad, en una atmósfera de misterio, de nostalgia, de fascinación. Y describe muy bien lo que fue la posguerra, uh-huh. Los palacetes de Barcelona, laberintos del casco antiguo, en fin, es un viaje que realiza el autor, Carlos Ruiz Zafón, y nos lo regala, un viaje por su ciudad natal y también por la literatura.
0: Repetimos.
1: Se publicó en 2001.
0: Sí, te iba a pedir que nos repita después el nombre de la novela.
1: La sombra del viento.
0: La sombra del viento.
1: Y él es Carlos
0: Ruiz Zafón.
1: Carlos Ruiz Zafón, era. Fue esta novela uno de los mayores fenómenos editoriales de la literatura española contemporánea. Y ahora que se cumplió el 25º aniversario, el grupo Planeta, que es el que la editó, informó que la obra superó los 50 millones de ejemplares vendidos en todo el mundo.
0: Tremendo.
1: 50 millones.
0: Tremendo.
1: Y que ha sido traducida a más de 50 idiomas. Y eso la convierte en el libro en español más vendido después del Quijote.
0: Mira.
1: Uh-huh. Sí. Y yo la recomiendo porque realmente, reitero, nos hace conocer, si bien es una novela fantástica, el género fantástico, ¿no?
0: Sí.
1: De misterio, nos hace conocer y reconocer a una ciudad que vale la pena y la alegría, como digo siempre, recorrer. Y que una nunca termina de descubrir, uh-huh, que es mágica.
0: Claro. Una mirada más allá de lo turístico, ¿no? Que a veces lo turístico, claro, como que también encubre o disfraza por ahí el verdadero espíritu de un lugar, de una ciudad, ¿no?
1: Claro, porque aquí está hablando, al buscarla en esa época histórica en concreto, también nos habla mucho de su gente,
0: uh-huh,
1: ¿no? O sea, son los lugares y su gente. Y esto, bueno, claro, es costumbrista, uh-huh, y nos dice mucho también de la Barcelona actual, de dónde viene,
0: uh-huh,
1: o de dónde se viene, ¿no?
0: Uh-huh.
1: De dónde devenimos. Yo hace 24 años que vivo aquí y realmente todavía no la conozco. Si bien no es una ciudad enorme, no es Madrid, Madrid podría ser comparada con Buenos Aires, Buenos Aires con Madrid,
0: ajá,
1: Barcelona no es tan grande, ¿no? Sin embargo, tiene callejuelas, unos pasajes, un diseño, una arquitectura. Bueno, este año está declarada elegida ciudad de la arquitectura, un evento importante aquí. Y bueno, será ahora, ¿no? Porque Gaudí y otros, uh-huh, no solamente Gaudí, hicieron lo suyo.
0: Sí.
1: Cuando vas caminando y levantás la vista, porque no lo hacemos, vamos mirando, obviamente, adelante, ¿no? Pero si nos paramos y levantamos la mirada, ves una belleza al lado de la otra, ¿no? De los,
0: uh-huh,
1: balcones, la herrería, los windows, los cristales, en fin, es muy bonita. Y esta novela me hizo acordar, o me hace, quiero hacer la referencia, a otro autor, es un autor novel, que es Alex Martín, que escribió recién, hace muy poquito, Los Nueve de Blackwood, que es una novela que de misterio también, donde el protagonista es un edificio de Barcelona, existe, que lo conozco, cerca de la mítica Plaza de San Felipe Neri, en el corazón del barrio gótico. La Plaza San Felipe Neri es emblemática porque fue bombardeada en plena guerra civil en el 38 por la aviación italiana, que era aliada de del bando franquista,
0: sí,
1: que tenía acá también. Hubo de todo. Y en esa plaza murieron casi 50 personas, la mayoría nenes y nenas, refugiados de la guerra. Y si además de que es preciosa, todavía se puede ver en las paredes la metralla, los restos de la metralla, en la iglesia, sobre todo en la fachada de la iglesia. Y hace poco dimos un recital allí, bueno, el año pasado, un recital poético, fue muy bonito.
0: Me hace pensar en el bombardeo a la Plaza de Mayo en el 55, donde también todavía hoy en los mármoles o granitos del Ministerio de Economía se pueden ver los agujeros generados por la metralla de los golpistas.
1: Las heridas, sí. Las heridas. Alex Martín, si bien es un escritor novel, y por supuesto no vamos a comparar a Ruiz Zafón con Alex, ¿no? Pero tiene mucho mérito porque él escribió esta novela, que es muy interesante, y como te digo, también hace un recorrido, hubo varios recorridos por la ciudad, sobre todo por el barrio gótico, y el edificio, el Blackwood, es su estrella, ¿no? Yo tutoricé esta novela, porque una de mis tareas es, además de escribir, es tutorizar o mentorizar, no sé si existe el verbo, va a ser mentorías.
0: Explícanos un poquito eso, Luz, tutorizar o mentorizar, un poco a qué se refiere.
1: Mira, la tutoría es una de las tareas que a mí más me agrada. Yo, sabes que doy clases también de escritura creativa, doy talleres, pero la tutoría me permite enseñar y acompañar un proyecto de escritura. Es decir, todas las personas escribimos, no todas mostramos lo que hacemos, la mayoría no se anima y muchas menos se animan a publicar, pero hay bastantes valientes. Entonces, ¿qué me pasa cuando me llaman a mí ante? Puede ser una persona que esté escribiendo y no sepa hacia dónde dirigirse, que esté empantanado, empantanada, o puede ser alguien que ya tenga su proyecto literario terminado y quiera corregirlo, quiera mejorarlo, quiera una opinión. Entonces yo combino la tutoría y la mentoría, porque la tutoría sería enseñar y acompañar un proyecto de escritura, es decir, hacer la corrección ortotipográfica, la corrección de estilo. Yo me preocupo mucho por conservar el estilo del autor y mejorarlo, ¿no? Pero conservarlo, y ese es un trabajo bastante arduo, pero prefiero hacerlo así. Y luego la mentoría es acompañar el desarrollo de ese autor, de esa autora, más profesionalmente, ¿no? Además de su obra, incluso relacionarlo con editoriales, acompañarlo en su carrera. Yo combino las dos, porque en general las personas, una vez pasada la primera fase, ya quieren publicar. Entonces, varios de mis alumnos y alumnas, y estoy muy satisfecha por eso, comienzan el taller por una inquietud y que no saben qué van a hacer ahí, ¿no? Y al final terminan publicando, terminan escribiendo libros y publicando. Esta es una tarea que yo hago de manera presencial y online también. He tutorizado novelas de personas en México, en otros países, porque se puede hacer perfectamente, y que la verdad es que me agrada muchísimo, porque acompañar un hecho creativo, ver crecer, ¿no?, un proyecto y a la persona, ¿no? Es muy, muy gratificante, al menos para mí, ¿no?
0: Y muy productivo para el que aborda este servicio tuyo, ¿no? Más vale.
1: Sí, y los veo crecer también como lectores, porque una condición para escribir es leer,
0: sí,
1: la principal, la fundamental. Entonces, claro, después ya se convierten, cuando empiezan a releer lo que escriben, ya empiezan ellos mismos a encontrar defectos o maneras de mejorar o repeticiones de palabras o de expresiones. Entonces hay un crecimiento y eso a mí me satisface mucho porque es una parte de, bueno, más que docente, Pichón River hablaba del enseñaje, ¿no? Uh-huh. Se inventó ese término que decía, uh-huh, cuando se enseña, se aprende, ¿no? Uh-huh. Se enseña y se aprende, es el enseñaje, aprendizaje enseñas y aprendes. Bueno, vos que sos, fuiste docente, uh-huh, lo sabes muy bien también, ¿no?
0: Así es.
1: Lo que se crece.
0: Totalmente.
1: Y,
0: ¿hola? Sí, te estamos escuchando.
1: Ah. Y bueno, esto, no hay nadie que comente hoy, ¿no?
0: Mira, estoy acá solito, me traje hoy la compu, el ordenador, como dicen allá, pero no tengo, no he percibido todavía.
1: Están vagos, se quedaron viendo el partido hasta tarde.
3: Es tan interesante lo que estás diciendo que estamos atentamente escuchándote.
0: ¿Me escuchás a Magali?
1: Ah, muchas gracias, Magali, sí, muchísimas gracias. Bueno, también les quería comentar así de estas perlitas que voy encontrando, buscando, que ya lo hemos hablado de desarrollar y lo vamos a desarrollar más en extenso, el tema del cine, ¿no? Del cine, de esta combinación, de esta colaboración permanente y esta validación que hay de actores y actrices argentinos, uh-huh, argentinas, aquí, que también lo hay allí con respecto a españoles, sí, españolas, catalanes. Porque bueno, ya tendríamos que empezar por hablar de Margarita Xirgu, ¿no? Uh-huh. Catalana, sí, que tan lo famosa que fue en teatro y bueno, su trayectoria. Uh-huh. Últimamente he visto, bueno, se estrenó este año en marzo, me parece, sí, en marzo. Yo soy bastante cinéfila, ¿eh? Uh-huh. Voy mucho al cine, todo lo que puedo. Me gusta ver los estrenos en el cine. Y se estrenó Amarga Navidad, que es la última de Almodóvar, donde Sbaraglia, Leonardo Sbaraglia, está teniendo un momento muy dulce aquí, ¿eh?
0: Ajá.
1: Muy dulce, lo están llamando de todos lados. A mí particularmente no es el actor que más me conmueve, pero...
0: ¿Cuál sería el que más te conmueve, Luz?
1: Me gusta mucho Darín, por claro, supuesto, claro. Porque bueno, porque es como un Messi,
0: claro.
1: Lo ves cuando era jovencito, lo ves haciendo comedia, lo ves haciendo drama, lo ves, qué sé yo, se le saltan las lágrimas en esos ojos, no sé, me gusta mucho Darín, y bueno, y de otra época, qué sé yo, cómo olvidarnos de Martín H., ¿no?, por ejemplo,
0: uh-huh. Con Cecilia Roth,
1: la combinación de Aristarain, ¿no? Uh-huh. ¿Te acordás de Aristarain?
0: Sí, sí, sí, falleció hace poco.
1: Sí, falleció hace poco, qué pena. Estaba Lupi, Fernando Lupi, si no me equivoco, Fernando creo que era.
0: Sí. Federico Lupi, Cecilia Roth.
1: Uh-huh. Y un actor español que también falleció hace poco, que es un actorazo, era un actorazo, que fue Eusebio Poncela.
0: Uh-huh.
1: Eusebio Poncela fue también protagonista de varias películas de Almodóvar, si no me equivoco, La ley del deseo, en una época que no se hablaba de homosexualidad, en una época de escenas de explícita de homosexualidad, ¿no?
0: Uh-huh.
1: Porque Almodóvar también es Almodóvar.
0: Uh-huh.
1: Pero Eusebio Poncela te podía hacer de... No sé si ustedes recuerdan Los gozos y las sombras, aquella serie. Yo la veía con mi mamá.
0: No lo recuerdo en particular. Sí recuerdo haber visto varias películas con Eusebio Poncela y en alguna de ellas, bueno, en este rol de homosexual, ¿no? Que lo hacía tan bien.
1: Sí, lo era además. Pero también te hacía un tímido, un apasionado, un roletero, hacía todo, uh-huh, una maravilla. Bueno, nos fuimos hacia atrás, pero a esas colaboraciones,
0: uh-huh,
1: y bueno, les comentaba de Amarga Navidad, que se las recomiendo, si no la vieron, no sé si se estrenó allí, ¿ya?
0: No me suena, Luz, no me suena, pero
3: Netflix,
0: capaz que sí.
3: ¿No está?
1: Bueno, es la última... Uh-huh. Ya saben que Almodóvar es un poco como Woody Allen, que uh-huh, hace que nos hace un poco de terapia con su película, o mete a la madre, sí, sí, o su conflicto con tal o cual. Y en esta, bueno, Ibaragi hace de un escritor, entonces se mezclan permanentemente la realidad y la ficción. Es un escritor que no tiene, no duda en exponer las miserias de sus allegados, los secretos que conoce. Cuando se queda sin inspiración, recurre a las historias verídicas, pero que son secretos, ¿no? de su entorno. Sí. Entonces está muy bien planteada y él está muy bien, actúa muy bien y debe estar muy bien dirigido también, porque está muy medido. No es el escritor, digamos, el afectado, ¿no?, con el ademán, no, está muy medido, y muy también, muy un poquito psicópata el personaje. Pero bueno, el otro día me preguntabas, no sé si fue al aire o en privado, Daniel, por el tema de las ayudas.
0: Sí,
1: tiempo. Yo no me fijé cuando empezamos.
0: Estamos bien, sigamos conversando.
1: Okay. Me preguntabas el tema de las ayudas, y yo no, normalmente me fijo la hora, ¿sabes? Pero hoy no me fijé. Y justamente al hilo de que del desastre que están haciendo en este momento, del destripamiento de la cultura en Argentina, ¿no?
0: Claro, aclaremos para la audiencia, porque creo que ese fue un comentario, un mensajito que te hice por privado, okay, claro, okay. Que era, un poco hacer referencia al desguace, al cierre prácticamente del INCA, del Instituto Nacional del Cine y Artes Audiovisuales, y entonces yo te preguntaba, bueno, uno cuando ve una película, sobre todo si en las plataformas o en el cine, uno al comienzo siempre ve, ¿no?, con el apoyo de, con la participación de, y bueno, y suelen ser organismos estatales, ¿no?, ya sea nacionales, de los estados, de las comunidades autónomas. A eso te hacía referencia yo, de que estaría interesante, sí, comentarlo.
1: Yo averigüé un poquito, no en profundidad, les digo, porque como vamos a volver sobre este tema cuando abordemos muy pronto el Festival VAR, que se realiza desde hace unos años en Barcelona, que es sobre el cine argentino, y será en octubre, pero lo vamos a abordar antes. Uh-huh. Vamos a hablar con los expertos que lo llevan, ¿no?, que es una pareja, y que, bueno, nos pueden aportar más información. Pero lo que averigüé es que el cine español recibe apoyo a través de subvenciones directas, que son ayudas del Ministerio de Cultura, gestionadas por el Instituto de la Cinematografía y Artes Visuales, que sería como el INCA, nuestro, ¿no? Y también recibe incentivos fiscales. Pero lo interesante es que estas formas, estos mecanismos, cubren entre el 50 y el 80% Epa. De los presupuestos. Uh-huh. En partidas de ayuda a la producción, a la distribución,
0: son
1: la asistencia a festivales.
0: ¿Son subsidios o son préstamos?
1: No, son subsidios.
0: Mira.
1: Son subsidios. Después, bueno, también están, se puede asociar telefónicas, no sé si puedo decir marcas, claro, ¿no? Telefónicas o, bueno, también grandes multinacionales, ¿no? También, claro, se pueden asociar. Pero hay un apoyo incuestionable, aquí en Cataluña muchísimo también, un gran apoyo. En general, la TVCAT, la televisión catalana, está en casi todos, televisión española o radio televisión española también está apoyando en casi todos, y lo increíble es, y hay buen cine aquí, hay buen cine en general, lo increíble es que una industria que funcionaba muy bien en Argentina, porque el cine argentino es respetado y es buen cine también, se desmantele, ¿no? O sea, lo que funciona bien, dejémoslo, por favor.
0: Bueno, la excusa era que se financiaban películas que nadie veía, ¿no? Ese es el mensaje, y siempre hay quien compra, ¿no?, estos mensajes, y los hace propios sin sustento por ahí, ¿no?
1: Pero eso es muy subjetivo, Daniel, porque ¿quién dice?
0: Claro.
1: Lo que le guste a uno no le puede no emocionar tanto a otra persona, ¿no? O sea, esto, no sé, yo creo que es mejor producir que no producir, y luego
0: totalmente,
1: se verá, se decantará.
0: Totalmente.
1: Pero En fin, yo al hilo de esto, y ya voy a ir hacia la poeta, estaba escuchando una lista de Spotify y se coló una publicidad, porque bueno, yo lo tengo con publicidad, no tengo el formato sin publicidad que hay que pagar, tengo el de con publicidad. Sí. Entonces coló una publicidad estatal, justamente del Ministerio de Cultura. Ajá. Del Estado español, ¿no? De este mismo que financia. Entonces hablaba, era dirigido a los jóvenes que este año cumplen, el 26 cumplen 18 años. El Ministerio de Cultura les regala lo que se llama el bono joven, que son 400 euros, que es mucho, uh-huh, bastante, uh-huh, para que lo utilicen en ir a espectáculos, en entradas, conciertos, bueno, lo que quieran, de cultura, o en crear cultura.
0: Ajá. Entonces, jóvenes que cumplen 18 años a tal fecha.
1: Exacto. Uh-huh. En el año 2026.
0: ¿Y esto es nuevo? ¿Esto es nuevo? ¿Es nuevo o se hace todos los años?
1: Yo creo que es nuevo. Uh-huh. Yo no lo había escuchado hasta uh-huh ahora y me pareció brillante. Uh-huh. No me importa quién esté en el gobierno, no me importa, ¿viste? Claro. No, me voy a las acciones, ¿no? Sí. Las acciones positivas. Uh-huh. Me pareció brillante porque es darles herramientas o la posibilidad de utilizar esta herramienta, así como se los ayuda para el alquiler. Bueno, hay diferentes cuestiones, ¿no? A los jóvenes, que aquí los jóvenes se consideran hasta los 35, eso no me parece tan bien, pero bueno, sí, me parece que este tipo de incentivos, ¿no? De dirigir un poquito la capacidad de entender de otra manera, ¿no? Uh-huh.
0: Totalmente.
1: Es interesante, es bien interesante. Y bueno, así estamos.
0: Bueno, y hoy... ¿Puedo comentar? Hoy, sí, ¿tenés algo más para comentar?
1: El poema, el contarles un poquito de la poeta y el
0: bien,
1: poema
0: bueno,
1: final.
0: Sí, porque...
1: ¿Tenés alguna pregunta?
0: No, era recordarle a nuestra audiencia que tenés esta modalidad de concluir la columna o la sección... la lectura del poema de alguna poeta, no sé si españolas en su totalidad,
1: no,
0: o
1: alguna poeta
0: hispanohablante, sí, eso sí, bien.
1: Sí, en este caso les voy a comentar un poquito sobre ella, que es Carilda Oliver Labra, que es una poeta nacida en Matanzas, Cuba. Matanzas es una ciudad, un pueblo, que es hermano, está hermanado con Vilanova y La Geltrú, donde yo vivo.
0: Ajá.
1: ¿No? Y hay una historia interesante de hay un casal, una casa de Vilanova y La Geltrú en Matanzas. Ellos vienen, bueno, nos conocemos, he participado en antologías de mujeres poetas de allí y de aquí.
0: Uh-huh.
1: En fin, es una historia compartida. Y es una poeta que yo ya admiraba desde hacía mucho tiempo, porque además me identifico bastante. Fue Premio Nacional de Poesía en el 50, Premio Nacional de... Ay, ¿es alguien que me llama? Voy a cortar. ¿Ahora sí, no?
0: Sí, nos escuchamos bien, sí.
1: Ah, Premio Nacional de Literatura en el 97. Bueno, fue una mujer transgresora, murió en el 2018. Una mujer que hizo de su vida lo que le dio la gana, se casó con quien quiso, tuvo los amores que quiso, y escribió los poemas eróticos más audaces, aunque ella no se consideraba una poeta erótica pura. Uh-huh. Ustedes saben que yo estoy en esa línea del erotismo, bueno, en la poesía. Y bueno, la cuestión es que a principios de los 90 y casi al borde de los 70 años, porque murió de casi 100, era cortejada por un lector empedernido que tenía 21 años, 50 años de diferencia.
0: Sí.
1: Bueno, ella, contra viento y marea, y pese a todos los comentarios que le hacían de que era un cazafortunas, ¿no? Bueno, ella siguió adelante y se casó con él, con casi 50 años de diferencia, y le salió bien porque vivieron felices y comieron perdices. Ajá. Él todavía la llora. Y esto tiene que ver con el erotismo, más allá de la anécdota, ¿no? Es decir, cómo una mujer en la tercera edad pudo descalificar, pudo deslumbrar a un muchacho tan joven. Uh-huh. Y ella comentó en una entrevista: hay que renunciar a traducir el misterio del erotismo. Entre el erotismo y la profanación, entre lo que se debe hacer y lo que se tiene que hacer, hay una línea divisoria muy fina. Nace, no se aprende. Uh-huh. Yo me quito el sombrero ante ella, porque bueno, también estoy un poco en esa línea y me identifico mucho con esta audacia en el escribir. Ojalá uno pudiera escribir como ella. Y para muestra basta un botón, les voy a compartir el poema Me desordeno, amor, me desordeno.
0: Bien, ¿sí? Te escuchamos.
1: Me desordeno, amor, me desordeno. Cuando voy en tu boca, demorada, y casi sin por qué, casi por nada, te toco con la punta de mi seno. Te toco con la punta de mi seno y con mi soledad desamparada. Y acaso sin estar enamorada, me desordeno, amor, me desordeno. Y mi suerte de fruta respetada arde en tu mano lúbrica y turbada como una mal promesa de veneno. Aunque quiero besarte arrodillada, cuando voy en tu boca demorada, me desordeno, amor, me desordeno.
0: Tremendo, tremendo. Muy bueno. Y quiero aprovechar Luz para decirte que bueno, que te quisiera animar a que en otro momento, en otra de tus intervenciones, nos permitas conocer de tu voz alguna de tus propias poesías, ¿sí?
1: Bueno, la vez que viene, bueno, leo un poema mío o algunos, lo que quieran, pero bueno, el cierre, buenísimo. Si quieren, sí, por sí, lo sí, menos será mío y de la boca del cuerpo, que ustedes lo tienen ahí. Listo. Dedicado. Bueno, un gusto, ahí un gran saludo a la audiencia, y fin sabiat, hasta pronto.
0: Hasta pronto, nos encontraremos nuevamente en 2 semanas, Luz, un abrazo.
3: Hasta pronto.
1: Abrazada. Adiós, Magali.
0: Bueno, estábamos escuchando a Luz Casino en su columna quincenal que se llama Barcelona en su tinta y que hace justamente en vivo desde Barcelona. Vamos a ir a un nuevo tema musical porque después tenemos otra entrevista.
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0: nueva entrevista telefónica en línea. Bueno, decíamos, ¿no?, cuando comentábamos un poco las vivencias que estamos teniendo por estos éxitos de nuestra selección en el Mundial, que bueno, que la cara y seca, ¿no?, las contradicciones, las cosas que nos dan felicidad y las cosas que nos dan tristeza, y uno a veces no quisiera, ¿no?, que lo que nos da felicidad oculte o tape las cosas que nos deben preocupar como argentinos, ¿no? Y entre esas cosas que nos deben preocupar como argentinos, bueno, está el tema de nuestra experiencia como país en el tema de la energía nuclear. Nosotros tenemos una Comisión Nacional de Energía Atómica que lleva muchos años de desarrollo, con mucho crecimiento científico, con grandes logros, y este gobierno de Javier Milei, bueno, está produciendo lo que nosotros nos animamos a llamar el desguace de nuestra Comisión de Energía Atómica. En concreto hubo unos cuantos despidos de personal de la Comisión de Energía Atómica, y tenemos en línea en este momento a Alfonsina Giglione, ingeniera, miembro de la Comisión de Energía Atómica, que ha sido despedida, y bueno, vamos a dialogar con ella. Buenas tardes, Alfonsina.
1: Buenas tardes, Daniel, ¿cómo estás?
0: Bien, acá bien. Bueno, hemos querido, y gracias por tu disposición a dialogar con nosotros. Creemos, suponemos o estamos convencidos que en lo particular no debes estar atravesando un buen momento, así que con más razón te agradecemos que estés dispuesta a dialogar con nosotros. Yo, un poco para compartir con la audiencia, si vos pudieras hacer una breve semblanza de la Comisión de Energía Atómica, yo creo que da para hablar muchísimo, pero si en unos pocos párrafos vos nos pudieras contar, bueno, ¿de qué se ocupa la Comisión de Energía Atómica? ¿Qué logros ha tenido? Y después entramos ya más en el momento actual, ¿sí?
1: Bueno, en primer lugar, gracias por el espacio. Sí que es difícil estar acá y ponerle el cuerpo, pero creo que es necesario, así que intentaré ser lo más concisa y clara posible. La Comisión Nacional de Energía Atómica es una institución, un organismo descentralizado del Estado, que está funcionando desde el año 50, hace más de 70 años. Se encarga de la parte de investigación en ciencias básicas y aplicadas. Tiene una parte de proyectos, varios de ellos que están siendo desfinanciados. El que yo formaba parte era Karem, que era el primer reactor de potencia diseñado íntegramente en Argentina. Hay dos grandes grupos de reactores nucleares. Uno son los de potencia, que generan energía, que son los que funcionan cuando prendemos la luz o usamos la heladera, básicamente. Sí. Y después están los de investigación, que son en general para producción de radioisótopos para medicina nuclear. Bien. Esto quiere decir que la Comisión Nacional de Energía Atómica tiene además una parte mayoritaria de Nucleoeléctrica Argentina, que es quien opera las centrales nucleares argentinas, que es la única fuente de energía, la nuclear, que es soberana en nuestro país. Esto quiere decir que el Estado tiene, por lo menos hasta ahora, poder sobre esa energía, ¿no? Todas las demás fuentes de energía son de capitales privados, lo cual quiere decir que si el privado decide retirarse del país, bueno, nos quedamos sin esas fuentes de energía. La única que por ahora es soberana es la nuclear. Así que la CONEA es bastante transversal a lo que es el desarrollo científico-tecnológico de la Argentina, y es uno de los primeros organismos de este estilo, ¿no? O sea, con todo lo que conlleva su historia y con todos los vaivenes políticos que ha atravesado, ya sea en dictadura o en democracia. Sí. Así que es un gran valor que tenemos los argentinos y que se financia con los impuestos de los contribuyentes, obviamente.
0: Para digamos ser para ser personal científico, miembro y estar aportando en esta institución, supongo que es una formación que debe llevar unos cuantos años y es todo un material humano que es seguramente el capital más importante de un organismo así, ¿no?
1: Sí, claro. Más allá de que se necesitan tecnologías de punta y que no son nada baratas, la otra pata de la Comisión Nacional de Energía Atómica son las personas, son una de las partes más importantes del organismo. En mi caso, yo hacía 3 años que trabajaba en la comisión, pero sin embargo tenía 10 años de experiencia, o sea, hasta el día de hoy llevo 10 años de experiencia, además de mi formación como ingeniera y varios posgrados en el medio. Lo cierto es que el Estado es el único que forma profesionales y que les da capacitaciones, y no es fácil entender la complejidad de proyectos nucleares de esta magnitud y con todas las interdisciplinas que se manejan.
0: Y todo eso, bueno, está en riesgo en este momento. Ya entremos por ahí a hablar un poquito de lo que ha pasado en estos últimos días, ¿no? O si querés arrancar desde que inicia este gobierno, ¿cuáles han sido las acciones que van en contra de el mantenimiento y desarrollo y crecimiento de esta potencialidad nuestra, ¿no?
1: Bueno, en primer lugar, lo que sucedió fue que nuestros salarios quedaron congelados. Hace 2 años casi que están congelados. Después empezó a suceder que se le daba cada vez menos presupuesto a los proyectos, en particular al CAREM, hasta que terminó siendo cero ese presupuesto. ¿Qué quiere decir que no tenemos presupuesto? Bueno, la tecnología nuclear requiere de ensayos que aseguren la seguridad precisamente de las instalaciones. Si bien el CAREM aún no está en funcionamiento, es un proyecto, la obra civil tenía un avance bastante alto y estaba esperando para que se puedan instalar los equipos en esa obra. La obra se ubica en Lima, en provincia de Buenos Aires.
0: Allí hay otro reactor, ¿no?
1: Sí, están Atucha 1 y 2, son los dos reactores de potencia que están ahora en ese predio. Y además hay instalaciones para ensayos también ahí. Y bueno, el tema es que se requiere una inversión muy alta. Ya tiene una inversión muy alta que obviamente sale de los impuestos de los contribuyentes, por lo tanto nosotros como trabajadores

0: impuestos y por eso el desfinanciamiento nos afecta a este nivel y por eso nos costaba bastante trabajar sin un presupuesto asignado.
1: Sí, te escuchamos, Alfonsina.
0: Sí, bueno, después, ¿qué sucede? Hubo varios cambios de gerencia. La última gerencia, la verdad que en enero cortó las comunicaciones de todo tipo. Nosotros nos enteramos el 30 de junio por una carta por GEDE que estábamos desvinculados. GEDE es el Sistema de Gestión Documental del Estado. Y nos mandaron un memo por ese sistema. Fue muy raro porque en realidad nos enteramos por rumores porque era como... Nada, no es algo que te notifique directamente, sino que te tenés que meter en el sistema a ver qué te están notificando. Y bueno, fue bastante doloroso porque estábamos, en mi caso yo estaba al lado de mi jefe cuando me enteré, mi jefe no sabía nada, no sabemos cómo eligieron a la gente que iban a echar, las comunicaciones hace mucho, más o menos 6 meses, que son por Twitter, que no hay comunicaciones institucionales, entonces, perdón, no es Twitter, es X. Entonces, hace 6 meses que las comunicaciones institucionales son por esta red social. A ver, no son comunicaciones institucionales porque así no se maneja el Estado,
1: Totalmente.
0: no debería. Hay sistemas, hay canales de comunicación oficiales que no se están utilizando. Y bueno, lo que se dijo después de toda la debacle fue que habían echado administrativos y gente que no era necesaria para el normal desarrollo de las actividades de la comisión. Conozco casos, y el mío es uno, en el que somos la única persona que hacía cierta tarea. Por ejemplo, en Constituyentes había una microscopista que era la única certificada por ISO para manejar el microscopio de barrido electrónico, y en mi caso soy la que maneja, era la única persona que manejaba la herramienta de gestión ágil del proyecto, la única especialista en metodologías de gestión ágil. Son metodologías nuevas que se usan en innovación y desarrollo, proyectos como el Karen precisamente. Y esa herramienta quedó huérfana, el microscopio quedó sin usar. Y se están como de esto, desguazando sectores de a poco. No sabemos con qué intenciones, porque la verdad es que nadie nos dice nada. Y también hay como una especie de provocación en la que después de echar a 61 compañeros, publican que van a hacer un nuevo reactor del tipo del Carem, pero no es el Carem, obviamente, con capitales privados. Es todo muy confuso, ¿no? Como que yo estoy siendo confusa porque es confusa la información que hay. Y además de todo esto, nuestra gerenta María Magdalena Villaverde cortó las comunicaciones en enero. La verdad que no sabíamos qué se traía ante manos, pero por Twitter nos enteramos que, bueno, tenía algún arreglo para tomar una gerencia más, además de la que ya tenía, que no la podía manejar. Con un currículum que la verdad miente y diciendo que es especialista en gestión de proyectos, y lo cierto es que la especialista en gestión de proyectos en el proyecto era yo. Así que, bueno, nada, no se está rodeando de gente tan capaz como dicen, ¿no? Más allá de que han contratado un montón de abogados como si quisieran convertir un organismo de ciencia y técnica en un buró de abogados también.
1: Hay comentarios, uno, bueno, lee, se va tratando de informar y hay quienes opinan que detrás de esto está el interés de, bueno, de extranjerizar todo, de dar espacio, porque también hemos leído que Estados Unidos está, digamos, tiene algún tipo de reactores, con características quizás similares y están haciendo, bueno, su propia diplomacia, o sea, bueno, tras de sus propios intereses, que es legítimo para ellos, ¿no? Pero tratando de que nosotros, en vez de, nosotros digo, como país, en vez de generar nuestra propia respuesta, compremos la de ellos, ¿no? Probablemente haya algo de esto detrás de este vaciamiento de la CONEA.
0: Estados Unidos tenía desarrollos no tan avanzados.

0: al respecto, lo cierto es que Mainer Energy, si bien se está vendiendo al nuevo reactor que quieren instalar en Atucha, en el predio de Atucha, se lo está vendiendo como un diseño INVAP. Lo cierto es que la empresa que lo está diseñando, INVAP no tiene capitales mayoritarios ahí, no es accionista mayoritario. El accionista mayoritario es una empresa que la verdad no tiene experiencia nuclear, que está radicada en Estados Unidos. Eso es todo lo que sabemos porque hay un hermetismo total con la información y de hecho todo el mundo antes de entrar a trabajar en Mainer tuvo que firmar confidencialidades.
1: Claro.
0: Así que es todo lo que pudimos averiguar.
1: Bien, Alfonsina, ¿cómo están enfrentando esta situación de despidos y de desguace del organismo?
0: Bueno, los sindicatos están teniendo mesas de negociación. Lo cierto es que ya se planteó como una especie de, bueno, precisamente de negociación, donde lo que quieren hacer es revisar uno por uno los perfiles para ver si reincorporan algunos o no. No tenemos más información que la que nos dan los sindicatos, porque en el caso de por ejemplo, Karen, la gerenta, básicamente, cuando se le pidió hablar, creo que fue el martes, no atendió a nadie, no abrió la puerta, no contestó el teléfono y se fue apurada y nadie tuvo respuestas. Así que todo lo que sabemos es por parte de los sindicatos. Lo cierto es que sí presentaron los perfiles, pero no se dijo nada en concreto. Mañana van a volver a tener una mesa de negociación, pero las esperanzas son cada vez menos, sobre todo teniendo en cuenta este contexto en el que la persona que es nuestro referente o que es como nuestro nexo con presidencia de la comisión no nos está dando respuestas.
1: Bien, negro panorama, entonces.
0: Sí, es bastante triste también porque más allá de que uno pierda el laburo, también son, en mi caso, 3 años de trabajo, de lograr implementar muchas cosas que para el Estado eran una utopía y sin embargo lo logramos con el equipo con el que estaba antes, que también se fue desmembrando porque la gente fue renunciando, porque los salarios no alcanzaban y habíamos logrado muchas cosas y bueno, nada, eso se tira en un tacho de basura y no sé qué se hace. No sé qué van a hacer ahora realmente.
1: Bueno, y por ahí en lo personal, o sea, bueno, ya nos estás dando una pista, ¿no? Pero ¿cómo te afecta esto en lo personal, en lo laboral? ¿Tenés oportunidades de acceder a algún trabajo en lo privado? ¿Cómo te estás posicionando desde que recibiste esta tremenda noticia del despido?
0: Y bueno, al principio de estas 2 primeras semanas o los primeros 10 días fue difícil asimilarlo, ¿no? Como entender, hacer un duelo también, porque es no ver más a mis compañeros, no charlar más con mi jefe o que las charlas con mi jefe se conviertan en, che, ¿cómo estás? ¿Qué podemos hacer para ayudarte? Y ahora esta última semana buscar trabajo, que no está fácil, porque por más que uno tenga título y que sea quizás privilegiado en todo este caos, no está fácil conseguir trabajo. Estoy en Bariloche. Bariloche no es un lugar que tenga mucha más actividad que el turismo, si bien es un pueblo científico técnico, no están contratando gente. Y también es eso, o sea, esa crisis de identidad de, bueno, no tengo este trabajo que a mí me gustaba y que me producía satisfacción y que sentía que estaba haciendo algo por el país y que todos mis compañeros no se fueron y eso habla mucho de la vocación científica también, porque al cobrar mal, aún así nos queríamos quedar. Y que nos expulsen de esa manera también es eso, o sea, es un impacto psíquico muy grande.
1: Totalmente.
0: No es fácil de un día para el otro enterarte que el lugar que en parte fue tu casa durante 3 años ya no lo vas a poder pisar porque no te dejan pasar. Eso es muchísimo.
1: Bueno, y si, similar situación estarán viviendo el resto de los compañeros, quizá algunos con mayores posibilidades de inserción, otros no. ¿Cómo lo ves?
0: Sí, no sé, en los grupos se lee, porque estamos obviamente en grupos tratando de sostener la red, y en los grupos se lee gente que vive en Bariloche y que está pensando en volverse a sus provincias, a sus lugares de origen.
1: Uh-huh. ¿Vos sos de Bariloche?
0: Y también es algo súper difícil.
1: ¿Sos de Bariloche?
0: No, yo soy de Chubut.
1: Ajá.
0: Yo soy de Chubut. No estoy evaluando la posibilidad de volver. Pero bueno, quizás me toque, no lo sé.
1: Alfonsina, te agradecemos de todo corazón que hayas tenido esta disponibilidad hacia nosotros, que nos hayas permitido hacerte estas preguntas que te tocan en lo personal. Nuestra solidaridad, uno espera, porque esto es una de las tantas cosas que están pasando en nuestro país, en nuestra patria, sí. Así que uno espera que algo pase, que algo pase,
0: sí.
1: que permita...
0: Quiero sí. decir algo, perdón sí. que te interrumpa.
1: No, por
0: algo,
1: favor, por favor.
0: Estamos armando un fondo de recaudación para las familias de Bariloche, si me das un segundito te sí. digo bien el alias, pueden aportar lo que quieran, lo que tengan, todo sirve, porque realmente no vamos a tener sueldo este mes y enterarnos de un día para el otro no nos dio tiempo a buscar. Así ajá. que, nada, ahora te paso el alias. Te lo paso por un mensajito, después lo decís al aire.
1: Ah, bueno, después lo compartimos. Bien. Dale. Bueno. Te reitero, pero toda nuestra solidaridad, nuestro acompañamiento,
0: gracias.
1: Que bueno, es nada, es hacer esto que estamos haciendo, ayudando a difundir, y ojalá pueda haber alguna situación, algo que en principio que frene y que logre revertir algo, ¿no? Te hago una pregunta más que se me ocurre en este momento.
0: Sí.
1: Supongamos... Este periodo de gobierno termina en el momento en que debe terminar,
0: sí.
1: y que no continúe esta línea política. ¿Cómo imaginás vos, desde tu mirada, desde tu conocimiento, que es posible rearmar, reconstituir? ¿Es posible eso? ¿Es difícil? ¿Es imposible? ¿Es fácil? La pregunta no es fácil.
0: Esta pregunta es muy difícil de contestar. Es muy fácil destruir, uh-huh. es muy difícil rearmar.
1: Totalmente.
0: Y eso ya lo hemos visto.
1: Uh-huh. Es cierto.
0: Ya lo hemos visto, no es la primera vez.
1: Es cierto.
0: Esta promesa de reactor nuclear es como el cohete de Menem.
1: Sí.
0: Nadie entiende dónde está.
1: Clarísimo.
0: Es muy difícil.
1: Clarísimo. Un abrazo grande, Alfonsina.
0: Muchas gracias.
1: Te mandamos. Bien. Era,
0: chao, hasta luego.
1: Era Alfonsina Giglioni, ingeniera, empleada, trabajadora de la Comisión Nacional de Energía Atómica, despedida junto con un montón de compañeros. Pongamos un poquito de música.

0: Ya hace un rato, cuando escuchábamos a Luz Casino en su columna Barcelona en su tinta, nos hablaba de esto, ¿no? Del fútbol y cómo el fútbol, la cultura, la literatura, como que son ámbitos que se interrelacionan, se atraviesan unos a otros, ¿no? Y bueno, el fútbol ha dado, bueno, lo mencionaba Luz, ¿no? Ha dado letra, digamos, para excelentes producciones literarias y para expresiones de todo tipo, ¿no? Bueno, ella mencionaba a Fontana Rosa, yo puedo agregar Sacheri, etc.
1: Yo también lo pensé.
0: Claro, y hablando de Sacheri, yo no me puedo resistir a compartir estas joyitas que uno encuentra por ahí, ¿no? Y en la voz, ¿de quién? ¿No? En la voz de Alejandro Apo.
1: De Alejandro Apo, exacto.
0: Claro, Alejandro Apo, haciendo referencia o reflexionando, comentando sobre los dos goles de Diego Maradona, ¿no? Así que disfrutemos juntos con la audiencia de este maravilloso relato.
2: Esa mañana habrá sido como todas, el mediodía también, y la tarde arranca en apariencia como tantas otras. Una pelota y 22 tipos. Y otros millones de tipos comiéndose los codos delante de la tele, en los puntos más distantes del planeta. Pero ojo, esa tarde es distinta, no es un partido, mejor dicho. No es solo un partido, hay algo más. Hay mucha rabia, mucho dolor, mucha frustración acumuladas en todos esos tipos que miran la tele. Son emociones que nacieron por el fútbol, nacieron en otro lado, en un sitio mucho más terrible, mucho más hostil, mucho más irrevocable. Pero a nosotros, a los de acá, no nos cabe otra que contestar en una cancha. Porque no tenemos otro sitio, porque somos pocos, porque estamos solos, porque somos pobres. Pero ahí está la cancha, el fútbol. ¿Y son ellos o nosotros? Y si somos nosotros, el dolor no va a desaparecer, ni la humillación a determinarse. Pero si son ellos, ¡ay, si son ellos! Si son ellos, la humillación va a ser todavía más grande, más dolorosa, más intolerable. Vamos a tener que quedarnos mirándonos las caras, diciéndonos en silencio, ¿te das cuenta? Ni siquiera aquí, ni siquiera esto se nos dio a nosotros. Así que están ahí los tipos, los 11 tuyos y los 11 de ellos. Es fútbol, pero es mucho más que fútbol. Porque 4 años es muy poco como para que te amaine el dolor y se te apacigüe la rabia. Por eso no es solo fútbol. Y con semejantes antecedentes de tarde borrascosa, con semejante prólogo de tragedia, va este tipo y se cuelga para siempre del cielo de los nuestros. Porque se planta enfrente de los contrarios y los humilla, porque los roba, porque delante de sus ojos los afana, y aunque sea, les devuelve ese afano por el otro, por el más grande, por el infinitamente más enorme y ultrajante. Porque aunque nada cambie, allá están ellos, en sus casas y en sus calles y en sus pubs, queriéndose comer las pantallas de pura rabia, de pura impotencia de que el tipo salga corriendo mirando de reojito al árbitro que se compra el paquete y marca el medio. Hasta ahí, eso solo ya es historia, ya parece suficiente, porque le robaste algo al que te afanó primero. Y aunque lo que él te robó te duele más, vos te regodeás porque sabés que esto igual le duele. Pero hay más, aunque uno desde acá diga, bueno, es suficiente, me doy por hecho, hay más, porque el tipo, además de piola, es un artista, es mucho más que los otros. Y arranca desde el medio y desde su campo para que no queden dudas de lo que está por hacer. No lo ha hecho nadie y aunque va de azul, va con la bandera. La lleva en una mano, aunque nadie la vea. Empieza a desparramarlos para siempre y los va liquidando uno por uno, moviéndose al calor de una música que ellos, pobres giles, no entienden. No sienten la música porque no sienten, pero sí sienten un vago escozor. Algo que les dice que se les viene la noche y el tipo sigue adelante para que empiecen a poder creerlo. Para que no se lo olviden nunca. para que allá lejos los tipos dejen la cerveza y cualquier otra cosa que tengan en la mano, para que se queden con la boca abierta y la expresión de tontos pensando que no va a suceder, que alguno lo va a parar, que ese morochito vestido de azul y de argentino no va a entrar al área con la bola mansita a su merced, que alguien va a hacer algo antes que le amague al arquero y lo sortee por fuera. Que algo va a pasar para poner en orden la historia y las cosas sean como Dios y la reina mandan, porque en el fútbol tiene que ser como en la vida, donde los que llevan las de ganar, ganan, y los que llevan las de perder, pierden. Se miran entre ellos, le piden al de al lado que los despierte de la pesadilla, pero no hay caso, porque ni siquiera cuando el tipo les regala una fracción de segundo más, cuando el tipo aminora el vértigo para quedar de nuevo bien parado de zurdo, ni siquiera entonces van a evitar entrar en la historia como los humillados, los 11 ingleses despatarrados e incrédulos, los millones de ingleses mirando la tele sin querer creer lo que saben que es verdad para siempre, porque ahí va la bola a morirse en la red para toda la eternidad, y el tipo va a abrazarse con todos y levanta los ojos al cielo, y hace bien en mirar al cielo, porque no se sabe, pero ahí están todos los que no pueden mirarlo por la tele ni comerse los codos. Porque el afano estaba bien, pero era poco, porque el afano de ellos era demasiado grande, así que faltaba humillarlos por las buenas, inmortalizarlos para cada ocasión en que ese gol volviese a verse una vez y otra vez y para siempre en cada rincón del mundo, ellos volviendo a verse una y mil veces hasta el cansancio en las repeticiones incrédulas, ellos pasmados, ellos llegando tarde al cruce, ellos viéndolo todo desde el piso, ellos hundiendo definitivamente en la derrota pequeña y futbolera y absoluta y eterna e inolvidable. Así que, señores, lo lamento, pero no me jodan con que lo mida con la misma vara con la que supone debo juzgar a los demás mortales, porque yo le debo esos dos goles a Inglaterra. Y el único modo que tengo de agradecérselo es dejarlo en paz con sus cosas. Porque ya que el tiempo cometió la estupidez de seguir transcurriendo, ya que optó por acumular un montón de presentes vulgares encima de ese presente perfecto, al menos yo debo tener la honestidad de recordarlo para toda la vida. Yo conservo el deber de la memoria.

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1: Y bueno, querida audiencia, como estarán observando, estamos absolutamente rendidos, con cero culpa, al espíritu del Mundial, de la selección. Así que bueno, este programa de hoy ha estado atravesado por eso. Pero bueno, hay otras cosas. 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Bueno, Magali, hoy hemos contado con la ausencia de Jorgelina, que nada importante, está con si estuviéramos en el ámbito del Estado, diríamos que se tomó un octavo D, pero no es el caso. Así que bueno, a pesar de eso, no, nos está escuchando, por lo menos hasta hace un rato nos estaba escuchando. Así que bueno, Jorgelina, después me decís por privado si más o menos estuvimos a la altura de lo que se pretende. Después hacemos la evaluación. Acá Johnny me mira. Y estoy con Magali. Hola, Magali.
2: Hola, Daniel. Sí, haciendo de cebadora de mate.
1: Cebadora de mate. Y trajo acá una nueva especialidad que ha incorporado Magali.
2: Sí.
1: Porque a pesar de que en este estudio no se puede comer, bueno, si
2: las... No, porque las hormigas nos tienen locas, ¿no?
1: Claro, pero si Magali es la que trae un platito con algo, bueno, estamos habilitados. Estuviste escuchando más o menos el desarrollo del programa, los temas que nos atraviesan. ¿Cómo estás viviendo vos estos días?
2: Y estos días con mucha emoción, porque no solamente por lo que ganamos, sino también por que los jugadores de la selección han dado un paso, digamos, de lo que el pueblo espera.
1: Esperaba. ¿En qué sentido?
2: Y en reconocer que si ellos están bien, el pueblo o la gente, los trabajadores, no están bien. Hoy leí que Milei estaba muy enojado por las palabras de Messi, por ejemplo.
1: Claro.
2: Que él dijo de los trabajadores, falta de trabajo, bueno, ¿cómo está el pueblo? Y creo que esto también tiene que verse desde nuestros...
1: De nuestros representantes,
2: de nuestros diputados, de nuestros senadores, de nuestros gobernadores, que tienen que reclamar lo que les corresponde y no dejar que les den lo que quieran por un voto, muchas veces,
1: ¿no? Totalmente.
2: Así que eso, creo que empezamos a vivir otro momento, me da la impresión, no sé, capaz que me equivoco, pero...
1: Claro, hoy al principio del programa hablábamos de esto, de estos dilemas, por decirlo de alguna manera, ¿no? Estas cosas contradictorias que uno va sintiendo, si toda esta euforia, toda esta felicidad, si dispara otras cosas, como vos estás sugiriendo o anticipando, o si encubre, o si tapa, o si nos hace olvidar, bueno, son cosas difíciles de determinar, pero yo creo que lo que no podemos es estar en contra de que el pueblo tenga felicidad, ¿no?
2: Yo creo que el pueblo esperaba algo de los jugadores, ¿no? Que el pueblo esperaba un pronunciamiento.
1: Te estás refiriendo más allá de lo futbolístico.
2: Más allá de lo futbolístico, claro, claro. Porque no fue un partido más.
1: No, de ninguna manera. Yo creo que, bueno, Scaloni intentó quizá bajar algún cambio y decir, bueno, tranqui, pero después queda claro que ni ellos mismos consideran que era un partido más o que era solo fútbol, quedó clarísimo.
2: Y Scaloni, lo que comentábamos hoy, que yo también lo estaba escuchando con atención cuando habló, dice, jugaron como algo así como los indios en el... pero le agregó en el buen sentido de la palabra, bien aguerridos, con fuerza, con decisión, con todo lo que dijo después, ¿no?
1: Interesante.
2: Sí, fue muy interesante. Yo no sé si fue un furcio o realmente quiso decir eso.
1: Si fue un furcio, lo acomodó muy bien.
2: Claro. Y si no, me lo felicito porque en realidad me pareció bien.
1: Es cierto, tomo un poquito tus palabras, y es cierto que uno hace tiempo venía sintiendo esto de que, bueno, nuestros futbolistas son referentes del conjunto de la sociedad, del país, y cómo están pasando cosas tan graves, tan serias, y por ahí hay otros actores o distintos referentes que ponen en juego su palabra, a pesar de que después reciben agresiones, sí, descalificaciones, todo, ¿no? Y esperábamos algo similar de nuestros futbolistas. Incluso también en algún momento sentimos un malestar, por ejemplo, en lo personal digo, cuando vimos a Lionel Messi ahí al lado de Trump, que Trump es un gobernante, es un pedófilo, habría un montón de adjetivos para calificarlo.
2: Sí, uno no lo entiende, pero bueno.
1: Y eso nos cayó mal. Y bueno, con esas contradicciones que tienen las personas, aún así lo amamos, lo reivindicamos, y han tenido estos gestos, como vos recién mencionabas ayer, ¿no? De hacer referencia a lo que siente el pueblo, y haberse posicionado en el tema Malvinas, cuando no les va a resultar gratis. Por ejemplo, el primer ministro de Inglaterra está pidiéndole a la FIFA que se sancione a la Argentina. Debe haber un montón de iniciativas desde los poderes internacionales para que esto no la Argentina no se lo lleve de arriba, ¿no? Así que yo creo que los jugadores lo sabían. Incluso varios de estos jugadores juegan en Inglaterra, o sea, no les va a ser gratuito haber desplegado la bandera reivindicando la soberanía nuestra sobre las Malvinas. Y sin embargo lo han hecho sabiendo que esto estaba a la vista de todo el mundo. Así que ahí realmente un punto que nos reivindica si algo le faltaba a la selección, más allá de lo futbolístico, reitero, era esto, ¿no?
2: Pero yo la veo fuerte a la selección.
1: No, totalmente.
2: La veo fuerte y que, no, ¿qué le van a venir a decir? No creo. Claro. No creo que pase nada. Pero bueno, esa es la emoción que tuve.
1: Sí. Fue tremendo. Yo pensaba, si esto, ¿no? Que es todo esto que genera en nosotros lo futbolístico. Uno tiene la ilusión de si esto pudiera drenar, trasvasar o no sé de qué otro verbo usar hacia otros ámbitos de nuestra vida nacional, ¿no? Mencionábamos al principio que hoy se iba a votar una extranjerización de nuestra tierra. Bueno, se frenó porque no consiguieron los votos. Intentarán otro día seguramente. Y lo de la Comisión de Energía Atómica, que hemos estado entrevistando a una trabajadora despedida. Entonces, y siempre está esta sensación de que no terminamos de reaccionar, ¿no?
2: Claro, yo cuando veía tanta gente en la calle, en la plaza, bueno, gritando, cantando y demás, decía, si esta gente saliera a la calle por la gente que echan de los trabajos, que quedan... Porque yo pensaba en esta chica que quedó sin trabajo, o los demás compañeros que quedaron sin trabajo. ¿Qué haces? ¿Tenés deuda? ¿Tenés alquiler? Muchos tienen hijos. ¿Qué le decía al chico? No tengo trabajo, tengo que salir a qué, ¿cómo? Con lo difícil que es encontrar hoy un trabajo.
1: Y ella lo explicitaba, bueno, entonces, claramente.
2: Claro.
1: Entre paréntesis.
2: Pero yo estamos... quiero decir otra cosa después.
1: Bueno, permitime antes que cambiemos, que estábamos hablando hace un ratito con... Era Alfonsina Giglione, y ella mencionó que, bueno, justamente estaban gestionando una posibilidad de aportes para parar la olla de alguna manera mientras ellos ven cómo lo resuelven. Lo vamos a compartir. Me mandó un flyer con los datos para poder aportar quienes quieran hacerlo. Vamos a publicar ahora en nuestras redes, en el grupo de WhatsApp y en las redes, esa información para que entre nuestra audiencia, quien quiera hacer un aporte a estos trabajadores despedidos de la CONEA, pueda hacerlo. Sí, y que...
2: No, yo iba a cambiar de tema, ¿sí? Bien. Así que no sé si vos permitís.
1: Sí, te permito.
2: El sábado 18 de julio, de 11 a 16 horas, la Feria de China Muerta.
1: La Feria de China Muerta.
2: Claro, ¿verdad? Que va a estar Motor 70, Rock, Caña con Ruda, Guisito de Lentejas, choripanes y todo lo que la feria, todo lo que se hace ahí en la feria. Así que
1: un espacio tradicional y un espacio cultural, ¿no?
2: Exactamente,
1: porque siempre, siempre hay propuestas de música, de narración.
2: Sí, siempre tienen algo, algo para ofrecer. Bien. Así que bueno, están invitados.
1: Bueno, y ya se nos va acabando el tiempo. Gracias, Johnny, por haber acompañado este programa. Gracias, Magali, por los matecitos, la compañía. ¿Cómo se llama esto que haces?
2: Esto es una tarta de manzana, nueva adquisición que he hecho.
1: Está espectacular, sí. Magali. Bueno, audiencia, un gusto que nos hayan acompañado, y será hasta el próximo jueves, donde entiendo que estaremos Jorgelina, Johnny, yo, Magali, que siempre viene con su presencia. Y bueno, y algún otro columnista que nos va a acompañar. Así que será hasta el próximo jueves.

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1: Hola, hoy compartiremos la difusión del disco Mirage, grabado por el trío integrado por los chilenos Antonio Restucci en guitarra y mandolina, Marcelo Córdoba en bajo, junto al acordeonista italiano Carmine Ioana.
2: Hola, queridos amigos y amigas de La Hora Azul. Soy Antonio Restucci, músico chileno, guitarrista, mandolinista y compositor. Estamos acá para presentar un nuevo trabajo que, bueno, en verdad lo grabamos el año 2019 junto a Carmine Ioana, músico italiano, acordeonista y compositor también, y Marcelo Córdoba, bajista chileno. Este proyecto surgió, bueno, como en un concierto que estábamos tocando de trío, y vino Carmine a vernos y se le ocurrió la idea, después de conocernos, de grabar algo juntos. En principio yo pensé que íbamos a hacer algo como un tema o dos temas, pero él quería hacer un disco entero, así que ahí reunimos material muy rápidamente, como en un par de días. Hicimos un par de ensayos porque realmente le estaría como una semana prácticamente en Chile antes de partir, y hicimos todo el registro de la grabación de los temas en el hermoso estudio de Juan Pablo Quesada, Santuario Sónico, entre las 9 de la mañana y la 1 de la tarde. O sea, fue como una vorágine un poquito de grabación, pero bueno, todo muy tranquilo y salió todo bastante lindo, bastante bien. Por supuesto, hay detalles que podrían haber sido más perfectos, pero yo creo que la gracia de este disco es justamente lo espontáneo que tiene, ¿no? Y bueno, el título del álbum es Mirage, que es una de las composiciones de Carmine, una muy bella composición por lo demás, que la traducción sería algo así como espejismo. Los dejo con la presentación del disco.
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Después de la Tierra. Esta es una composición mía, más o menos del año 2003. La primera versión que grabamos, que participó también en eso Carlos Aguirre en el piano, fue grabada en el disco Crisol. Esta vendría a ser la segunda, que fue, bueno, uno de los temas que a Carmen le pareció adecuado para este registro. Es una rumba que tiene como un puente de partido alto, más bien tranquila, digamos, no es algo tan rítmico como las rumbas normales, digamos. Bueno, espero que les guste.

Recursos naturales. Esta es una composición bastante antigua, como del año 88, por ahí podría ser, o incluso antes, no me acuerdo muy bien. Me acuerdo que hice, bueno, la secuencia armónica primero, y luego se me ocurrió la melodía y la cantaba como para que no se me olvidara, porque claro, en esa época uno no tenía el registro de las cámaras que tienen grabadoras de audio. Entonces así fue, bueno, fui armando el tema, y la primera versión de esto fue grabado en un disco que se llama Hilando Fino, que también participó el Negro Aguirre en ese disco, que fue el primer disco que yo hice como solista. Y luego hubo una segunda versión con el trío Sagare, con Emilio García y con Chicoria Sánchez, y esta ya sería la tercera en el formato trío, acordeón, bajo, guitarra y mandolina dobladas.

Plegaria. Plegaria es un tema que data más o menos del año 89. Es un como un aire de joropo, un 6 octavos, con un puente en 5 cuartos, que es un detallito que tiene una gracia. Y bueno, este tema pues lo grabamos por primera vez con un cuarteto que tenía yo antes, que era con violonchelo, viola y guitarra, el año 95 más o menos, en un disco que se llama Cenizas en el Mar. Y esta sería como la segunda versión, digamos, la segunda versión grabada en un disco de este tema.

Ciro, este tema es una composición como del año 2003 o 2004, cuando estaba en Barcelona todavía viviendo. Es como un aire de bulería, pero en realidad es un tema en 6 octavos. Y su nombre viene de la lengua romané, que es como la lengua gitana rumana, que significa cáñamo en castellano. Esto lo grabé la primera vez en un disco que se llama Ámbar, por ahí por el año 2013, y esta sería la segunda versión.

Bueno, ya despidiéndome, quiero agradecer a Carlos Negro Aguirre y a Luis Barbiero por proponernos, digamos, para este proyecto que ingresar a Chagrada Medra. La verdad es que es un orgullo para nosotros pertenecer a este hermoso sello. La verdad que cada programa es un enorme placer. Un abrazo y muchos cariños para todos.

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1: No. Buenas dicen que estaban en sus provincias porque hay vacaciones de invierno. Mm. Recuerden que muchas provincias del país. Purista. Sí, bueno, pero arranca julio y hasta agosto, durante vacaciones de invierno suele suceder que muchos legisladores no están en la provincia de Buenos Aires, sino que están disfrutando de las vacaciones de invierno. ¿Qué fue lo que pasó ayer? Patricia Bullrich, cuando abre el recinto, hay 37 presentes. Es decir, consigue el quórum muy con lo justito. Y hay que decirlo porque la noticia relevante del día de ayer, que ya la venimos contando, es que la selección volteó el tratamiento de la ley de inviolabilidad de la propiedad privada, que iba a avanzar con la extranjerización de las tierras. Ahora, la sesión empieza porque el gobierno tenía la necesidad de cumplirle al juez Víctor Pesino, que es el juez que habilitó la reforma laboral, que intervino la UOM y que la semana que viene cumplía 75 años y necesitaba que le prorrogaran 5 años más su lugar como juez federal, porque si no se tenía que ir a su casa. Entonces, ¿qué fue lo que negoció Bullrich? Que ayer cuando llegó al Senado sabía que no tenía los votos. Sabía que no tenía los votos porque es la cuarta vez que no tiene los votos para avanzar con el capítulo de tierras. Entonces dijo, bueno, abrimos el recinto, consigo los votos para aprobar el pliego de Pesino, habilito 29 pliegos judiciales más y convoca un cuarto intermedio. Ahora, dos datos interesantes. El pliego de Víctor Pesino salió con 35 votos a favor y 31 en contra. Muy justo salió.
2: Sí, igual salió.
1: Salió igual, pero no era lo que esperaban. Se llevaba una sorpresa y ahí hubo muchos votos radicales en contra del juez Pesino. En lo que viene siendo la agenda judicial del gobierno, que hay que prestar atención, que fue lo único que avanzó durante el Mundial, básicamente, porque están preparando el terreno para discutir la Procuración General de la Nación.
2: Tengo
1: ese es el gran tema que se viene. ¿Qué cosa?
2: ¿Viste que hay una Universidad del Congreso? Hay un curso. Pero no te lo voy a mostrar, te lo voy a mostrar en el editorial.
1: Ok, está bien. Después avanza la sesión y Patricia Burr dice, bueno, la levanto porque si yo avanzo, me quedo sin los votos y me pueden voltear el capítulo de tierras. Escuchemos cómo le pide a Victoria Villarruel, que el día anterior, para dar cierto contexto, le manda unos mensajes de WhatsApp a Patricia Bullrich diciendo que era una chupamedias de Karina Milei, que ella había perdido las elecciones. Esto no es un chiste, ¿eh? Antes de ayer, después del partido, Villarroel le escribe a Bullrich para decirle que hay que suspender la sesión para tratar este proyecto y que es lo que generó el motivo de que ahora esté todo el gobierno echándole la culpa a Villarroel que no se haya podido tratar el tema. Pero escuchemos cómo Bullrich levanta la sesión el día de ayer.
3: Quiero pedir que el punto número 3 se haga un cuarto intermedio hasta el día 6 de agosto.
4: Son dos cuestiones distintas para...
3: Bueno, pero para no dejar de votar la ley de Tucumán.
1: Ahí se escuchan todos los aplausos del sector del peronismo. Lo importante de la ley que se iba a tratar ayer y que se patea para tratar el 6 de agosto. Lo más importante es que elimina el tope de la venta del 15% de las tierras nacionales a extranjeros. Hoy en día en la Argentina el 5% de las tierras están en manos de extranjeros. La gran mayoría está concentrada en la cordillera. Lo que esto va a hacer es que cualquier persona extranjera pueda venir al país y comprarse la cantidad de hectáreas. Y hay un dato muy curioso que el otro día lo comentaba nuestra colega Gabriela Pepe, letra P, que esta ley que se sanciona en el 2011 es a raíz de un caso que sucedió en el 2008 en Valle Hermoso, en La Rioja, en la cual intentan vender 200.000 hectáreas a un rabino de Estados Unidos con las personas adentro, con un pueblo adentro, que lleva la necesidad de avanzar con esta ley. Y lo cuenta, para que lo escuchemos, el senador Rejal, que es un senador de La Rioja, contando esta historia que motivó el origen de esta ley. Escuchémoslo.
5: Compraron un pueblo donde viven la población adentro. Compraron un pueblo en la cordillera riojana. ¿Quién lo compra? Un rabino norteamericano, Jaime Liberson, compró las 200.000 hectáreas. Con la gente adentro, ¿no? La iglesia, la escuela, las casitas de la gente. Por supuesto, cuando se arma este revuelo, porque la gente dice, che, estamos acá nosotros, ¿cómo nos van a... ¿cómo lo van a sacar? ¿Qué pasó? El rabino entabla una demanda, porque él era norteamericano, en la corte de Nueva York. ¿Se imaginan los ciudadanos cercanos a la cordillera yendo a litigar a Nueva York? Entonces, cuando se habla con tanta liviandad acerca de estas cosas, de por qué se le puso límite a la extranjerización de la tierra, hay que conocer un poquito más. A usted capaz que no le...
2: No me acordaba de esta historia.
1: Yo tampoco. Gabriela Pepe lo recuerda. Y finalmente, obviamente, no se avanza con la venta de estas 200.000 hectáreas. Se sanciona la ley en el 2011. Y lo que están advirtiendo, fundamentalmente, muchos sectores sociales en la Patagonia, es que dicen, esta ley tiene nombre y apellido, viene a buscar comprar las tierras en zonas de recursos naturales, zonas cordilleranas, y también porque habilita en las zonas que rodean los grandes cuerpos de agua, que la ley del 2011 lo impedía. Ahora, con la ley que quiere sancionar el gobierno, no hay límites. Se claro. pueden comprar hasta tierras en zonas de frontera, lo que ahora toda una discusión respecto a la seguridad nacional muy importante. Y lo que negociaron en su momento los senadores radicales era que, bueno, está bien, en el caso de las zonas de frontera, lo que hacemos es que sean los gobernadores los que tienen que dar el ok o no para la venta de esas zonas. Y también se prohibió que sean los estados nacionales los que puedan comprar esas tierras. Pese a todas estas modificaciones que modificaron todo el cuerpo original que había impulsado estos Sener, no están los votos. Hubo una intervención muy importante en la Iglesia Católica, la Conferencia Episcopal estuvo dialogando y haciendo lobby con bastantes senadores. Se logra voltear el capítulo de que eliminaba la ley de barrios populares, que habilitaba desalojos si se terminaba avanzando. Bueno, es una ley que le está costando salir, que el día de ayer se termina suspendiendo y que ahora el gobierno está buscando culpables. Es decir, que quién es culpa que esta ley no haya podido avanzar, y adivinen quién es la culpable de todos los males de este país.
2: ¿Cristina?
1: No. La vicepresidenta Victoria Villarruel.
2: Actual.
1: La culpa, dice el gobierno, es de Victoria Villarruel, que generó un contexto que imposibilitó que se tratara el tema. Y acá tenemos el tuit de la propia Patricia Bullrich, porque vieron que ayer hubo muchas declaraciones del propio presidente Javier Milei hablando de, sin poner nombre y apellido, de quienes no quisieron avanzar. Bueno, Patricia Bullrich es mucho más clara y dice: millones de argentinos nos votaron para transformar la Argentina. El que llegó con este proyecto y no está dispuesto a defenderlo debería dar un paso al costado.
0: Tiene razón. Tiene razón Patricia Villarrón, es como el carbón, si no te quema te ensucia. Es la realidad.
1: Bueno, esto mismo se lo dice Patricia Bullrich hace dos días por WhatsApp en privado, y después lo termina tuiteando. Bueno, estamos en la etapa de la búsqueda de culpables, lo importante es que la sesión se patea para el 6 de agosto. Es la misma sesión en la cual el gobierno quiere tratar la ley Huachi, le vamos a decir, que es la ley esta de denuncias falsas por casos de violencia de género. Me parece que está bueno decir la ley Huachi para reconocer que tiene nombre y apellido quien escribió esta ley, que es la esposa de un entrenador de la selección femenina de fútbol.
2: Hay que estar atentos a que nada se vote.
1: De una manera.
2: Muy bien. ¿Hay mundial? No, no hay mundial ya.
1: No, ya.
2: Me cago en Dios. Bueno, che, el otro tema de estas horas, ahora volvemos al mundial, es que volvió el déficit, pero si el gobierno dice que no.
6: No, no, el gobierno reconoció que en julio tuvo déficit. Lo que dice es, bueno, si consolidamos el primer semestre, estamos bien, estamos con superávit. En junio se paga el aguinaldo y eso influye mucho en las cuentas públicas. Pero tenemos un tuit de Cristian Buteler, este analista financiero, que nos ayuda a entender un poco qué es lo que pasó con las cuentas fiscales en junio. Ahí lo podemos ver en pantalla. Los ingresos subieron 22% en junio, pero el gasto primario subió 37%.
2: Claro, o sea, gastaste más de lo que ingresó.
6: El gasto, están teniendo el problema de que pese a los sucesivos ajustes que realizan, el gasto sube más que los ingresos. Y en parte sube más porque la mitad del gasto público se indexa automáticamente por la inflación del mes anterior. Por lo tanto, la recaudación viene creciendo menos que la inflación, y la mitad del gasto ya se te actualiza automáticamente por inflación, te viene generando esto. Sí. Un déficit primario de 696.000 millones de pesos. Si le sumas los intereses, el resultado financiero fue un déficit de 1 billón de pesos.
2: O sea, no le funciona ni la motosierra ya.
6: Ni la motosierra. Y Cristian Buteler, en el siguiente Twitter o el siguiente posteo, muestra lo que es el acumulado del primer semestre en los términos del acuerdo con el Fondo Monetario Internacional. Teníamos que tener en el acumulado en los primeros 6 meses un superávit de 6,86 billones de pesos, y solo estamos en 6,29. Es poquito, no es una gran diferencia. Pero es una diferencia. Y esto se da en un contexto donde el gobierno sigue ocultando gastos que está realizando la emisión de deuda. Vos muchas veces comentaste, y lo hemos hecho en estos micrófonos, lo que es la capitalización de intereses, cómo esconden el pago de intereses diciendo, bueno, los intereses te los sumo a la próxima ronda de deuda, lo transformo en capital y por lo tanto no lo considero. Bueno, le descubrimos una nueva trampita que está haciendo el gobierno. No solo no te cuenta los intereses que capitaliza.
2: ¿Qué más?
6: No te está contando, esto te digo, es casi más que los intereses, no te está contando el costo de emitir la deuda. ¿Qué es el costo de emitir deuda? Cuando el Tesoro Nacional emite un nuevo bono, se lo ofrece al mercado. Sí. Y el mercado se lo compra. Ahora, la lámina de la deuda dice, vale 100 pesos. El mercado dice, yo te la pago 98, 96, 99, 95. Hay una diferencia entre lo que ingresa en pesos al Tesoro y lo que figura como deuda del Tesoro.
2: ¿Esa diferencia es más grande aún? O sea,
6: 2 billones de pesos fue la diferencia, 2,2 billones de pesos fue la diferencia entre lo que emitió de deuda el Tesoro y lo que le ingresó efectivamente en junio.
2: Sí, sí.
6: En junio, no en el primer semestre. Solo en junio tenés un déficit de esto que te triplicaría el déficit financiero que tiene el gobierno en este mes. Así que hay cuentas muy ajustadas. Y esto, Ari, es importante porque te va fijando en la necesidad del gobierno de avanzar con el ajuste.
2: Claro, sí, sí, si no le dan la cuenta va a ajustar más.
6: Va a ajustar más.
2: No hay más donde ajustar. Bueno, sí hay.
6: Sí, no, siempre tienen donde ajustar.
2: Atención que hay alerta de granizo, sí, y tormentas muy fuertes acá en provincia de Buenos Aires y en la capital, sí, acá en la ciudad de Buenos Aires, sobre todo en Almirante Brown, Avellaneda. Atención, dejate cerrado, Fer.
6: No, sí.
1: Está siempre todo bien.
2: Mi casa, sí. ¿Viniste en moto?
6: Sí, por supuesto.
1: Oh. Bueno. Pero él no le jode,
2: No, por ahí tormenta, lluvias intensas, ráfagas y caída de granizo.
7: Ojo, capaz con el viento llegas en 10 minutos. Bueno, arriba de la masa.
2: Sí, te cubre granizo.
1: Todos mirando la póliza, ¿no? Ahora.
2: Sí.
1: Uy, la yo le puse.
2: Ni me acuerdo.
1: Sí, yo de hecho ya tengo agendado 2 sacabollos.
2: Atención, zona sur. Estoy viendo Brown, Avellaneda, Berazategui, Bransen, Cañuelas, Ensenada, Esteban Echeverría, Ezeiza, Varela y Ituzaingó, donde hay alertas. Sí, Matanza, La Plata, Lanús, Lomas, Marcos Paz, Merlo, Morón, Presidente Perón, Quilmes y San Vicente, todos con alerta de tormentas, de lluvias intensas, ráfagas y caída de granizo, y también la ciudad de Buenos Aires.
6: Che, Ari, ¿me necesitas? ¿Me necesitas?
1: No. Sí. Estoy pensando en el estacionamiento de mi casa vacío y uy, qué gana de ir a guardar algo que
2: tengo
1: en este instante.
2: Ay, bueno, por eso estoy mirando afuera, ni amaneció todavía.
1: No, está horrible.
2: No, 8 y 18 de la mañana y sigue.
1: Se oscureció todo, porque estaba amaneciendo.
2: Todo oscuro. Esto, bueno, sí. Tengan.
6: Pero hoy tenemos Fórmula 1, Ari.
2: Ah, mira.
1: No, bueno, bien que lo rescatás, porque a estas personas no les interesa. Y hay un argentino en la Fórmula 1.
2: ¿Hoy es la carrera?
1: De hecho, ya hizo declaraciones sobre el Mundial. El domingo a la mañana.
2: ¿Quién va a ver
1: el hay mañana y hay el domingo, los 3 días.
2: Chicos, hay Mundial.
1: Además, pero esto es a la mañana.
6: No, el día es largo.
1: Claro.
6: Okay. Entiendo cómo la Fórmula 1 hace coincidir el calendario con la final. No lo entiendo.
7: Bueno, hoy juega River.
1: ¿Qué nos importa? Yo juego Racing también.
7: Hoy juega River, ayer ganó Boca.
2: Qué triste.
7: Hoy juega Ferro.
2: ¿Y lo ves?
6: No. ¿Ustedes vieron la imagen del fútbol local? ¿Vieron los partidos que se están jugando?
7: Ganó Racing y ganó Boca.
6: ¿Vieron lo que son las canchas, las tribunas, la forma de televisar?
1: Sí.
6: Después de estar viendo durante un mes
7: ¿qué querés?
6: Se te cae un poco la estima.
2: Acá ya reportan en el chat, en Moreno ya llueve y cayó granizo, Cañuela llueve, Merlo diluvia, Marcos Paz plena tormenta, ya cayó granizo, Ituzaingó llueve, Lomas todavía sin lluvia.
7: En Lobos
2: dicen que tenemos alguien en Avellaneda que pueda reportar, a ver, que tiene que volver Fer Alonso.
6: Ahora le preguntamos a ver a la familia.
2: Qué tremendo. Acá ya empezaron con el granizo, pero decime dónde, amigo, porque no sé dónde.
7: Está bueno porque salís con el vaso para el whisky.
2: Claro.
7: A vos te gusta,
2: ¿no? Ayer hubo una imagen hermosa, imagínate si vivieras en Suiza, de alguien que pasaba con el Fernet y desde un balcón le tiraron un poquito de coca y le iba embocando así. Qué argentinidad hermosa. Bueno, che, ¿se quejó Reino Unido? ¿Qué pasó? Contame.
8: Se quejó, pero vale aclarar que se quejó solo a nivel mediático. No hay ninguna queja formal. Me hace el gesto, María, de la boca para afuera. Piripipi, total. Es exactamente eso lo que pasó. Vamos a ver a una de las voces que hablaron. Es Stephen Doughty, que es el ministro de Estado para Europa, América del Norte y Territorio Ultramar. Todo eso quiere decir que es el encargado de las Islas Malvinas. Sí. Y esa persona lo que dijo fue profundamente inapropiado y profundamente decepcionante. Es una verdadera lástima que la gente no pudiera concentrarse en el fútbol. Bueno, tenemos el video, si lo quieren ver, él lo dice, está subtitulado, creo también, así que lo podemos ver. Señora vicepresidenta, menciono los sucesos de ayer. Estoy de acuerdo con que fueron profundamente inapropiados y decepcionantes. Es una verdadera lástima que la gente no pudiera centrarse en el fútbol. Creo que la mayoría de la gente que lo vio se sentiría así. No tenemos ninguna duda sobre nuestra soberanía, sobre las Islas Falklands y las zonas marítimas. Las Falklands son británicas, siguen siendo británicas y continuarán siéndolo. Y los habitantes quieren ser británicos. Volvamos a centrarnos en el fútbol.
2: ¿Este quién es?
8: Es el encargado, te digo, el título completo es difícil de que entre en la tarjeta. Ministro de Estado para Europa, América del Norte y Territorios de Ultramar. Es el encargado de las Islas Malvinas.
2: Claro. Mira vos. Bueno, qué sé yo.
6: En The Guardian ya hay notas diciendo nos tenemos que sentar a negociar la soberanía.
8: ¿Querés ver eso? Hay un editorial que acaba de publicar, fue relativamente, sí, creo que fue hoy, ayer no estaba, de The Guardian diciendo que las Malvinas no son británicas, como es el título. Las Malvinas son argentinas, se hace la pregunta. Sí. No exactamente, pero las Malvinas no pueden seguir siendo británicas para siempre. Lo firma Simon Jenkins y lo que plantea es que hay que centrarse a hablar.
2: Sí, hay que ponerlo en inglés, porque ahí lo que hace el traductor es que traduce Falklands como Malvinas.
8: El título dice Falklands.
2: Hace un juego de palabras. No, en el juego de palabras. Él pone, las Malvinas son argentinas, exactamente no, pero las Falklands no pueden seguir siendo británicas por siempre. O sea, él hace, ahí está, ¿ves?
8: No, están en español, pero no, ahí está.
2: Este es el inglés. Porque es interesante que él elige en el título hacer este juego de palabras entre las Malvinas y
8: es
2: las...
8: Es que en realidad lo que, de hecho, está entre comillas, lo que está citando es la bandera.
2: Exacto. Sí, muy pesado. Esto está en la portada del diario The Guardian, que es uno de los diarios más importantes en este momento de Inglaterra. Bueno, hubo obviamente pedidos a la FIFA, ¿no? De sanciones y qué sé yo.
8: Bueno, tenemos a Peter Kyle, otro de los funcionarios del gobierno británico, que es el ministro de negocios, y dijo esto. Reino Unido pide investigar pancarta de Argentina. Bueno, la política debe estar separada del fútbol. De hecho, uno de los principios fundamentales del Mundial es que la política está separada del fútbol. Ahora bien, este es un asunto que compete a la FIFA. Espero que la FIFA lleve a cabo una investigación exhaustiva. O sea, salieron a los medios varios de los ministros del gobierno británico a decirle a la FIFA, a través de los noticieros, ponete las pilas y empezá a hacer algo.
2: Qué notable esto de en el Mundial la política está separada del fútbol. A Rusia no lo dejan jugar.
8: Bueno, lo hicieron a Irán.
2: Lo llevan, lo traen, lo maltratan, lo suben, lo bajan. Pero está separada del fútbol. Y vieron que hay cosas que se pueden decir y hay cosas que no se pueden decir.
8: Bueno, el presidente de Estados Unidos pidió que le quitaran una sanción a un jugador de Estados Unidos.
2: Claro. Ese, bueno, la famosa doble vara, ¿no? Con esto. Y acá estamos hablando de algo muy importante. De hecho, desde el año 65 que Inglaterra está obligada a sentarse a negociar con Argentina. Y lo que dice el ministro, no es menor, ahora en el editorial lo voy a retomar, pero el ministro dice, van a seguir siendo británicas.
8: Bueno, hay un...
2: No da ninguna... muestra de interés de reunirse.
8: No, hay un off que filtró el gobierno británico, lo podemos ver, tenemos una placa para citar el textual exactamente, porque no lo dijo Menón, no hay un video, no hay nada que podamos ver del primer ministro hablando de esto, que dice, puede que la Copa del Mundo no sea nuestra, pero las Islas Falkland sin dudas lo son, y lo dice Keir Starmer, que es el primer ministro del Reino Unido. Lo único oficial que hay hasta ahora es el comunicado que emitió el gobierno de las Falklands, y lo vamos a ver traducido, vamos a solamente recalcar un párrafo que dice, habla del derecho que tienen ellos, que es su territorio. Dice, difícilmente es noticia para nadie que la gente de las islas fuera víctima de una invasión agresiva en 1982 que dejó a muchos traumatizados. La pancarta exhibida por Argentina anoche, por tanto, fue particularmente insensible para muchas personas en las Malvinas. Y también en otro párrafo dice que agradece al gobierno inglés por pedir, por salir a hacer los pedidos. No hay ningún pedido oficial. O sea, es todo presión mediática y tampoco hay todavía sanción oficial de la FIFA. Lo que dijo la FIFA es que abrió, como en cualquier partido, una investigación de oficio, de esperando lo que digan los árbitros de todo lo que pasó y a partir de eso tomar algunas decisiones. Sí se dijo en off que en el caso de que haya una sanción económica va a ser a la AFA y no a los jugadores.
2: Parecen imagínate. Bueno, 8:25 vamos a ir hacia el editorial. Ayer hubo mucho malestar en el gobierno. Milei tuvo que salir a hablar por todos lados por esta situación a la cual lo expuso un héroe anónimo, pues todavía no sabemos el nombre, asociado con los jugadores de fútbol que llevaron el reclamo de Malvinas a todo el planeta, cosa que Milei no estaba haciendo. Y Milei terminó poniéndose contra la selección, que es lo que siempre estaba detrás de todo esto, esta sobreactuación de que en realidad eran los peronistas los que estaban en contra de la selección. No, era Milei el que estaba en contra de la selección. Porque no solo le molestó lo de las Malvinas, le molestó lo que dijo Messi. Le molestó que Messi dijera que la gente no llega a fin de mes. Así que vamos a hacer esto. Tengo algunos datos económicos muy interesantes también de estas horas. Y tengo algo que no he visto, lamentablemente, en el sistema de medios, que es que hoy son los actos por el atentado a la AMIA. Y la verdad que nos atraviesa también todo esto. Y bueno, tengo algunos comentarios para hacer, incluido un curso que van a dar varios de los involucrados en el encubrimiento del atentado a la AMIA. Funcionarios de este gobierno.
8: ¿Curso de qué?
2: Lo publicaron en Instagram, pero bueno, yo miro esas boludeces. Ahora van a ver. Separa y hacemos, dale.
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0: Bueno, hoy se van a hacer los actos por el aniversario del atentado a la AMIA. Quiero arrancar por eso porque es el atentado terrorista más importante que tuvimos en nuestro país. Si sacamos obviamente los bombardeos a la Plaza de Mayo, pero como atentado terrorista al fin es el más terrible que tuvimos. Es algo que también tenemos irresuelto, así como Malvinas, que ahora voy a volver sobre el tema porque Milei se puso contra la selección con el tema Malvinas. AMIA es uno de nuestros grandes temas sin resolver. Tenemos 85 muertos, 85 asesinados, que al día de hoy no saben qué pasó. Al día de hoy la causa judicial sigue empantanada. Solo hubo condenas por el encubrimiento de esa investigación y el desvío de esa investigación. Condenas que además fueron morigeradas por gente amiga de este gobierno. Y un gobierno que hoy va a participar, Orbán y Milei, al acto oficial, que se va a hacer obviamente en la sede de la AMIA y en Pasteur. Después hay actos de las organizaciones de familiares que están por fuera de la AMIA. Con un presidente que, por darles algunas pinceladas de todo esto, porque me voy a ir después a la actualidad, puso como ministro de Justicia, cuando asumió, a Mariano Cunio Libarona. Mariano Cunio Libarona estuvo preso en la causa de AMIA. Estuvo preso porque se robó una prueba. O sea que fue parte del encubrimiento del atentado a la AMIA, destrozando la causa judicial. Y estuvo en cana por eso. Milei lo puso de ministro de Justicia cuando asumió. Un tipo que además era abogado de narcos, era abogado de violadores como José Alperovich, era abogado de genocidas, y además había estado en cana como parte del encubrimiento del atentado a la AMIA. Cunio Libarona ya no es más el ministro de Justicia, ahora es Juan Bautista Máiquez. Juan Bautista Máiquez fue durante el gobierno de Macri el encargado de apretar a los jueces para mantener el encubrimiento del atentado a la AMIA. ¿Cómo mantenerlo? En lugar de investigar el atentado a la AMIA, que los jueces persiguieran a Cristina por haber firmado un memorándum de entendimiento con Irán, que habilitaba una instancia más, una posibilidad más de algún avance en esa causa. No establecía nada, el memorándum no decía fue este, fue el otro, no hacía caer ninguna alerta roja, simplemente era que el juez de la causa, en ese momento el juez Rodolfo Canicoba Corral, hoy el juzgado a cargo de la causa AMIA, está vacante. Así le importa a la política argentina, a la causa AMIA. Hoy el juzgado número 6 de Comodoro Pita vacante. Y tiene la causa AMIA. En ese momento estaba Canicoba Corral. Y estaba Nisman. Seguro este fin de semana van a aparecer de vuelta las notas sobre Nisman. Y el memorándum decía, bueno, pueden ir a Irán y indagar a los acusados iraníes, porque son los únicos acusados que hay. No hay otros acusados porque solamente se desvió la investigación hacia Irán. ¿Producto de qué? De las presiones de Estados Unidos e Israel, los mismos dos países con los que Milei está alineado. Bueno, Máiquez, cuando era ministro de Macri, presionaba para que se apuntara contra Cristina y no se investigara como correspondía. El papá de Máiquez, Carlos Coco Máiquez, apenas asumió su hijo, logró que lo dejen 5 años más en el cargo, pero antes le había hecho un favor al gobierno. En otra causa paralela, no en la causa de la investigación de la AMIA, sino en la causa donde se tenían que confirmar los procesamientos, perdón, las condenas de los que desviaron la investigación, hizo dos cosas. Primero bajó las condenas. ¿Por qué? Porque había condenas también por encubrir la pista siria. Y como todo el discurso del gobierno es que fue Irán, y de Estados Unidos e Israel, Coco Máiquez, el papá del ministro, dijo, como no fue Siria, les bajó las condenas por encubrir esa pista. O sea que les bajó las condenas a los tipos que encubrieron el atentado. Pero además en un párrafo escribió, y está confirmado que fue Irán. Vos en una causa judicial solo podés resolver lo que dice esa causa judicial. No podés resolver otra causa judicial. Bueno, el tipo se metió y dijo, fue Irán. E hicieron toda una cosa gigantesca, de la justicia argentina ya determinó. Lamentablemente la justicia argentina no determinó nada. El juzgado que tiene la causa AMIA sigue vacante. Ahora tiene un juez subrogante, que es el juez Daniel Rafecas, del cual ahora voy a hablar. Y lo que hizo Milei fue agarrar eso que hizo el papá de su ministro de justicia, Coco Máiquez, y decir, ven, fue Irán, como dicen mis amigos de Estados Unidos y de Israel. Y le declaró la guerra a Irán, y nos metió en una guerra. Esto es todo un quilombo esto, de algo muy duro que es el atentado a la AMIA. Y como les decía, el juzgado está vacante y ahora está Rafecas, el juez Daniel Rafecas, supuestamente especialista en holocaustos y cosas. ¿Qué hizo Rafecas? Le dio al gobierno lo que quiere, que es avanzar en el juicio en ausencia. Dos cosas le dio Rafecas. Una, avanzó en el juicio en ausencia, y otra, procesó a la legisladora Vanina Biasi por decir lo que nosotros decimos todos los días: el actual gobierno de Israel es genocida. Lo decimos nosotros, lo dice la ONU, lo dice un montón de gente, pero le hizo el favorcito al gobierno de procesar a una legisladora que dijo eso. Y además le hizo el gran favor de decir: vamos a avanzar en el juicio en ausencia. ¿Qué es el juicio en ausencia? Bueno, como su nombre indica, es un juicio donde no hay nadie ahí, donde no están los culpables, donde no se pueden defender los acusados. Y nosotros somos ejemplo en el mundo, porque incluso a los genocidas les dimos la posibilidad de defenderse. Incluso a los genocidas, a los que robaron bebés, violaron mujeres, torturaron, mataron, asesinaron, ocultaron los cuerpos, los tiraron al mar, les dimos la posibilidad de defenderse, porque se merecen, como todos nos merecemos, un juicio justo. Ahora no va a haber un juicio justo. Van a resolver la salida fácil de decir: bueno, para nosotros ya sabemos quién fue. Fueron estos, listo, los juzgamos, condenados, cerramos esa historia. No se va a cerrar. Como no cierra Malvinas. Y este fin de semana van a volver las historias sobre Nisman y quién lo mató y Cristina y no sé qué. Mirá, Nisman desde el día 1, el cuerpo médico de la Corte Suprema ya tiene una pericia que dice que se suicidó. Pero ese no sería el problema. El problema es que Nisman estuvo 10 años a cargo de la unidad AMIA. Tenía un solo trabajo: investigar la causa AMIA. Tenía presupuesto récord, tenía personal récord, y no encontró nada. Porque hacía lo mismo que hace Milei: someterse a lo que le decían desde Estados Unidos y Israel, copiar y pegar lo que le mandan, al punto de que, mientras Nisman estaba en la causa AMIA, contábamos 84 muertos, no 85. El muerto 85 lo tenía en un balde, en un freezer, y ni miraba. Y ni miraba. Les cuento todo esto porque me parece importante. Ahora vuelvo a Malvinas, vuelvo a la situación económica, pero hoy van a estar los familiares ahí, y es un tema tan relevante como Malvinas para nosotros. Tan relevante. Porque tuvimos dos atentados terroristas, la Embajada de Israel y la AMIA, en nuestro territorio. Así como nuestro territorio también está usurpado en las Malvinas actualmente. Lo tremendo de todo esto que le decía recién a María es que me encontré con esta publicación en Instagram, que todos estos personajes que les acabo de mostrar van a dar todos juntos un curso. Este es un curso en la Universidad de Congreso, esto es en una provincia, creo que en Mendoza, la universidad, para que lo quiero decir bien, sí, en Mendoza. Universidad de Congreso. Entonces ahí tenés a todos estos personajes que son parte del encubrimiento, parte de destrozar la causa AMIA, dando hoy un curso de una diplomatura internacional de compliance, crimen organizado, lavado de dinero y ciberfraude, all inclusive. El director del curso es Mariano Cuño Libarona, el ex ministro de Justicia, abogado de narcos, genocidas, violadores y preso por encubrir la causa AMIA. El coordinador del curso es Juan Bautista Máiquez, el actual ministro de Justicia, que también participó del encubrimiento, que viajó al Lago Escondido invitado por Clarín, que aprieta jueces y que ahora es el ministro de Justicia. Y en el cuerpo docente, si ustedes miran con un poquito más de detalle, lo van a ver al juez Daniel Rafecas, que les mencioné recién, lo van a ver a Santiago Viola, que ahora estaba en el Mundial, no sé si ya volvió, tiene que llegar para este curso, el viceministro de Justicia, lo van a ver a Pablo Yadarola, otro de los que viajó al Lago Escondido y que ahora el gobierno lo quiere poner en Comodoro Pi. Lo van a ver al juez Ariel Lijo, que fue también parte de demorar todo esto. Y todos dan este cursito, que vos decís, bueno, es una boludez, es menor, es una cosa académica. Bueno, explico un poco después cómo se manejan. Si dan juntos los cursitos, después cómo se controlan. Después cómo revisan lo que hace el otro. Después cómo hacen las cosas que hay que hacer, si después dan juntos el cursito. Bueno. Mañana se cumple, es mañana, los actos son hoy porque se cae el sábado. Mañana se cumple un nuevo aniversario del atentado a la AMIA y seguimos pidiendo memoria, verdad y justicia de verdad. No está chantada que van a hacer con un juicio en ausencia y un gobierno absolutamente alineado con intereses que no tienen nada que ver con que sepamos realmente qué pasó con nuestros muertos de la AMIA. Ayer estuvo Milei en la Bolsa de Comercio de Buenos Aires, dijo esto.
1: Si ustedes tienen un gobierno asquerosamente populista que genera 15 puntos de déficit fiscal en términos del PBI, se van a estrellar. No, ahora no, antes, nosotros salimos de eso justamente. Sí, digamos, voy a terminar, digamos, este mandato y voy a ser reelecto y voy a tener 4 años más, voy a meter... Y te voy a dar una mala noticia adicional. Estamos sentando las bases para 100 años de liberalismo. Por lo tanto, si no te gusta, andate a Cuba.
0: Bueno, si no te gusta, andate a Cuba, le contestó ahí a un hombre que lo criticaba. Ahora, quiero repasar algunos datos de la situación económica. Porque ayer también se conocieron, y el ministro Caputo dijo, bueno, volvemos a tener superávit financiero y demás. Mi amigo Ricardo Rothstein, mi economista especialista en finanzas públicas, me manda cada vez que el Ministerio de Economía publica esto, me manda los datos posta. Entonces me manda el gráfico de si efectivamente tenemos superávit financiero o no tenemos superávit financiero. Este gráfico tenés la columna de Pinocho Caputo, así lo llama él. Él académicamente lo llama Pinocho Caputo. Dice que tenemos un superávit de 0,15%. El problema es que Caputo esconde una parte muy importante de ese superávit financiero, que son los intereses capitalizables. Vuelvo a explicarlo. Vos pedís 100 mangos de deuda, ¿no? Y decís, te voy a devolver 110. Esos son intereses, los 10, ¿sí? Cuando tenés que devolver 110, decís, no, pará, no te devuelvo 110. Pateámelo para adelante. Pero no me pateás los 100 para adelante, me pateás 110, capitalizás, pasás al capital los intereses. Y le pones un nuevo interés. Otra vez ponele el 10%. Pero el 10% de 100 es 10. El 10% de 110 es 11. Ya empieza a crecer esa bola. Bueno, eso lo hacen todos los meses, que capitalizan esos intereses todo el tiempo. Entonces la bola se va haciendo más grande y no lo cuentan. Si lo contás como lo cuenta Ricardo Rothstein, eso te da un 2,5% del PBI en el primer semestre del año. Ya el año pasado terminamos con casi 10 puntos del PBI acumulados en estos intereses que no cuentan. Ahora ya vamos 2,5 en el primer semestre. Entonces ahí tenés que hacer una cuenta muy básica. Si Caputo te dice que estamos 0,15 arriba y en realidad estás 2,50 abajo, el resultado final te da 2,35 abajo. O sea que estamos en déficit financiero. Esto lo ve todo el mundo, lo sabe todo el mundo, son datos públicos, lo dice el FMI, lo dicen todos. Pero vale la pena porque cuando Milei va a la bolsa y les dice, si no les gusta váyanse a Cuba, bueno, no les gusta porque están viendo esto, que es trucho todo lo que informan. La otra cuestión de esta semana, lo voy a pasar rápido para meternos en el tema de Milei y la selección, es la industria. Salió ayer el número del uso de la capacidad instalada, o sea, de las máquinas que hay, cuántas están funcionando. Todo destrozado. El promedio te da 58%, pero hay sectores, la metalmecánica 38%, productos de caucho y plástico 39%, productos textiles 42%, la industria automotriz a menos de la mitad, al 45%. O sea, la debacle es total en términos de industria. Están cerrando un montón de locales a la calle también. Nota del destape, en el último año cerraron un 22% más de locales en las principales calles de Cava por la crisis. Y está lo que cuenta la gente ahí en la calle. Vamos a escucharla a Lula González, una de nuestras cronistas, que habla con un comerciante. Mirá.
2: ¿Cómo ves la situación económica?
3: Yo tengo un negocio hace 44 años. Uh-huh. Es la peor época de mi negocio. Uh-huh. Yo voy a aguantar porque hago artesanía, la gente me conoce. Pero en general, el barrio está muerto. Uh-huh. Hay gente que lo apoya, no se puede decir nada. Pero que esto se está cayendo a pedazos es la realidad.
0: 44 años, esta es la peor que le toca. Obviamente todo esto impacta en el empleo. El empleo registrado volvió a caer. Caen los asalariados, caen los monotributistas. Estos son datos oficiales, del SIPA, del Sistema Integrado Previsional Argentino. Y caen en todos lados, ya que les gusta hablar de federalismo para extranjerizar las tierras. Mirá este mapa que publicó Martín Barrio Nuevo. Se destruyó empleo en 22 de las 24 jurisdicciones del país. ¿Cuáles son los únicos dos lugares donde creció el empleo? En Río Negro y en Neuquén. Ahora, si lo ves en cantidad, en Río Negro se sumaron 3.000 empleos y en Neuquén 10.000. Se destruyeron 235.000. Entonces no alcanza con Neuquén y Río Negro para cubrir la cantidad de empleos que se pierden en el resto del país. Ahí tenés federalismo. Y obviamente, si cae el empleo, cae el poder adquisitivo. Y las empresas, publica ayer Rodrigo Núñez, prevén dar aumentos salariales por debajo de la inflación en lo que resta del año. Capaz que habría que haber titulado: las empresas prevén bajar sueldos. Porque si te dan un aumento abajo de inflación, te están bajando el sueldo, no te lo están subiendo. Te están bajando. Obviamente, si no te dan nada, también te lo bajan. Pero la inflación te come pedazo de tu sueldo. Lo importante es el salario real. Vamos a escuchar otro testimonio de Lula González que tomó en la calle. Mira.
4: ¿Cómo ves esta situación?
5: Mira, todo aumenta. Uh-huh. No es nada novedoso. Uh-huh. Así que supongo de que está todo mal con los precios.
4: Claro.
5: Los sueldos quedan en el mismo lugar y los precios suben.
0: Bueno, esa es la situación con la cual nos enfrentamos este viernes, en este contexto donde obviamente lo bueno del Mundial es que nos hace pensar un poco en otras cosas. Ahora, Julián Corbaglia hace rato que está comparando los datos de los países con los que nos enfrentamos en términos económicos. Bueno, tenemos la final con España. Vamos a ver el partido económico. Unas cosas, algunas cositas. Argentina, salario promedio. $1,489. Salario promedio de España, $3,436. Presión fiscal. Vieron que dicen que la Argentina tenemos la mayor cantidad de impuestos del planeta. Mirá qué simpático. En España la presión fiscal es más alta. 34,4% del PBI español se explica por impuestos. Acá el 27,8%. Mira vos. Gasto estatal. Acá el 31% del PBI, allá el 45%. Y obviamente viven bastante mejor que nosotros los españoles. Inversión en ciencia. Acá lo contaba Emi el otro día, cayó al 0,14% del PBI. Bueno, en España es del 1,5, 10 veces más. Inversión en infraestructura, estamos en el 0,4% de el PBI, allá están en el 2,7. O sea, 7 veces más. 7 por 4, 28, ¿no? Sí, 7 veces más. Licencia por paternidad, pone acá también de paso para que veamos. En Argentina son 2 días. Otra época, ¿no? Donde laburaba solo el varón, volvías a la casa, en la casa estaba la mamá, se cuidaba le quedaba la mujer cuidando. 2 días. En España, 112. Tranca. Igual en España el sistema, esto está obviamente hecho en un resumen, en España tenés una cantidad de días que te podés administrar entre el hombre y la mujer, entonces se lo pueden tomar los dos a la vez, se lo pueden tomar todas las mujeres. Es un sistema realmente muy, muy bien hecho, muy interesante, y que hace que las empresas no le pregunten a las mujeres cuando las van a contratar: ¿tenés pensado tener hijos? Pues ya no importa, porque la licencia se la puede tomar también el varón. A los varones nunca nos preguntaron si pensamos tener hijos cuando nos van a contratar, porque hay 2 días. Nada más de licencia. Bueno, vamos al partido y a cómo está la selección. Quería compartir primero esta foto de Enzo Fernández para hablar también de la inteligencia de los jugadores. Porque ayer compartió Enzo esta imagen que se está cagando de risa con Paredes, Messi y está él. Es una foto muy bella. Y viste que tenés que elegir una canción. ¿Qué canción eligió? Eligió un temazo de Oasis. Wonderwall. Que es un temón. Y por ahí estoy sobreanalizando. En un momento me acuerdo que nos contaba Horacio González en una clase que él un día escuchó que había una banda que llamaba Mar Azul. Bueno, Horacio González es el intelectual más grosso que tuvimos acá en los últimos años. Y dijo: oh, a Mar Azul. qué grosos, dice, porque amar algo tan grande como azul, como el cielo, con el mar, y juntar esas dos palabras, y qué fantástica la poesía popular, y el tipo estaba así, y que en un momento escucha una entrevista que le hacen a Pablito Lescano, y le pregunta, ¿por qué amar azul? Y dice, amarillo y azul, Boca. Y lo contaba Horacio diciendo, mirá qué pelotudos somos los intelectuales. Cuando es algo mucho más sencillo y maravilloso a la vez, el amarillo y el azul. Bueno, por ahí me estoy pasando de rosca, pero a mí me gustó mucho que Enzo eligiera una canción inglesa. Porque te da cuenta que el tipo es inteligente, el tipo además juega en Inglaterra. No tenemos nada contra Oasis, que además Liam Gallagher nos felicitó por el triunfo. No es un problema con Inglaterra ni con los ingleses. Es otra cosa, Malvinas. Y el tipo, por ahí es una boludez lo que estoy diciendo, por ahí hoy lo entrevistan y dicen... Me gusta la canción y ya fue. Pero para mí me resultó un detalle interesante que eligiera una canción de Oasis para un momento muy hermoso que están compartiendo después de ganar la Inglaterra, ¿no? Me parece que son muy inteligentes. Quiero insistir con eso porque creo que todo el quilombo que hay con Malvinas es porque los jugadores fueron muy inteligentes. Y dejaron expuesto al gobierno, y por eso Milei está contra la selección, porque la selección lo incomodó. Lo dejó en un lugar que muestra que él no está con Malvinas. Y si no está con Malvinas y la selección está con Malvinas, Milei está contra la selección. A mí me parecieron muy inteligentes los jugadores. Y que además tienen algo muy maravilloso. Vamos al tema número 4, que es de dónde vienen. Y creo que en ese de dónde vienen, al contrario de lo que dice Galperín, de estos desclasados, no sé qué hizo chiste, creo que este de dónde vienen tiene mucho que ver con cómo juegan. Yo creo que uno juega como vive y juega como vivió. Entonces, vamos a escuchar los testimonios de los jugadores. Está Otamendi, está el Dibu, está Li María, está el Licha, contando de dónde vienen.
6: Por momentos yo sabía que ya no. Por ahí me daba lo que tenía para que pueda viajar. Y por ahí ella no se alimentaba bien.
7: Qué genial.
8: Siempre me preguntan quiénes son tus ídolos en la vida. Siempre digo, ver a mi mamá limpiar edificios 8 o 9 horas, mi papá trabajar, la verdad mis ídolos son ellos, gracias a todos.
9: Sí, trabajé ya desde los 11 años más o menos, 10 años ya lo ayudaba, y bueno, cuando ya seguí creciendo con 14, 15 años, lo ayudaba muchísimo a repartir carbón, a llenar las bolsas, a cerrarlas, era muy duro.
10: ¿Pasaste hambre?
0: Sí. Y esos tipos el otro día, en plena gloria, agarraron un trapo hecho por un pibe que se fue allá sin entradas, a ver cómo se colaba en la cancha. No solo se coló una bandera, le pasó por encima a la prohibición que había impuesto la FIFA, pero la había impuesto Estados Unidos, la verdad. Porque si Estados Unidos logró que le sacaran una tarjeta roja a un jugador de Estados Unidos, significa que Estados Unidos influye en las decisiones de la FIFA. Por ende, si Estados Unidos quería, y si como dice Milei, su buena relación con Estados Unidos va a ser que nos devuelva las Malvinas, Milei podría haberle pedido a Estados Unidos decirle a la FIFA que nos permita tener banderas de Malvinas. Y eso no pasó. El gobierno de Milei nos comunicó a todos los argentinos que eso no se podía. Y estos pibes, que vienen de esas familias humildes, laburantes, agarraron y le pasaron por encima todo ese poder. Y eso le hizo quedar muy incómodo a Milei. Muy incómodo. Lo cuenta Johnny Aguirre en su nota, en el Destape. Por la bandera de Malvinas fracasó la estrategia de Milei. Hay molestia con Messi y furia interna contra Monteoliva. Que fue la que comunicó de esta forma tan liviana. Bueno, no se puede. ¿Cómo no se puede? ¿Cómo no vas a poder ir con una bandera de Malvinas a un partido? O por lo menos hace un quilombo... Hace un quilombo monumental, es un cacho de nuestro país. Es un cacho de nuestro país. Entonces, esto que pasó, lo expuso tanto a Milei. Tanto que, como no supo de para dónde salir, se puso contra la selección. Milei quedó contra la selección. Ayer salió a dar un montón de entrevistas. Y como se va de Boca, vamos a escucharlo un poquito. En este caso con su... ni siquiera entrevistas. Charlas con su amigo Gabriel Anhelo, mirá.
11: Es un partido, digamos, es un partido de fútbol, hay que entender eso. No hay que que caer en eslogans berretas, populistas, nacionalistas, rancios, pero digamos, las malignas se recuperan con diplomacia sabia y no con gestos de patrioterismo baratos, berretas, que si eso uno lo llevara al plano internacional sería de verdaderamente de características pobres y muy malas, o sea.
0: Bueno, parece que no, porque los pibes llevaron esto a todos los diarios del mundo, que ahora los vamos a repasar. Ahora, obviamente esto repercutió en Gran Bretaña, más que cualquier otra cosa que había hecho el gobierno. Los funcionarios de Gran Bretaña piden sanciones a la selección, sanciones, le exigió a la FIFA investigar la bandera con la consigna Las Malvinas son argentinas. Yo repito, yo hablé con un familiar del pibe que hizo la bandera para ver si salía al aire y me dijo que tiene miedo. Porque, si, imagínate, violé una norma en Estados Unidos, me puede pasar cualquier cosa. Lamentablemente está enfocado por todos lados el pibe porque hay imágenes previas del pibe en la tribuna con esa bandera. Pero bueno, veremos qué pasa con la selección. Igual, ¿qué le van a hacer? Imagínate el escándalo global.
7: Pero pienso, poniéndome los zapatos de él, pienso, yo tendría, o sea, dos miedos. Uno es que te puede pasar estando todavía allá. Y la segunda es que ante la situación de que te pase algo, es tu gobierno quien va a salir por vos. Y la verdad que no es un gobierno que, o sea, que diga, realmente lo único que piense es un ciudadano argentino.
0: Claro, claro.
7: O sea, está solo.
0: Total. Bueno, podrían haber salido a decir eso. Totalmente. El que salió a hablar fue Keir Starmer, que es el primer ministro británico. En realidad es un comunicado que leen los reporteros de una cadena de noticias inglesa. Mírenlo. Dice, la primera oportunidad de preguntar directamente al equipo del primer ministro sobre lo que pensaba, tanto el resultado anoche como de la controversia de la pancarta que mostraron los jugadores argentinos. La respuesta que dieron, exacta, y las lee. La Copa del Mundo tal vez no sea nuestra, pero las Falklands definitivamente lo son. Nuestra posición no ha cambiado y nuestro compromiso con las Falklands es inquebrantable. Sí, o sea, vale. La respuesta del primer ministro británico fue: nosotros no nos movemos un centímetro. Entonces se ve que la diplomacia de Milei no está haciendo mucho efecto. Y tuvieron que estos pibes, este pibe que la hizo y estos pibes que juegan al fútbol, poner esto arriba de la mesa. Ayer Milei también habló con El Observador, sí, con Luis Gasulla. A ver qué dijo.
12: Los jugadores no son parte de la diplomacia. Por lo tanto, digamos, en el peor de los casos, Argentina sufrirá una sanción económica, digamos, de $30,000. Digamos, eso por un lado, digamos, y no tendría que tener más consecuencias que eso.
0: Bueno, se ve que sí son parte de la diplomacia, porque llegaron más lejos los jugadores que el canciller Kirchner. Que recuerden la secuencia de esta semana, entre otras tantas violaciones a nuestra soberanía, Fer Siveira había publicado que un buque de la Armada Británica atravesó aguas argentinas sin autorización. Y el gobierno esperó a que terminara el partido con un resultado favorable para Argentina para publicar un comunicado quejándose por eso. Eso había pasado una semana antes. Entonces fíjense cómo sí los jugadores hacen diplomacia y empujan a la diplomacia argentina a hacer las cosas que si no la diplomacia argentina en este gobierno no hace. Ayer habló también Stephen Doughty, no sé cómo se pronunciará, que es el ministro británico de territorios de ultramar. En esos territorios de ultramar consideran sus colonias. Dentro de esas colonias y esos enclaves coloniales están las Malvinas. Esto dijo. Dice, por último, mencionaron los sucesos de ayer y estoy de acuerdo en que fueron profundamente inapropiados, profundamente decepcionantes. Es una verdadera lástima que la gente no pudiera centrarse en el fútbol. Creo que la mayoría de la gente que lo vio se sentiría así. No tenemos ninguna duda sobre nuestra soberanía sobre las Islas Falklands y las zonas marítimas circundantes. Las Falklands son británicas, siguen siendo británicas y continuarán siendo británicas. Los habitantes de las Falklands quieren ser británicos y lo han expresado muchas veces. Volvamos a centrarnos en el fútbol. No viene teniendo mucho efecto la diplomacia de Milei y la selección lo expuso. Expuso la inacción del gobierno frente al tema Malvinas. Porque del lado inglés, que ni siquiera gobiernan los más ultraderechistas ingleses, son, te diría, hasta progresistas los que están ahora en el gobierno. Ahora hay elecciones, hay cambio de primer ministro en Inglaterra, pero dicen de ninguna manera. De ninguna manera. Ayer los ocupantes de Malvinas emitieron un comunicado, ellos se llaman Gobierno de Malvinas, ¿sí? Gobierno de las Falklands, peor. Y emitieron este comunicado donde encima dicen que bueno, que los habitantes que estaban en Malvinas sufrieron mucho con la guerra. Bueno, mirá, volvete a Inglaterra, hermano. O cruzá. Venite a vivir a Argentina, sos recontra bienvenido. Lo que no podés es estar viviendo en un pedazo de nuestro país sin cumplir las leyes de nuestro país. Y pusieron, dicho esto, difícilmente es noticia para nadie que la gente de las islas fuera víctima de una invasión agresiva en 1982 que dejó a muchos traumatizados. La pancarta exhibida por Argentina anoche, por lo tanto, fue particularmente insensible para muchas personas en las Falklands, escriben ellos. Cuando nosotros lo traducimos, el traductor pone automáticamente Malvinas. Ahora, fíjense qué notable lo que hicieron los jugadores de la selección, que lo expusieron a Milei. Lo incomodaron a Milei y Milei terminó en contra de la selección. Que llevaron nuestro reclamo a lugares donde Milei nunca lo llevó, que es a los diarios de todo el mundo. Porque esto es lo lindo del Mundial también, por eso no es solo fútbol, nunca es solo fútbol o Mundial. Hay un hermoso libro de Eduardo Galeano, La Historia del Fútbol, donde cada vez que hay un Mundial te cuenta lo que está pasando en el planeta mientras se juega el Mundial. Y es bellísimo con la prosa de Galeano, nunca es solo fútbol. En los Mundiales se juegan muchas cosas, muchas cosas. Y permiten además una visibilidad que si no, hay cosas que no la tienen. Porque acá tenemos partido de fútbol donde está la bandera de Malvinas en la cancha. Y no tiene esta visibilidad. La tuvo en el Mundial y lo decidieron estos jugadores. Por eso yo insisto, yo creo que son muy inteligentes. Lo hicieron a su forma. ¿Sí? La vieron. Porque yo no sabía, yo estaba la duda si la habían hecho ellos. No, vieron la imagen en la tribuna, la agarraron y se pusieron ellos detrás de esa imagen. Yo repito, una de las cosas que tiene un deportista de élite es reflejos rápidos y la posibilidad de pensar muy rápido las cosas que va a hacer. Eso diferencia a un deportista de otro. ¿Quién lo piensa más rápido? Son muy rápidos, son muy veloces mentalmente. Y además, están muy entrenados y muy controlados. Ellos saben lo que quieren decir. Y ellos tienen muy controlado lo que dicen. Por los negocios, por las marcas, por las cosas. Hay cosas que no se meten. Entonces, cuando eligen hacerlo, es una elección. Y los jugadores eligieron darnos esta foto, que es la que recorrió el mundo y hizo más por Malvinas y por la diplomacia que todo lo que estaba haciendo la Cancillería actualmente. Mirá la tapa de The Guardian. ¿Sí? La tapa de The Guardian. Y la foto central es esta. Las Malvinas son argentinas. Y no solo es la tapa de Guardian, sino que hoy aparece una nota publicada por Simon Jenkins, que es su editorialista, uno de sus editorialistas en temas internacionales. Y el tipo publica, ¿las Malvinas son argentinas? Pone entre pregunta. No, pero las Falklands no pueden seguir siendo británicas por siempre. ¿Sabe lo que es para un editorialista de allá escribir que Inglaterra en algún momento tiene que devolver las islas? ¿Sí? Sooner or later, dice, tarde o temprano, las wise heads, las cabezas inteligentes van a prevalecer. Es muy interesante esto, o sea, que publiquen un título así. Y esto lo lograron los jugadores con esa bandera. Todos los diarios, mirá, The Sun. La bandera de las Malvinas son argentinas. Este es el diario sensacionalista de Inglaterra. Mirá The Telegraph, otro diario importante. Las Malvinas son argentinas. ¿Sí? El de Telegraph lo publica de forma crítica, pero llega. Y esto, ¿por qué digo Milei contra la selección? Porque Milei piensa todo lo contrario. Milei dice lo mismo que dice el ministro de Ultramar británico. El ministro de Ultramar británico dijo, los británicos ya dijeron muchas veces que ellos quieren ser británicos. Milei dijo que son los que viven en Malvinas, los usurpadores de Malvinas, los que tienen que decidir si quieren ser argentinos. Mirá.
13: Dice, de soberanía sobre las Malvinas se trata. Nosotros siempre dejamos claro que el voto más importante de todos es el que se hace con los pies. Y anhelamos que los malvinenses decidan algún día votarnos con los pies a nosotros. Por eso buscamos ser una potencia a punto tal que ellos prefieran ser argentinos. Y ni siquiera haga falta usar la disuasión o el convencimiento para lograrlo. Y por eso mismos emprendimos el camino liberador que estamos transitando.
0: ¿Cuál es la versión Milei? Nosotros vamos a convertir con nuestro plan económico, que nadie entiende, pero con su plan económico, la Argentina en una potencia mundial, y entonces los ingleses van a decir, pará, me conviene ser argentino y no inglés. Varias cosas. Primero, ya lo pueden hacer. Cualquier inglés puede venir a la Argentina, puede cruzar. Si yo quiero ser argentino, hace un trámite, bienvenido. Segundo, aunque esos ingleses que están usurpando nuestro territorio en Malvinas vean que la Argentina se convierte en una potencia y quieran hacerse argentinos, cosa que ya pueden hacer, eso no implica la devolución del territorio, porque el territorio no es de ellos. Supongamos que mañana todos los kelpers dicen somos argentinos, ¿qué te pensás que Inglaterra va a decir? Ah, entonces las Malvinas son argentinas. No. Entonces, esa solución que dice Milei, que es la solución de la autodeterminación de los ocupantes, no tiene nada que ver con la histórica posición de la Argentina. Y no tiene nada que ver con lo que dice la selección. La selección dice las Malvinas son argentinas. Milei dice las Malvinas son de quienes los ocupantes quieran. Milei está contra la selección. Y esto lo dejó muy expuesto. Muy expuesto. Ojalá en algún momento volvamos a tener un gobierno que se tome las relaciones internacionales como corresponde, no naturalice esta situación, reclame como tiene que reclamar por las Malvinas, obviamente en paz, con diplomacia, pero ahí todas las herramientas sirven. Y lo que hicieron estos pibes fue de una inteligencia maravillosa. Lo que hizo el pibe que la pintó en el cuarto de hotel, la coló, se la dio a los muchachos de la selección, y tipos que juegan ahí, ¿eh? Juegan ahí, se la jugaron. Obviamente ya hay tipos de derecha en Inglaterra diciendo que no, que le saquen la visa de trabajo, que no vuelvan a jugar a la Premier. Nada, la verdad que es un momento maravilloso. Fíjense lo importante que es que, como contaba hace un rato María, no solo las Malvinas son argentinas, sino que todo el resto del territorio argentino es argentino. Y este mismo presidente impulsa una ley que habilite que se pueda vender todo el territorio argentino sin límites. Ya, no Malvina, todo. Que se pueda extranjerizar la tierra sin ningún tipo de límite. Eso se votaba ayer en el Congreso. Menos, se votaron varias cosas, ¿no? Para mí ese es uno de los nudos centrales. Se votaba también modificar la ley de manejo del fuego, que es una ley que impulsó en su momento Máximo Kirchner, que cuando hay incendios intencionales, son para después hacer negocios sobre esas tierras donde había algo. Bueno, cuando hay un incendio de ese tipo, la ley prohíbe que se haga un negocio para desincentivar los incendios intencionales. Quieren cambiar eso también. Y después quieren hacer más fácil que a vos, si no llegas a pagar el alquiler, te rajen de la casa donde vivís. Eso se votaba ayer. Bueno, menos mal que se frenó. Menos mal. Vamos a escuchar a Patricia Bullrich ayer cuando dice, bueno, finalmente tengo que postergar esto.
14: Quiero pedir que el punto número 3 se haga un cuarto intermedio hasta el día 6 de agosto.
15: Son dos cuestiones distintas para...
14: Bueno, pero para no dejar de votar adelantar la ley de Tucumán.
0: Gran noticia, obviamente se la veía muy apesadumbrada a Patricia Bullrich, que quería avanzar con esto. Se enojó Milei, porque esto no se votó en el Congreso, y lo dijo en la Bolsa de Comercio, donde estuvo un rato después.
16: Si violentamos el derecho de propiedad, no hay incentivos a ahorrar, cosa que históricamente en Argentina los distintos gobiernos se han dedicado a robarle a los argentinos, a vulnerar el derecho de propiedad. Pero al mismo tiempo también tiene que financiar la inversión y, digamos, aquel que invierte tiene que poder capturar los resultados de esa inversión.
0: ¿Por qué dice esto? Bueno, porque la ley tiene como título Ley de Protección de la Propiedad Privada, que es una estupidez. Imagínate, es leer la Constitución, artículo 17 dice ahí, la propiedad privada es inviolable, no te la pueden sacar nadie, etcétera. O sea, se terminó eso. No hay que hacer nada. Ahora, hay una campaña fuerte para que esta ley pase, de la que participan los voceros del gobierno como Eduardo Feynman. Ayer Feynman publicó un tuit, o sea, mientras nosotros decíamos, che, ya que lo de Malvinas se puso arriba de la mesa, senadores no pueden votar una ley que permita vender todo el país, Feynman publica: sobre la ley de propiedad privada que se trata en el Senado, durante años nos hicieron creer que defender la propiedad privada era defender a los ricos. Es al revés, dice. La propiedad privada protege sobre todo a la clase media, al que tardó 20 años en pagar su casa, al jubilado que vive de un alquiler, al productor que invierte y trabaja, a la familia que lucha por recuperar lo que legítimamente le pertenece. Esta ley no protege privilegios, protege derechos y devuelve algo que la Argentina perdió hace mucho, la certeza de que quien es dueño de lo suyo no queda indefenso frente a la ilegalidad. Senadores, está en sus manos. Esto publica Feynman. Es interesante dejarlo ahí porque dice que no es una ley para defender a los ricos. Bueno, los que más propiedad privada tienen son los ricos. Si es una ley para proteger la propiedad privada, es para los ricos. Ahora, la propiedad privada es también nuestro salario y no está protegido. ¿Sí? Mi dinero es mi propiedad privada. Y todos los meses me sacan un pedazo más. No está protegido. Y si protegieran la propiedad privada, lo que tendrían que hacer como política económica es que todos tengamos más propiedad privada. Yo quiero defender la propiedad privada. Quiero que todos tengan su casa. Ellos eliminaron el plan Procrear, que le daba propiedad privada a familias que no tenían propiedad privada. Cayó la venta de autos, es una propiedad privada. Pero la gente no se lo puede comprar. Cayó la venta de electrodomésticos. Entonces, si les preocupa la propiedad privada, hagamos que todos tengan. No una ley que habilita los desalojos de los inquilinos que no puedan pagar el alquiler. Que eso es lo que dice esta ley. Entonces, la propiedad privada, Feynman, que es abogado, y si fuera un abogado con algo de decencia, no publicaría esto. Sabe que la Constitución ya protege la propiedad privada. Y estamos re a favor de la propiedad privada. Yo quiero propiedad privada para todos. Quiero que todos tengan su casa, su propiedad privada. ¿Pasa? No pasa. Defendamos la propiedad privada para todos. Pero no es lo que se está discutiendo. La ley, o por lo menos el proyecto que me mandó María, porque nadie es todo tan turbio que ni siquiera tienen los proyectos finales. Pero bueno, lo que discutían ayer tiene un artículo, que es el artículo 30, que se los muestro, que dice esto: deróguense los artículos 4, 5, 8, 9, 10, 12, 16, 18 de la ley 26.737. Ahí vos tenés que ir a fijarte cuál es esa ley. Esa es la ley de protección de tierras rurales. ¿Sí? Bueno, ¿qué son esos artículos que los derogan? O sea, los quieren eliminar. O sea, esto que Feynman te vende como protección de la propiedad privada, no es cierto. Mira, artículo 8, que es uno de los que se deroga, se establece que el 15% es el límite a toda titularidad o dominio de posesión de tierras rurales en territorio nacional respecto a los extranjeros. Dicho porcentual se computará también sobre el territorio de la provincia, del municipio o de la entidad administrativa equivalente en que esté situado el inmueble. O sea, ese artículo 8 que establece el límite del 15%, que ya es un montón, lo quieren derogar. El artículo 9 estaba también, ¿sí? En ningún caso las personas físicas o jurídicas de una misma nacionalidad extranjera podrán superar el 30% del porcentual asignado en el artículo precedente. También lo eliminan. El 10. Acá no solo es el 15%, no podían superar las 1.000 hectáreas en zona núcleo. Esto es, ponerle en las zonas de buena producción agropecuaria, etc. Lo quieren eliminar. Que pueda venir un extranjero y comprarse más de 1.000 hectáreas en nuestra zona núcleo. ¿Eh? Y el artículo 12, que también lo quieren eliminar: los propietarios o poseedores de tierras rurales, personas físicas o jurídicas, que invistan la condición de extranjeros, deberán dentro del plazo de 180 días proceder a la denuncia, o sea, informar lo que compraron. Quieren eliminar la información también. Quieren eliminar la información. Entonces, ¿ves que es mentira lo que dice Feynman? Y es mentira lo que dice Milei. Lo que no se votó ayer en el Congreso, menos mal, pero el 6 de agosto hay otro round, es regalar todas las tierras del país, que puedan incendiar tierras para hacer negocios sin ningún tipo de consecuencias, y que si no llegas a pagar el alquiler, te saquen de tu casa. Y eso le dicen proteger la propiedad privada. Orwell se quedó cortísimo. Si no leyeron 1984, léanlo. Sé que hay una película, también no la vi, pero le cambiaban el sentido a las palabras, básicamente. Bueno, protejamos la propiedad privada. Re a favor de todos. De todos. Y quiero ir con el último ejemplo de Milei contra la selección. Porque, volviendo a esta cuestión de que son gente muy inteligente los jugadores, hay un truco que, les repito, enseñamos cuando nos preguntan. Yo no me dedico a eso, pero bueno, los que se dedican a eso lo saben. Cuando alguien te dice, che, ¿cómo encaro una entrevista? Todo eso se entrena. Cuando alguien te pregunta cómo encaro una entrevista, lo primero que decís es, ¿qué querés decir vos? No, pero a mí me preguntan algo. No, ¿qué querés decir vos? Y bueno, yo quiero comunicar esto, porque esto es algo de entrevistas. Perfecto. ¿Qué querés comunicar? Que mañana aumentan las jubilaciones. Perfecto. Si te preguntan sobre dulce de leche o batata, vos respondés que mañana van a aumentar las jubilaciones. No, pero me preguntó dulce de leche o batata. Vos respondés lo que quieras. No importa. Así entrenamos a alguien. Después, obviamente, está en el entrevistador el yeite de, che, no me estás respondiendo, la repregunta. O sea, tenemos formas del otro lado de los periodistas de salir de esa trampa. Ahora, la clase número uno, cuando vos le enseñás a alguien cómo enfrentar a un periodista, es responder lo que se te cante. No importa. No importa. Hago todo este prólogo porque a Messi le preguntaron si la gente la estaba pasando mal. Me olvidé el nombre del colega.
17: Mati Pelicioni.
0: Mati Pelicioni, ahí está. Mati Pelicioni le hizo una muy buena pregunta. Messi, que está hiper entrenado para contestar lo que quiera, y te puede decir, serás ahí. No le vas a repreguntar a Messi. Capaz que sí, no sé, pero Messi está recontra entrenado para contestar lo que se le cante. Y Messi eligió contestar. Y eligió contestar así, mirá.
18: Estamos orgullosos y felices de poder regalarle esta alegría a la gente. Sabemos que los mundiales para nosotros son especiales y nos olvidamos de todo lo mal que nos toca pasar, que hay gente que la pasa mal, como decís vos, que no tiene trabajo, que no llega al fin de mes o que la vive peleando.
0: Insisto con esto porque ahora van a decir, no, se lo hizo decir el periodista. El periodista, la pregunta estaba muy bien, pero Messi es... Así como está entrenado para meter goles, está entrenado para contestar, Créanme. La puede tirar a la mierda. Como la ha tirado otras veces. O sea, cuando no quiere contestar, no contesta. Y punto. Y eligió contestar eso. Lo eligió. Tanto que al gobierno le molestó. El vocero presidencial, Adrián Rabier, salió a decir que no está de acuerdo con esto. Mirá.
19: Las personas siguen sintiendo que no llegan a fin de mes. Y eso es una realidad, y lo acaba de decir... ¿Cuál es el plan para la contingencia? Eso es lo que quiero entender. ¿Qué le puedes decir a la gente que va a hacer con esta contingencia?
20: No coincidimos en el gobierno con esto de la gente no llega a fin de mes. Es una frase que muchos mencionan, que no dudo de que hay gente que no llega a fin de mes. Decirlo en general da la sensación de que todo el mundo está en la misma realidad.
0: O sea, ¿vieron que le molestó? Salió el vocero presidencial y dijo, nosotros no estamos de acuerdo con que la gente no llega a fin de mes. Messi sí está de acuerdo con que la gente no llega a fin de mes. Como está de acuerdo con que las Malvinas son argentinas y que el reclamo se hace así. Por eso está Milei contra la selección. Bueno, amigos, ¿qué onda?
21: ¿Qué ven? No, que es realmente impresionante. Vos sabés, viste, cuando el gobierno hablaba del plan llegar al Mundial, ¿no? Había una expectativa cuando empezó el escándalo de Manuel Adorni y arrancó la crisis política del gobierno. La lógica era, tenemos que aguantar a que empiece el Mundial. Aguantamos a que empiece el Mundial y todo se resuelve, la gente empieza a prestar atención a otra cosa, la imagen vuelve a subir y se olvidan de Adorni. ¿Qué pasó durante el Mundial? Adorni se fue, lo echan de él como jefe de gabinete, desembarca Diego Santilli y le voltean una ley en el Senado y Cancillería tiene que salir a intervenir para opinar sobre un tema que no quería opinar, que era la presencia de un buque inglés en mares argentinos. Entonces, el mundial a lo cual apostaba el gobierno para salir de la crisis política terminó generando más de un dolor de cabeza. Es curioso.
0: ¿Y el lunes? El lunes bueno, termina el mundial.
21: El lunes, vos sabés que yo hablaba con un consultor del peronismo,
0: sí,
21: que viene haciendo un sondeo tracking diario de la imagen de Javier Milei, y me dijo que en la última semana Milei subió 8 puntos de imagen positiva. Que había repuntado después del desembarco de Diego Santilli, y él decía, no, bueno, esto es porque está callado a lo Milei, en el sentido de que toda la atención está puesta en el Mundial, ¿no es cierto? Toda la atención está puesta en el Mundial, entonces cuando la gente está viendo el Mundial, la imagen positiva de Milei sigue. Bueno, el lunes la situación económica va a seguir siendo la misma,
0: sí,
21: entonces no cambia nada, lo que es un paréntesis. En todo caso, es un paréntesis que generó efectos políticos muy concretos.
1: Hace 2 semanas que el gobierno está haciendo todos los gestos posibles para romper el piso de 400 puntos de riesgo país, volver a los mercados internacionales y garantizarse el financiamiento que necesita para sostener esta política cambiaria, este dólar barato, esta estabilidad ficticia que le pueda allanar el camino electoral el próximo año. Y no lo logra. Hace 2 semanas que puso todo sobre el asador, ¿eh? Puso todo lo que tenía, el anuncio del programa económico, la visita de Cristalina Georgieva, vos contaste hoy que está Sturzenegger allá preparando esa visita con la titular del Fondo Monetario, anunciaron reforma de la Carta Orgánica del Central, anunciaron créditos de bancos internacionales, hicieron de todo buscando que el mercado los acompañe. Y no lo lograron. Y es probable que en algún momento ese piso se quiebre y lleguen a los 300 puntos. Pero no es tan fácil. Y no es tan fácil porque se está viendo lo que está pasando.
0: Sí. Ahora, ya a esta altura, ¿el gobierno quiere que termine el Mundial o que siga el Mundial? Porque, ¿se acuerdan que acá me dice mi amigo Hernán, muy atinado? Claro, hace 10 días era al revés. Teóricamente, para el gobierno, los jugadores eran todos libertarios. Y los que queríamos que la selección perdiera éramos los no libertarios. Y ahora parece que no, que son todos unos patriotas bobos. Se le complicó el discurso.
21: Que fue una instalación mediática y digital que hizo el gobierno, ¿no?
0: Sí.
21: Estás en un mes tratando de sostener la premisa de que todos los jugadores de la selección son libertarios, que todos los triunfos de la selección argentina son triunfos de Javier Milei y que... se largó. Todos los kirchneristas son antiselección. Bueno, la última semana con la postal de la imagen de las Malvinas argentinas dio vuelta el discurso. Y acá lo curioso es cómo está crujiendo esa estrategia. Porque vos ves las publicaciones de, por ejemplo, el Partido de la Libertad Avanza y siguen insistiendo con la premisa de las Malvinas son argentinas, es el reclamo nacionalista. Pero después va el propio presidente de la Nación y sostiene una premisa distinta.
0: Pero porque entonces, quedó muy expuesto. Pues imagínate, íbamos a jugar contra Inglaterra, ¿no? Ya eso era un montón. Aparece la ministra de Seguridad.
21: Bueno, hay una calentura
0: y dice,
21: bárbara como calidad.
0: Y naturaliza, dice, bueno, no se puede entrar como le... ¿Cómo? Entonces, quedó muy expuesto que el gobierno no hizo nada para protestar contra esa prohibición.
7: Pero aparte porque la prohibición, hay un detalle para mí que es importante, que la prohibición no era que estaba desde hace mundiales. La especificación de cosas de Malvinas. Fue a partir del posible choque y la FIFA saca eso y Montoliva dice, perfecto, vamos para adelante.
0: Claro. No, ni una protesta, ni
7: no, nada.
1: O sea, vos estás mirando mucho la selección, yo estoy mirando mucho la Fórmula 1. Y hasta Colapinto se sumó a la posición de a acompañar a la selección.
0: Pero
1: dijo que le importa más, el domingo tiene que correr. Dice, me importa más lo que pase con la selección que lo que pase con la carrera. Digo, está en problema el gobierno, está en problema porque no hay argentino hoy que no acompañe el sentimiento de la selección.
0: Claro, yo creo que por eso les preguntaba si ahora el gobierno quiere que que termine el Mundial para que los jugadores dejen de decir cosas incómodas? O que yo no sé, de verdad, capaz que hay jugadores libertarios, capaz que el, si pase lo que pase y pasan por acá, alguno lo va a ver y se saca foto y dice, mira la boludez que... Yo no sé, y además, si son libertarios, ¿qué? O sea, ¿cuál es el problema? Nos hacen felices igual. A mí no me cambia si Julián Álvarez o Lautaro son libertarios y hacen un gol, lo voy a gritar igual.
2: Obvio.
0: Lo que sí vi es que en esta semana lo puse incómodo, porque, tipos...

0: peinando todo, ¿no es cierto? Porque hasta ahora venía el gobierno sosteniendo una agenda en paralelo al mundial, más allá de que lo terminan removiendo a Manuel Adorni, avanzó con la estrategia judicial y con las negociaciones para la suspensión de las PASO. Acá el tema es el día después, ¿qué pasa el lunes? Suponete que la semana que viene, pase lo que pase el domingo, la selección va a venir a Argentina, va a haber una caravana, se va a hacer todo una organización de seguridad para que la gente pueda despedirlo, fundamentalmente a Messi. Paralelo a lo que el gobierno ya está pensando es, tengo 2 semanas de receso invernal, en agosto retomo la actividad parlamentaria y avanzo con lo único que me interesa, que es la suspensión de las PASO. Esas negociaciones continúan y más allá del efecto político y de la imagen pública de Milei que generó toda la discusión en torno a Malvinas, el gobierno está avanzando bastante bien en lo que tiene que ver con la organización de la oferta electoral de la derecha. ¿No es cierto? Hay una Karina Milei y un Diego Santilli y un Lule Menem que están negociando con los gobernadores, que están consiguiendo los votos para o eliminar las PASO, suspenderlas o avanzar con que no sean obligatorias. Hay 3 planes distintos. Eso está encaminado y es muy probable que tengan los votos. El PRO es muy probable que se lo dé. El día de ayer Karina Milei organizó un encuentro con legisladores porteños de La Libertad Avanza y se está avanzando en la posibilidad de un acuerdo electoral, incluso en la ciudad de Buenos Aires con Jorge Macri. Entonces, el objetivo que tiene el gobierno es la reelección de Javier Milei, ya lo dicen claramente, y eso sí está avanzando. Sí. Y está avanzando en un contexto en el que la oferta de la oposición está bastante peleada entre sí, no puede consensuar ni siquiera que van a presentar una lista de unidad. Entonces, más allá de todas estas últimas semanas, en el día después, la hoja de ruta que está trazando el gobierno se mantiene bastante bien.
1: Che, entonces, quiero decirles algo. Todas las boludeces que decimos no tienen ningún tipo de interés. La que decís vos, la que digo yo, la que dice Fer. No tienen ningún tipo de interés.
0: Y no, decilo.
1: Frente a la cosificación de los jugadores de la selección que hizo ayer Emi, que es el recorte más visto
2: de la historia de Instagram.
1: De nuestro Instagram ayer, es espectacular.
3: Chicos, el periodismo no tiene sentido. O sea, puedo preparar un informe tremendo sobre vacunas, sobre desfinanciamiento universitario, pero no va que cosificas un chabón y las pibas explotan.
1: Fuertísimo. Ayer Emi hizo su ranking.
3: Vale, no logramos hacerlo.
1: No llegamos a verlo. Te quedaste con el número 1.
0: Nos censuraron porque no le gustó la respuesta, básicamente.
3: Nos quisieron mansplainear sobre quiénes son los lindos.
1: Yo te hago como
3: Pesqui, Pesqui.
1: Te hago como Pesqui, como Ramón,
3: Pesqui que
0: justo ahora no está.
3: Que voy a decir algo que dijimos en el chat de trabajo, que generalmente los hombres apuntan al que no es. O sea, siempre creen
0: los hombres heterosexuales.
3: Sí, exacto. Porque el gay radar funciona muy bien.
1: Ayer, cuento para los que no escucharon ayer Emi dijo que su jugador preferido, no por el juego.
3: No, por el juego también, no es el top uno, está Messi.
1: Pero no era el eje, es Licha Martínez.
3: Claro.
1: Sí. ¿Tuviste muchas repercusiones?
3: Sí. Preocupantes algunas.
1: ¿En qué sentido? A ver.
3: Y amigas que me escribieron.
1: ¿De acuerdo o no de acuerdo?
3: No, me dice, me parece que te estás olvidando que estás al aire. Se estás hablando como si estuvieras comiendo en mi casa.
0: Pero yo tuve todas repercusiones positivas, Emi, quiero que sepas. Y muchos agradecimientos, al fin alguien lo dice.
3: Yo siento eso, que fui la voz de un pueblo. Porque mucha mujer diciendo, sí. Es eso, es argentino, digo, esta cosa de... Es un hombre, con todas las letras. No voy a seguir hablando porque...
1: No, está bien. No, yo quería profundizar, porque la verdad que fue lo más visto. Esto es así, bueno, lo que
3: si
1: funciona...
3: Si querés agarramos a Scaloni.
0: Ese.
1: Scaloni también.
0: Igual...
1: Scaloni es el número 2, si
0: no,
1: haces un paniqueso...
0: No, te lo pongo en el top 3. ¿No? Ahí no te banco, Emi.
3: En mi top 3 entra Scaloni.
0: Entra.
1: En tu top 3 Scaloni y pará.
3: Igual quiero decir algo, ayer me sentí muy incómoda porque ¿cuántos años tiene Licha Martínez?
1: Ya 20, te digo,
3: pero... No llega a los 30.
1: Lisandro.
3: Bueno, podría ser mi hijo, chicos. Pero
1: tiene 28.
3: Estos ojos que Dios me dio
4: estamos analizando, somos periodistas, nosotros analizamos, no estamos, no te tenés que poner en la posición de
3: tenés razón.
1: Vos no, y además, si él si es consentido.

0: sido?
1: Bueno, sí.
2: No sabemos.
3: Yo de mil amores, ¿eh? Yo de mil amores. Pero me parece que tiene todo. Es un tipo sensible. Es un tipo que ayer nos lo dijimos. Después de un acto amatorio, podés tener una charla interesante. También antes, quizás.
2: ¿Qué pasa, Lantos?
3: Ama bien.
0: Ama bien. Licha, no voy a darle Licha pelo. Martínez, ama bien. Para ahí, te tengo tres cuáles entonces. Licha primero.
3: Licha.
0: Sí. En el chat me parece que están muy de acuerdo con vos, con el Licha.
3: Sí, Scaloni dicen es el más lindo de todos. Claro, sí. Scaloni tiene otros condimentos.
0: ¿Top 2? ¿Scaloni?
3: Scaloni no tiene el sex appeal que tiene Licha.
0: Te habla todo el tiempo.
3: Igual tengo miedo de estar exponiéndome demasiado, pero no importa, chicos. Esta es la era de las redes. Otamendi.
0: Otamendi. Sí. ¿Top 3?
3: Entra en el top 3. Mirá, es el 2 de María.
1: Es un top 3 de 5, 6, 7 personas más o menos,
2: son,
1: ¿no?
2: ¿Cuántos son? Sí, son 11.
0: Entonces, 12. Licha, Scaloni, Otamendi.
3: Es el mío.
0: ¿Y el tuyo?
2: El 3 dijiste, sí. No estoy listo en el chat y me estoy trayendo.
3: Tenés que dar el orden.
2: No, sí, Licha, Otamendi. Aymar me gusta también. Ya sé que no bueno, forma
3: entra
2: parte
3: el cuerpo técnico.
2: Entra
3: borra
2: cuerpo técnico.
3: Si lo
2: pusiste
3: no, pero bueno, pará, reformulo. ¿Puedo dar top 4? Y yo estoy enamorada de Aymar desde
2: Lautaro
3: de 20
2: también.
3: Años. No, Lautaro no.
2: Te lo pongo 4.
0: ¿Lautaro cuarto?
2: Sí.
0: Acá en el chat, por ejemplo, dicen Scaloni para casarse. No sé qué están pensando ustedes.
3: No, para amante también.
2: No, en esa no estoy.
3: Sí. Lo que pasa es que, ahora que lo digo, puede ser problemático porque es muy sensible.
2: Sí.
3: Entonces tenés un Scaloni que
0: es sensible.
2: Y tenés que andarte con cuidado. No puedes decir cualquier barbaridad porque le hace mal.
3: Porque aparte se enamora.
2: Sí.
3: No. Scaloni tiene. Así como te puede gustar mucho por la sensibilidad, te puede tirar para atrás. Porque quizás es demasiado sensible.
0: Walter Samuel, mi marido, pone una acá.
3: Bueno, también. Walter Samuel, otro hombre que resuelve.
2: Hacha. Categoría hacha. Hombre que resuelve para
3: hombre, sí, sí, hombre de hacha. Y tipo, ¿se rompió la caldera? Olvídate, mi amor. Rompí con los dientes el árbol. Ese Samuel.
0: Hay mucha repetición, no veo ninguna sorpresa acá de otra enamorada así de.
3: No, lo que pasa es que
2: Paredes también, hay que mencionarlo a Paredes también.
3: Pero les quiero decir, claro, Paredes le gusta más a los
2: tipos
3: hombres.
2: De boca.
3: Exacto.
2: Exclusivamente los tipos
3: y
2: de
3: Paredes
2: boca.
3: Buen día, Lantos. Y los hombres quieren que a nosotros nos guste Paredes más que los demás. No sé por qué.
0: Está saliendo mucho Giovanni Lo Celso en el chat.
3: Otro lindo de primaria. Ojitos claros, carita hermosa. Pero quizás las mujeres maduras miramos otras cosas.
0: Ya tiraste dos categorías: hombre que resuelve y lindo de primaria.
3: Pero si yo te digo lindo de primaria, vos entendés al toque que estoy hablando. Tipo, el que te gustaba. El que tenía los rulitos, los ojitos claros.
0: Tagliafico tiene potencial, tiran acá.
3: Tagliafico tiene más. Es más intelectualmente, creo que puede ser muy, muy bien dibuja.
0: Sí.
3: Muy interesante. Pero no tiene esa. Hay una parte de una cosa de. ¿Cómo decirlo? De algo animal.
0: Sí. Que Senesi tiraron acá. No jugó todavía.
2: Me gustan las salidas metafóricas que estás encontrando para no decir.
3: Para no decir una barbaridad.
0: Sí. Senesi.
3: Para mí está en el mismo barco que Nico
0: lindo
3: González.
0: De primaria. No, nada.
3: No, está bien.
0: El de la primaria que no te acordás
3: Senesi
0: el nombre.
3: Senesi es el que viene tu amiga y dice, estoy conociendo a alguien. Sí, es lindo.
2: Ah, está bien.
0: Lo mataste.
2: No, es simpático. Simpático es otra cosa.
3: Pero no me vuelvo. Ahora viene una amiga y me dice, estoy saliendo con... Mirá, te muestro una foto del pibe que conocí por Tinder, Licha Martínez. Digo, amiga, vos estás jugando las grandes ligas.
2: La felicitás ahí.
0: Sin conocer. Pero pará.
3: Viéndolo.
0: Quiero entender. No, pero ves, ahí no. Sí, creo que no.
3: Boliche, te encara.
0: Pero él Licha, te gusta porque lo conoces, no porque lo viste pasar.
3: ¿Vos viste la mirada de ese hombre?
0: Solo por la mirada. Si no lo conocieras, si no supieras que es el Licha.
3: La expresión.
0: ¿Sí?
3: Sí, chico. Okay. Si yo hubiese sido entrerriana y voy a bailar y aparece el Licha Martínez.
0: El ratón Ayala.
3: No estoy acá,
0: también
3: el ratón Ayala, no, yo.
0: Es un señor mayor.
3: No, pero bueno, hay mucho material en la selección.
2: ¿Y De Paul entra en categoría lindo de primaria?
3: No, no, para mí no.
4: De Paul,
3: no,
4: era de Paul es lindo de secundaria. Sí. Es el que es canchero, es el que primero fuma, el que cae con una moto, se hace el arito, sí, el primer tatuaje. De Paul es ese, de Paul es el langa de secundaria.
0: Acá
4: es
0: tiraron eso en el chat también que no había salido de Nico Paz. ¿Qué es el otro estereotipo? El rubiecito.
3: Primaria.
0: El David
3: Jardín
0: Beckham.
3: De infantes. Jardín de infantes.
2: Pero ¿qué tiene? 18 años.
3: Claro, y... no, chicos.
0: Nada,
3: chico, no, chico, no.
1: Te... Le falta
3: todavía ni todo. Siquiera tiene acné. Con eso te digo todo. Todavía claro, no le llegó. No, es muy muy niño, no, muy. Claro. Pero entiendo que hay una belleza ahí que quizás gusta más a chicas más jóvenes, a jóvenes, que hay una belleza así como buscada de esa lindura. Mm. María, que no tiene mi edad, pero veo que va hacia ese camino, busca la rusticidad.
0: En su momento los facheros de la selección eran Hernán Crespo y Fernando Redondo.
3: Enamorada de Fernando Redondo, pero si me preguntás.
0: Hoy ya no.
3: Y no, claro, porque era un lindo de primaria.
0: Era un lindo de primaria.
3: Exacto.
0: ¿Y Crespo?
3: No, me parecía más interesante en ese momento Batistuta.
0: Batistuta.
3: Es más, te digo algo más. Y esto ya. Me parecía más interesante.
4: A vos te tiran los litoraleños, evidentemente. Hay una cosa ahí geográfica, me parece también, ¿no?
3: Si tuviera que armar el jugador ideal, porque podés armar, si vamos a cosificar.
4: Esto ya va pasando a niveles de meta cosificación.
3: Ustedes nunca armaron, tipo, los pechos de esta, la cola de
4: ahora,
3: esta.
4: Ahora se puso. Ahora, dijo pechos, ¿no? Ahora bajó un cambio. Venía, tipo.
0: ¿Cómo sería tu Frankenstein?
3: La cara de Aymar, quizás.
0: La cara de Aymar.
3: Peleando con Licha. El torso de Paul.
0: ¡Ay! Te contradecís.
3: ¿Por qué? No, yo
0: porque
3: sí.
0: Aymar tiene cara de buen tipo y Licha tiene cara de.
3: No, Aymar tiene cara recio. De buen tipo y de pillo.
0: Sí. De pillo, pero son caras muy distintas las de Aymar y la de Licha.
3: ¿Por qué tengo que elegir uno?
0: Ah, bueno.
3: Yo ya elegí. Se llama Eduardo. Pero okay. Dios, si estamos jugando, jugamos.
0: Jugamos. Entonces, la cara de Aymar.
3: Quizás el torso de. No. Los hombros de De Paul, el torso de Otamendi.
0: Otamendi está.
3: Muy bien.
0: Muy bien.
3: No la espalda porque tiene un catálogo de Netflix. No sí. sé si lo viste.
2: No, ¿qué sí, tiene? Sí. Está toda la espalda.
3: Peaky Blinders, sí, todo.
4: Breaking Bad, Game of Thrones. Todo, todo. Sí. O sea, es como una convención.
0: Tengo 50, Sandra dice, tengo 52 y me gustan. Lo Chelsea
2: de la temporada
0: y
2: nueva
0: Paredes.
3: Parece, bueno, es que estamos ahí, es muy lindo, sí, lo ves, aparte, hay un
2: poco bárbaro, aparte.
3: Sí, y Paredes es un tipo que le pones un traje y te impresiona. Quizás a.
4: Es la nobleza de la sangre
3: lo
4: guaraní.
3: Lo metes de traje y
4: qué
3: no.
4: Sangre noble la sangre guaraní, ¿eh? Sí, claro.
0: Bueno,
3: y las piernas del Pupi Zanetti.
0: Oh, otra época.
2: No sé cómo son las piernas del Pupi Zanetti.
0: No. Para que acaba de decir que tocó las piernas del Pupi Zanetti. No,
3: le pedí permiso a la mujer. ¿Cómo? Un día vino una entrevista, ella lo acompañaba y le dije, Leo, yo te tengo que agradecer algo, y esto lo digo en serio, como fanática de fútbol, le digo, la seguridad que me dieron tus piernas en campeonatos, le digo, ¿te puedo tocar la pierna? Me dijo, sí.
1: No quiero estar en ese lugar.
3: La mujer me dijo, sí. Esto fue hace 2 años.
2: Y era un gemelo.
3: No, no, tremendo, tipo, genial. Chicos, piernas bueno, argentinas.
0: Qué hermoso todo. Bueno, 9:41. ¿De qué?
3: Esto se hacía esto era periodístico,
0: esto era,
3: ¿no?
0: Sí.
2: Esto es Luzu.
0: ¿Qué andas? ¿En qué andas, amigo?
1: No, aparte, no sabe cómo salir. Sí. A ver, no sabe cómo salir de esto.
4: Estoy preparado para cualquier cosa. Me avisás que Estados Unidos acaba de tirar una bomba atómica en Moscú y te hago una editorial de media hora. Pero después de esto, la verdad, me quedé sin palabras.
0: Está llegando Milei al acto de la AMIA, ¿eh? Ya que,
4: está llegando Milei al acto de la AMIA.
0: Va a estar ahí, veremos qué dice. El otro día, recién les preguntaba a los chicos a ver qué pensás vos. ¿Qué el gobierno está esperando ahora que termine el mundial o que siga?
4: No creo que sea una variable ya a esta altura del partido.
0: No variable, digo como expresión de deseo, como se le complicó al final.
4: Sí, se le complicó. De todas formas, me parece que. Para ponerlo de esta forma, se le complicó por un factor externo a la política argentina. Mm. Sí, porque más allá de todo. Fue una cuestión entre azarosa o no azarosa, porque fue a propósito, pero que no pasaba por ninguna rosca, por, ni por la oposición, ningún partido, todo eso. Ese envión va a terminar el domingo, salga como salga el partido. El tema es qué hace con eso la oposición y la dirigencia argentina en general, que empiece a ver que por el camino que nos lleva Milei no hay país posible, que yo me niego a pensar que no hay una dirigencia que vea eso en términos empresariales, en términos de medios, yo qué sé, en los distintos ámbitos. La iglesia está un poco más jugada. Porque hay que, a la suerte hay que sudarla, digamos, de alguna manera. Yo ahora en el editorial voy a hablar un poco de eso al final. Voy a empezar hablando. Tengo algunos de los documentos que desclasificó ayer Trump y que demuestran todo lo contrario a lo que dijo Trump. Y que...
0: ¿De qué
4: tema? ¿Cómo?
0: ¿De qué?
4: ¿No hablaron de eso? Perdón, llegué así. Trump ayer dio una conferencia, una de estas mensajes al país, a la nación, Address to the Nation, que son como las cadenas nacionales de acá, aunque allá es optativo, de hecho se peleó con algunos canales que no lo pasaron, etcétera, etcétera. Diciendo que iba a desclasificar archivos de inteligencia que probaban que China había tenido interferencia en las elecciones del 2020, que son las que él pierde. Y que van a tomar todas las medidas que sean necesarias para que no haya interferencia en las elecciones de noviembre. Lo cual es básicamente avisar que van a interferir ellos en las elecciones de noviembre, ¿no? Cuando estás haciendo todo ese... Pero los documentos desclasificados no solamente muestran que China no hizo lo que Trump dijo que China hizo, sino que Rusia hizo lo que desde 2016 se viene sospechando que Rusia hizo para ayudar a Trump contra Hillary Clinton.
0: Ajá.
4: En las elecciones del 2020, no en las del 16, porque esta desclasificación son documentos posteriores, pero que en el 2020 hubo propaganda rusa contra Biden.
0: Sí.
4: Están los documentos que desclasificó Trump. Pero la cuestión es, el fondo de la cuestión es que Trump está avisando que va a interferir en las elecciones de Estados Unidos, que ya lo está haciendo en el resto de los países de América Latina. Ayer hubo una interferencia en las elecciones de Brasil con un nuevo aumento de aranceles al 25% de todos los productos, desconociendo lo que se había pactado con Lula, y con Bolsonaro subiéndose a esa ola, digamos, se notó que era una cuestión de campaña. Y acá están preparándose para hacer lo mismo. Y hay que empezar a asumirlo desde el día cero, porque si no vamos a llorar al campito con el resultado opuesto. Entonces, y eso va en paralelo con también que ir no a ser presente en una cumbre donde se está hablando de hacer acciones contra el terrorismo de izquierda, exactamente, en América Latina, que es la otra pata de eso, digamos, cuando vos empezás a reducir tan drásticamente los niveles de democracia, ya no con la sutileza que tenía hasta ahora, sino con cosas mucho más notorias, tenés que recrudecer también el control y la represión. Y eso es lo que se está desplegando ante nosotros, y lo que mostró la selección con la bandera es que para que estas cosas no pasen, lo que hay que hacer es molestar a los que tienen el poder. Y lo que no está logrando hacer muchas veces la oposición acá es molestar. Un tuit no molesta, un proyecto de ley que termina cajoneado no molesta, una sesión en la cual se cae algo que después saben que lo van a votar igual en dos semanas cuando baje el costo, no molesta. Y lo de la selección claramente hizo que todos hablen de eso. Digo, claramente metieron el dedo en la llaga, y eso es lo que hay que empezar a aprender a hacer, detectar la llaga y meter el dedo, sí. Si no...
2: Fue la selección igual a que metió el dedo en la llaga, porque la oposición tuiteaba los mismos posteos que hacían algunos sectores del oficialismo. Eso es lo curioso. Todos usaban la misma foto y todos usaban textos más o menos similares. El día de ayer, incluso, cuando se cae la sesión para tratar la ley de extranjerización de la tierra, es la primera vez que empecé a escuchar a sectores de la oposición, y no te digo del peronismo, te digo de la coalición cívica y algunos radicales más díscolos, que empezaban a hablar del proyecto por fuera del Senado. Nadie sabía de la existencia de este proyecto y que iba a habilitar la venta así a rolete de las tierras nacionales hasta el día de ayer. O sea, eso también lo generó la selección. La oposición venía mirando sin generar agenda hace ya mucho tiempo, y se viene subiendo sin pasar a la ofensiva. Entonces, el lunes termina el Mundial, ¿no es cierto? No sé qué va a hacer la oposición con eso.
1: Mi Nico, vos estás relatando, describiendo cómo Trump está imaginando la campaña electoral en Estados Unidos y cómo va a replicarse en toda nuestra región. Y es cierto que acá no tenemos todavía forma de contrarrestar, no hemos encontrado, la oposición no ha encontrado forma de denunciarlo públicamente y de ganar una discusión pública. Pero en Estados Unidos tampoco. Y en Estados Unidos no tenés al Partido Demócrata con una acción potente denunciando los atropellos de Trump a la democracia. Son voces aisladas, son algunos gestos, pero Trump puso hasta en duda una senadora, dijo, si un mandato de una senadora es legal porque esta intervención de China demuestra que ese voto no fue. Entonces, es un problema global, cómo hacer a defender la democracia en Occidente en esta etapa.
4: Sí, yo ahí haría una sutil corrección. Me parece que ya tenemos que dejar de pensar en defender la democracia porque somos Argentina perdiendo 2-0 contra Egipto. Tenemos que empezar a pensar en qué democracia vamos a construir sobre las ruinas que nos están dejando. Ya no queda mucho para defender. Ya no queda, más allá de algunos procedimientos.
5: Yo te diría, yo entiendo lo que
4: decís. Hay mucho para perder. Hay mucho para perder. Pero si nos ponemos dos líneas de cuatro, lo vamos a perder. Solo vamos a postergar lo inevitable. Acá si no se construye una idea de democracia que convoque nuevamente a las mayorías, que son la única que se pueden oponer al terrible poder concentrado que hay, estamos fritos. Entonces, la verdad que decirle a la gente, venía a defender ir a votar cada 2 años, venía a defender incluso cosas más importantes de votar, cosas más de todos los días como la prensa libre. Y la gente no tiene ganas de venir a defender ninguna prensa libre. Hay que volver a llenar de sentido, en todo caso, qué significa eso. Eso es responsabilidad nuestra, así como es de la dirigencia política, volver a llenar de sentido qué es democracia, para qué sirve un congreso, para qué sirve un poder judicial independiente.
5: Una consigna a la oposición como la que tuvo Menem, ¿no? Revolución productiva y salariazo. Se subían todos. Después no lo hizo, pero una consigna.
4: Pero esa consigna estaba construida sobre una conciencia de décadas de que había una cosa que se llamaba revolución productiva, de que los salarios podían subir. Yo creo que acá estamos mucho más atrás del punto de partida que el del 89. Hay que inventar conceptos nuevos, probablemente. Hay que dar discusiones que hoy no están ni siquiera en el radar. Porque, insisto, si no, estamos camino.
5: ¿Qué sería un concepto nuevo?
4: A ver, cuando quieren poner data centers en la Argentina, ¿no? Estoy hablando de algo muy, me van a decir, esto tampoco va a movilizar a la gente. Me refiero a la forma de pensarlo y después eso hay que aplicarlo a todo. Entonces se piensa, en todo caso, que paguen más impuestos, que paguen menos impuestos. La discusión es esa, ¿cuántos impuestos tienen que pagar? ¿Y por qué no se piensa que todos los data centers que se establezcan en la Argentina tienen que darle un 10% de su capacidad de cómputo a la universidad pública? A eso me refiero, empezar a sacar la discusión de eslóganes o de cosas que, de impuestos sí o no. ¿Qué significa impuestos sí o no? ¿Impuestos a quién? ¿Impuestos cómo? Volver a hablar de valores. ¿Qué es justo? ¿Qué no es justo? Porque la verdad es que si no se apropian ellos de un montón de cosas. Ayer otra vez hablando de la propiedad privada, ellos defienden que la propiedad privada esté en manos de 5 tipos. Nosotros defendemos que la propiedad privada llegue a cada familia, que pueda tener su casa. ¿Quién está más a favor de la propiedad privada? Bueno, me parece que pasa por ahí, por cuestionar hasta cosas que nosotros tenemos muy interiorizadas y patear el tablero. Este juego que estamos jugando con el manual que tenemos en la mano, vamos a perder. Somos como esos ajedrecistas que ya faltan 6 jugadas, pero ya no tienen manera de escapar el... Bueno, dejemos de jugar al ajedrez y empecemos a jugar otra cosa. Agarrémonos a piña, yo qué sé, no sé. Pero si no, estamos 0-2 contra Egipto, faltan 10 minutos y tenemos que probar algo distinto.
2: Y con un Milei que va a llegar al 2027 con todo un polo derecho unido. O al menos todo parece indicar, por cómo está el panorama ahora, muy probablemente unido, que está cerrando las grietas que tenía al interior con un sector del PRO, con Patricia Bullrich. Hay que ver después qué hace Victoria Villarruel, si hay una candidatura el año que viene, no hay una candidatura el año que viene, pero se está haciendo todo el trabajo para presentar una propuesta unificada el año que viene. Frente a eso, va a ser una discusión polarizada y que Milei va a tener garantizada una unidad que la oposición no la tiene. Y acá no es solamente el peronismo, porque ahora la interna peronista ella parece muy encerrada sobre sí misma y no dialoga mucho con lo que hay afuera. Después vos tenés otros sectores que no son mileístas que también van a tener que tomar una decisión sobre qué hacen. Ahora, si se va a plantear un escenario que solamente va a ser balotaje, entonces ahí gana Milei sí o Milei no, y se limita solamente a tener esa discusión, bueno, es una moneda del aire y se verá el año que viene qué pasa. Pero si hay una pretensión de ganar en primera vuelta o de dar una discusión un poquito más no programática, yo creo que es como dice Nico, que tiene que ver con se está hablando con de una manera como si fuera el 2023, da la sensación por algunos momentos.
4: El claro, para mí cuando los jugadores salieron con la bandera que decían las Malvinas, claro,
5: un segundo argentinos. que está sonando la sirena en el acto de la AMIA. ¿Se escucha? Son las 9:53, es el horario donde al que fue el atentado. Ahí está. Bueno, acaba de empezar, esta la transmisión oficial del acto de la AMIA. Quería por lo menos poner la sirena a las 9:53. Está Milei ahí. Y bueno, la hipocresía, ¿no? Pues hay una cantidad de gente, como siempre, ahí en la sede de la AMIA, en la calle Pasteur. Hay otras convocatorias también de organizaciones de familiares, puntualmente la Memoria Activa, que se hace frente al Palacio de Tribunales, como una señal de queremos justicia por la AMIA, que todavía no tenemos. O sea, tantos jueces están nombrando, el juzgado número 6 de Comodoro Pi está vacío, es el que tiene la causa AMIA. En este momento la transmisión oficial está enfocando al juez Carlos Máiquez, que es ese señor que está ahí, que es parte del encubrimiento del atentado. O sea, ese señor le bajó las condenas a los que desviaron la investigación. Les bajó las condenas. Ese, que está ahí parado en el acto de la AMIA. Su hijo, que es el ministro de Justicia, era el que apretaba a jueces para que avanzaran con la denuncia que había hecho el fiscal Nisman, que era una denuncia ridícula. O sea, si hubo alguien que en la Argentina dijo desde lugares de poder que toda la investigación del atentado a la AMIA era trucha y que había que hacerla de vuelta, es Cristina. Y Cristina está presa. Cristina, cuando era senadora en el 2000, no estaba ni pensando en ser presidenta, ni existía el kirchnerismo, ni nada de eso. El Senado hizo una comisión investigadora de lo que se había hecho hasta ese momento, y la única que votó en contra de esa truchada que hizo el Senado fue Cristina, sola, año 2000. Y la que está presa es Cristina. Y los tipos que están en el acto ahí son los que la metieron presa y que abonan a que no sepamos al día de hoy qué pasó con el atentado a la AMIA. Viste, es el mundo al revés, como cantaba Mariana Walsh. O sea, que esté Cristina presa y Mike es libre. Es insólito. El mismo gobierno, repito, que puso como primer ministro de Justicia un tipo que estuvo preso en la causa de AMIA. Mariano Cunio le iban a hacer choreo una prueba. ¿Sabes lo que es eso? El tipo de gente no solo está libre, se hizo multimillonario y llegó a ministro de Justicia. Y debe estar ahí, supongo, careteando. Qué fuerte que es esto. Para mí es un tema tan poderoso como Malvinas, AMIA.
2: Sí.
5: Tan poderoso como Malvinas. Y tan irresuelto también. El tema de Malvinas, por ejemplo, el mismo Poder Judicial nunca trató como debería los casos de torturas a los soldados. La propia Corte Suprema no resolvió eso. Y yo repito, el juzgado de la causa Malvinas está vacante. Ahora me decís, quiero que Milei nombre un juez ahí, preferiría que no, porque viendo los jueces que está nombrando, no va a ser una buena idea. Pero está vacante el juzgado número 6 de Comodoro Pi, que es el que lo tiene que... El que tiene la causa madre, ¿viste? La del atentado, que no avanza para ningún lado, es tremendo.
1: Una sola, la Corte tiene en sus manos la otra causa, la causa de la embajada.
5: Sí.
1: Porque como fue un atentado contra un territorio extranjero, no fue a un juez de primera instancia, fue directamente una investigación de la Corte. La Corte tampoco nunca hizo nada. Ninguna de todas las Cortes,
5: tampoco,
1: desde el 90 para acá, hicieron nada en avanzar en la investigación, porque está claro que por la cantidad de víctimas y por el significado es más potente el atentado a la AMIA que del que fue a la embajada. Pero fueron dos atentados del mismo tenor, que te necesitas igualarlos para poder investigarlos. Y no sabemos qué pasó en uno, ni sabemos qué pasó en el otro.
5: Claro, sí, la Corte tiene pendiente eso. Bueno, no sé si va a hablar Milei, hoy estaba previsto que hable, ahora en el acto.
4: No lo sé.
5: No sabemos, bueno, no sé si va a hablar.
3: Voy a contar.
5: Si habla, obviamente dejará alguna noticia al respecto. Pero bueno, hoy es el... En realidad es mañana, obviamente, es el 18 de julio, pero son los actos hoy, así que bueno, nuestro acompañamiento a los familiares y por memoria, verdad y justicia también por la AMIA. Bueno, amigo, ¿tenés editorial entonces?
4: Tengo editorial.
5: ¿Tenés planificado ya tu domingo?
4: Pero por supuesto.
5: Bien, ¿y mañana Francia o Inglaterra?
4: Que hagan lo que quieran, que termine 6-5, tengamos un lindo partido para ver.
3: ¿Vas a ver?
4: Supongo que sí.
3: Ah, ¿no te da tanto? ¿No te da un poco de morbo?
4: Un poquitito, pero no tanto. No, yo ya estoy mentalizado para el...
5: Para el domingo.
4: Para el domingo. Yo hoy salgo de acá y me voy a lo de Paupelos a cumplir la promesa que había hecho el miércoles.
3: ¿Qué prometiste?
4: Hice acá al aire, además.
5: ¿Cuál?
4: Que si ganábamos el miércoles, me iba a aclarar la barba.
3: ¡No!
4: Y si ganamos, ¿cómo?
3: ¿Rubia?
4: No sé, todavía no sé exactamente qué, pero algo le vamos a... Un poco de magia le vamos a meter.
2: ¿Se puede hacer, aceptás propuestas?
5: Aclarar la barba.
2: Genial. Familia, tenés que tener de rojo.
4: ¿Rojo? Así...
5: Sí.
4: Sí. Furioso.
2: Rojo. Sí.
3: Sí. ¿Pero cuántos días?
4: Yo qué sé, crece, me la sabe, vamos viendo.
3: El tema es
4: que el tema es que era una apuesta compuesta.
5: ¿Y el domingo?
4: Y el domingo... mire, vean el lunes el pase lunes de la tarde. El pase de la tarde, el lunes a las 6, si todo sale como queremos, van a tener una sorpresa.
3: Si no sé, bueno, como el Dibu.
5: Amigos, amigas, nos vamos. Que tengan un lindo fin de semana. Se quedan con el editorial de Nicolantos, con el pase del destape. Buen fin de Emi.
3: Muchas
5: buen fin
3: gracias,
5: de María.
3: Buen fin,
5: ¿tienen alguna promesa? Buen fin de Pesqui. No.
4: ¿No? Flojito ahí, ¿eh?
1: Bueno,
4: hay que poner.
1: Vos no sos, no tenés capacidad de influir sobre el resultado. Algo sobre algo que no tenés capacidad de influir.
4: Soy la persona más escéptica que vas a conocer en tu vida. Yo creo que somos átomos rebotando por azar en el universo, ¿sí? No tengo ningún tipo de misticismo, de fe en absolutamente nada,
1: salvo el fútbol.
4: Veo los partidos con la misma camiseta. Voy a ver el domingo la final en el mismo lugar que en el 2022, claro. Pero... y hice una promesa y la voy a cumplir.
5: Seba Gómez en la operación técnica, Ferro Molal en la operación de video, Vicky Milorín en nuestras redes, Lichi Leiva, Juanma Romero en la producción periodística, Iván Arrigo en la producción audiovisual, Charlie Suboski en la coordinación. Amigos y amigas, qué fin de semana. ¡Ay, que se nos viene! Todos esperando el domingo. Mientras tanto, como todos los viernes, recuerden, júntense con sus amigos, con la gente que les hace bien. Mímense, mimen a otros, coman algo rico, tomen algo rico, tengan sexo, todo el que puedan, excepto el domingo. De 4 a...
3: ¿Ves que dice que el domingo también?
5: El domingo también, en la previa.
3: Cueste lo que cueste.
5: En la previa del domingo y griten gol. No. Que tengan un lindo fin de semana. Y el lunes... A las 7 de la mañana
6: habrá consecuencias.
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0: Hola, ¿qué tal? ¿Cómo están? ¿Cómo andan? Bienvenidos, bienvenidas al pase, bienvenidos, bienvenidas al destape 10 de la mañana, 6 minutos de este viernes, dos días y unas horas, ¿no? Para el momento en el cual todos estamos esperando, todos estamos pensando y no podemos dejar de pensar. Me quedo acá una cinta, la voy a sacar. Ahí está. ¿Cómo están? ¿Cómo andan? Día de nervios, día donde ya la euforia va bajando y entonces empiezan a sobrevenir los hormigueos, pero hay varias novedades importantes que me parece que vale la pena repasar, volviendo por un minuto a la política nacional e internacional, para luego regresar un poco a la cancha de fútbol, porque tampoco nos podemos ir muy lejos. Ayer, y esto no lo van a ver probablemente si entran en los portales argentinos, sí en el destape web, pero en el resto no lo encontré, o lo encontré con algún título que no te da mucha idea de lo que pasó, pero básicamente Donald Trump, el presidente de Estados Unidos, dio un mensaje por cadena nacional. No es estrictamente una cadena nacional, allá no hay una ley de cadena nacional, pero es lo más parecido de estos mensajes al país, donde básicamente sentó las bases para impugnar o manipular las elecciones de medio término que se celebran en noviembre allí en Estados Unidos. Puso en duda el sistema electoral, apuntó contra China, dijo que las votaciones del 2020, donde él había perdido la reelección, fueron ilegales, que hay senadores que fueron elegidos en ese turno y que no deberían poder ejercer su voto, y de esta manera quiere evitar que la oposición tenga mayorías o eventualmente poder de bloqueo en el Congreso. Y obviamente prometió que no iba a permitir que esto vuelva a suceder este año y que iba a hacer todo lo posible para que esto no suceda, lo cual de alguna manera preanuncia una interferencia, una injerencia que habrá que ver hasta qué punto llega, pero que nos tiene que preocupar a todos. ¿Por qué? Ahora se los voy a comentar, pero primero escuchemos al presidente de los Estados Unidos anoche haciendo esta declaración.
1: Esta noche anuncio la desclasificación y publicación inmediata de inteligencia crítica que revela vulnerabilidades impactantes en nuestra infraestructura electoral. Esta evidencia demuestra que el sistema electoral que tenemos expone peligrosamente y realmente expone a niveles que nunca se creyeron posibles al hackeo, la explotación y la interferencia extranjera. De igual manera preocupante, esta información vital ha sido encubierta y ocultada durante muchos años a ustedes, el pueblo estadounidense, nuestro hermoso, nuestro gran pueblo estadounidense, pero todo eso cambia ahora mismo. Los documentos que publicaremos a partir de esta noche han sido recopilados por el Grupo de Trabajo de Transparencia Gubernamental de la Casa Blanca, un gran grupo de personas, junto con el personal de la Junta Asesora de Inteligencia del Presidente, con el apoyo de nuestros principales jefes de agencias de inteligencia, quienes han revisado personalmente los hallazgos que presentamos esta noche y han confirmado plenamente su autenticidad. Pueden ver estos documentos por sí mismos en whitehouse.gov. Eso es whitehouse.gov. Vayan a echarle un vistazo. Nuestro propósito al revelar esta información no es debilitar la confianza en las elecciones, sino ganarnos esa confianza al enfrentar las vulnerabilidades y corregirlas muy, muy rápidamente. Y eso es lo que estamos haciendo.
0: Bueno, entonces básicamente tenemos acá al presidente de Estados Unidos diciendo que las elecciones de este año están comprometidas. Eso ya es muy duro porque significa que así como están no deberían poder hacerse. Si decís que están comprometidas, no las podés hacer. Que va a corregir las vulnerabilidades, que necesita tomar medidas urgentes para evitar el hackeo del sistema electoral. En Estados Unidos cada estado vota distinto, pero en general se vota con voto electrónico. Chicos, voten en papel. Voten en papel y se les acaban todos estos problemas. Dijo que la culpa era de China. Insistió con que las elecciones que él perdió en 2020 estuvieron manipuladas también. Acusó a las cadenas de televisión de Estados Unidos de ser parte de una conspiración para manipular las elecciones y sugirió que podría revocar las licencias que tienen. Y dijo también que en orden de esta investigación van a confiscar los datos de los votantes en los estados que ellos consideren que hay algún tipo de compromiso, y sabemos muy bien qué es lo que se hace hoy en día con esa clase de datos, ¿no es cierto? Bueno, el problema es que cuando se desclasificaron efectivamente esos documentos, que se subieron a una página después del anuncio de Trump, los documentos que publicaron no solamente dicen todo lo contrario a lo que Trump acusa. Veamos, por ejemplo, la siguiente placa, cómo hay un... perdón, las pasé al revés. Les pido primero la 2 y después la 1. Error mío. Sí, exacto, la segunda, eso. Hacen un cuadro comparativo. Este es un informe del Consejo Nacional de Inteligencia de Estados Unidos. Arriba dice, desclasificado por el presidente Trump el 3 de julio del 2026. Y entonces dice, Rusia, China e Irán, como los tres del eje del mal, ¿qué efecto tuvieron? Y si se fijan, en la segunda columna, que es la de China, dice que no hubo interferencia de procesos electorales, que no hubo interferencia de procesos legales y que no hubo tampoco filtraciones de información adquirida mediante inteligencia. China no, Rusia sí. China no, Rusia sí. Ahora, en otro de los documentos, ahora sí les pido el uno, que también se desclasificaron anoche, nos muestra qué hizo Rusia en las elecciones de 2020, y la respuesta básicamente es lo mismo que había hecho en las de 2016, o que los demócratas denunciaron que había hecho Rusia en las de 2016, que es beneficiar a Donald Trump. Ahí dice, por ejemplo, que el presidente Putin y varios funcionarios de alto nivel ruso estaban supervisando esfuerzos de otras partes para difundir rumores falsos sobre el ex vicepresidente Biden y políticos ucranianos y las influencias ucranianas en las elecciones de Estados Unidos de 2016. Estos rumores incluyen que cuando el vicepresidente estaba en su cargo, tuvo actividades criminales en pactos con Ucrania y con individuos vinculados a Burisma, que es una firma de energía ucraniana, y otros actores vinculados al gobierno ucraniano. Y luego, si tenemos la parte de abajo de este mismo documento, muestran que las figuras del gobierno ruso estaban avanzando junto con funcionarios del gobierno norteamericano y otras personas prominentes para perjudicar a Biden, recordemos, en las elecciones del 2020, funcionarios del gobierno de Donald Trump, y orquestar escándalos de corrupción de alto perfil que implicaran a Biden. Es decir, los propios documentos que filtra Trump muestran que no hay pruebas de que China haya intervenido en las elecciones, que es la excusa que quiere usar él para intervenir en las de noviembre, pero además de que él ya, en 2016 probablemente, y seguramente en el 2020 también, estuvo haciendo este tipo de maniobras con los rusos, ojo, porque después andan acusando de agentes rusos para acá, para allá, no sea cosa que sean ustedes los agentes rusos, o los amiguitos de agentes rusos. Ustedes van a decir, no, ¿cómo? Bueno, a lo mejor ni se dan cuenta, porque ustedes son muy boludos, y a lo mejor los están manipulando los rusos sin que ustedes se den cuenta. Pero el problema, más allá de eso, es que Trump está anunciando que va a darse un autogolpe en noviembre. De que no va a permitirse perder las elecciones, porque él ya lo dijo varias veces. Porque si pierde las elecciones, lo más probable es que termine con un juicio político y también preso. Y está dispuesto a hacer cualquier cosa para evitarlo. Si no, miren a su amigo Netanyahu, las cosas que logró hacer para evitar que le peguen una patada en el orto y lo metan en cana. Digo, es gente que no tiene límites. Gente que no tiene límites. Y así como ahora está avisando que va a intervenir en las elecciones de Estados Unidos, ya sabemos a ciencia cierta que viene interviniendo en las elecciones en América Latina y fuera de las elecciones también, para garantizar tener su doctrina Donroe, su control total de lo que ellos llaman el hemisferio occidental. Lo hizo en la Argentina con los dólares de Scott Bessent y con la amenaza, ¿se acuerdan? Si no lo votan a Milei, no los voy a ayudar y van a tener un quilombo. Lo hizo también en Colombia, con dinero, con campañas sucias en las redes, con amenazas, amenazó con bombardear a Colombia, ¿se acuerdan? Cuando estaba bombardeando Venezuela. Lo está haciendo ahora en Brasil, en la previa de las elecciones de octubre. Ayer Marco Rubio, el secretario de Estado, anunció que Trump decidió imponer un arancel del 25% a todas las importaciones brasileñas en contra de lo que ya se había acordado. Que no haya confusión sobre el porqué, El presidente Lula y su gobierno no han negociado con Estados Unidos de buena fe. Sus políticas económicas son malas para los estadounidenses y malas para los brasileños, etcétera, etcétera, etcétera. Y vemos cómo esto forma parte de una campaña electoral, porque inmediatamente después de este tuit se sube Flavio Bolsonaro, el candidato de la oposición, a comentar la medida de Trump y las declaraciones de Rubio, diciendo: Lula ya no tiene condiciones para ser el presidente de Brasil, estamos en un avión sin piloto. El Biden brasileño, y ahí ven cómo lo juntan con las denuncias de corrupción y de interferencia electoral que había hecho Trump, está gruñón y irresponsable y se ha convertido en un peligro para nuestra nación. Recordemos que, al igual que Trump, Bolsonaro, cuando perdió las elecciones contra Lula, intentó dar un golpe de Estado. Intentó denunciar fraude primero y luego dar un golpe de Estado. Y porque cuando no pueden lograr interferir en las elecciones por las buenas, eso no es un límite que ellos se pongan o que ellos se encuentren. Si no, miremos lo que hicieron en Venezuela, donde directamente agarraron, mandaron helicópteros, secuestraron al presidente, que ahora está en una cárcel en Nueva York, o lo que están haciendo en Cuba, que para forzar la salida del régimen o forzar al régimen a hacer negociaciones sumamente desventajosas, están dejando a la población sin comida y sin energía, una isla que no produce ninguna de las dos cosas, que está absolutamente bloqueada, y es un proceso que algunos han llamado este año un Gaza sin bombas. Porque lo único que les importa de ellos no son ni la democracia, ni la justicia, ni nada por el estilo. Lo único que les importa es pintar todo el mapa del mismo color, todo el mapa de América del mismo color, que puede ser el dorado de las torres de Trump, puede ser el verde de los dólares, o ese color medio tornasolado futurista que utiliza Silicon Valley y sus corporaciones en sus imágenes públicas. Y esa misma maquinaria se va a poner en marcha en Argentina el año que viene. A esta altura del partido, seguir haciendo de cuenta de que eso no va a pasar, lo único que nos sirve es para seguir perdiendo tiempo muy valioso. No podemos descontar que va a haber elecciones libres en la Argentina el año que viene. No podemos descontar que va a haber elecciones limpias en la Argentina el año que viene, cuando el Poder Judicial, que tiene que supervisarlo, es cómplice de este gobierno. Cuando los partidos políticos, los gobernadores, que tienen que ejercer algún tipo de control, renuncian a hacerlo. Cuando el Congreso es un manojo de impotencia, cuando los medios de comunicación en su gran mayoría son cómplices, cuando el empresariado acepta la entrega del país a cambio de unos pocos beneficios. Bueno, yo no voy a esperar callado a que nos roben lo poco de democracia que nos quedan para ir a llorar con el diario del lunes al campito. Yo denuncio y voy a seguir denunciando de que no podemos esperar que esta gente no haga trampa las elecciones del año que viene. Y el tema, el punto también, es que cuando se llega a este nivel de deprecación de la democracia, de degradación de la democracia, cuando ya no queda ni siquiera la cáscara institucional de ir a votar cada 4 años y creer que ese resultado puede ser fiel, obviamente el aparato represivo se tiene que endurecer y endurecer muchísimo. Por eso es que vemos a ICE en Estados Unidos, los vimos en Minnesota, los vimos en Los Ángeles y los vamos a volver a ver. Esta semana volvió a haber un caso de asesinato realmente terrible. Por eso acá en la Argentina todas las reformas para adaptar el sistema de inteligencia y el sistema de seguridad a este modelo represivo y a esta verticalidad con Estados Unidos y con Israel. Por eso también el presupuesto extra para la CIDE, que esta semana volvió a recibir un buen paquete extra por decreto, sin que el decreto diga de dónde sacaron los fondos. Vieron que supuestamente si no decís de dónde sacar los fondos, nada vale en la Argentina. Bueno, la CIDE tiene una excepción. No solamente son los únicos que no tienen que explicar ni a dónde van los fondos ni de dónde los sacaron. Qué bárbaro, ¿no? Eso es anarcocapitalismo en todo su esplendor, pero con la nuestra. Por eso dejamos entrar a Palantir. Todo forma parte de un mismo rompecabezas, que ayer tuvo una pieza muy importante en Estados Unidos, donde se llevó a cabo una cumbre contra el resurgimiento del terrorismo político de izquierda. Esto lo organizó Estados Unidos, estuvo Quirno. Lo encabezó Marco Rubio, el mismo que venía de anunciar medidas contra Lula, como para que se note todo, como para que se note todo. Y esto es lo que decía, presten atención a estas palabras del secretario de Estado norteamericano ayer en la presentación de este Congreso contra el resurgimiento del terrorismo político de izquierda.
2: Este es un mal distintivo y único. Siempre ha estado impulsado por un odio, por encima de todo, un odio hacia la civilización misma. Es una revuelta de los peores contra los mejores, una revuelta de los débiles y los cobardes contra los fuertes y los buenos. Es perpetrado por aquellos que no pueden construir, que no pueden crear, que no pueden lograr grandes cosas, y se vengan del mundo por su propia insuficiencia, buscando destruir a quienes sí pueden. Esto es lo que es el izquierdismo radical. Puede adoptar diversos lemas e ideologías a lo largo del tiempo y el espacio. Pueden llamarse anticapitalistas, o antiimperialistas, o comunistas, o anarquistas, o marxistas, pero el carácter fundamental siempre es el mismo. Siempre es el mismo. Es un resentimiento venenoso, encubierto en el lenguaje de la igualdad, la justicia y la liberación.
0: Bueno, está claro que lo que les molesta es la igualdad, la justicia y la liberación, ¿no? Él lo termina confesando, se le escapa. Pero es peligrosísimo este discurso, porque no es un discurso político, es un discurso religioso. Ellos son el mal, la destrucción, los envidiosos que vienen a destruirnos a nosotros, que somos los buenos que producimos. Civilización o barbarie, faltó que dijera. Bueno, dijo la mitad, dijo nosotros somos la civilización. Y obviamente, cuando uno encuadra un discurso en esos términos, eso justifica todo. Cuando es el bien o el mal, cuando es la destrucción o la creación, cuando uno son los que generaron la riqueza y los otros los envidiosos que vienen a robar, y eso justifica hacer cualquier cosa. Robarse una elección como mínimo, se han hecho cosas muchísimo más graves con ese tipo de justificaciones. Quirno, el canciller argentino, dio un discurso durante el almuerzo, que por lo tanto no fue público, lo cual me inquieta, pero en declaraciones de Infobae él dio algún detalle. Dice que fue un encuentro que reunió diversos países, el aumento de acciones violentas patrocinadas por la izquierda y la extrema izquierda, de las cuales tenemos que dar alerta. Yo no veo realmente ese aumento, más bien veo que la violencia viene por otro lado. Digo, no es lo que veo yo, es lo que muestran todos los datos. Pero termina diciendo, tenemos que tener un grado de coordinación muy importante, porque a lo que nos enfrentamos es un enemigo que no conoce de fronteras y se va moviendo buscando los resquicios. Y es el tipo de justificación que se utiliza para no cumplir con ningún tipo de garantía ni de derecho, para meterse en tu vida, para espiarte, para que Estados Unidos se pueda meter en la Argentina y hacer acciones de inteligencia acá. Es realmente grave. Participó también el canciller israelí, un congreso sobre terrorismo, con la participación de uno de los protagonistas del acto de terrorismo más grande de las últimas décadas. Digo, es de un nivel de hipocresía enorme. ¿Ya? Y participó Stephen Miller, que es ese pelado narigón que cita a Goebbels en los discursos, que es el ideólogo, si se quiere, de la parte más nazi de la ideología del gobierno de Trump. Si es que hay una parte más nazi que las otras, vienen compitiendo bastante, porque del otro lado lo tenés a Peter Thiel, que básicamente quiere, bueno, ya saben. Pero que dijo Miller, o enmarcó, mejor dicho, el encuentro de ayer en dos decisiones que había tomado Trump en septiembre del año pasado, que son básicamente el memorando de seguridad nacional 7 de septiembre del año pasado contra el terrorismo doméstico y la organización y la violencia política organizada, y también la decisión de designar a Antifa como una organización terrorista interna. ¿Por qué es importante esto? Para empezar, porque no existía, no existe en realidad, más allá de este decreto, en la ley norteamericana, la idea de organización terrorista interna. Lo que existe es el concepto de organización terrorista externa, que es la excusa que utilizaron para invadir países sin tener autorización de la ONU, para secuestrar o matar personas. Al cambiarle el externo por interno, lo que están diciendo es vamos a hacer lo mismo acá adentro. ¿Contra quiénes? Contra Antifa, pero Antifa no es una organización. Antifa es un adjetivo. Antifa es un mote, una etiqueta que se pueden poner a sí mismos o se le puede poner a otro que sea antifascista, que sea de izquierda, que se oponga en cualquier forma a las políticas de estos tipos. Básicamente están diciendo, si te opones, si molestas, si sos una disidencia, te vamos a perseguir como perseguimos a Bin Laden. Te vamos a hacer lo que le hicimos a Maduro. ¿Qué hace ese decreto de septiembre del año pasado y que ayer Miller explícitamente trajo a la mesa? Bueno, dice que las agencias federales deben priorizar las investigaciones sobre identidades e ideologías bajo el paraguas del autodenominado antifascismo. Caemos todos. Antiamericanismo, anticapitalismo, anticristianismo, cualquier tipo de apoyo al derrocamiento del gobierno de Estados Unidos y hostilidad hacia valores tradicionales de familia, religión o moral. Esos valores tradicionales, por supuesto, los definen ellos. También dice que cualquier disturbio o acto de violencia o campaña de intimidación no forma parte de, o no debe ser investigado como incidentes aislados, sino como el resultado de campañas organizadas para moldear políticas públicas e impedir el funcionamiento de una sociedad democrática. Y en ese sentido instruye al Departamento de Justicia a usar todas las herramientas disponibles para arrestar y procesar a quienes promuevan violencia organizada, intimidación violenta y conspiraciones contra derechos, incluyendo financistas, coordinadores y planificadores. Si les suena un poco, es porque es la versión gringa de la ley antimafias que se aprobó acá. Una ley antimafias que impulsó Patricia Bullrich después de un viaje a Estados Unidos y que básicamente es un mecanismo muy similar para criminalizar la organización y expresión política disidente en todas las formas que molesten al poder. Y acá quería llegar, este es el punto al que quería llegar para redondear esta serie de ideas. En la idea de molestar al poder, que por supuesto, podrán decirme algunos, es un objetivo módico, es una vara baja, uno debería apuntar a hacer otras cosas con el poder más que molestarlo, ¿no es cierto? A disputarlo, a luchar, pero también es un objetivo que por módico que sea debe ser irrenunciable y que puede ser también muy poderoso, llegado el caso.

un freno. En términos futbolísticos, y si me disculpan, pero me cuesta mucho pensar otra cosa, si no podés ganar ahora, tenés que generar las condiciones para ganar más tarde. Si no podés hacer dos o tres goles en los primeros 10 minutos, entonces tenés una táctica inteligente que te lleva a que en los últimos 10 minutos puedas hacer esos dos o tres goles, como viene haciendo el equipo argentino en este torneo. Porque no es casualidad que ningún partido de 16avos de final en adelante, cuando llegó al minuto 90 del segundo tiempo, tenía a la Argentina clasificada a la siguiente vuelta. Ninguno, ninguno. Llegamos empatados al minuto 90 contra Cabo Verde, perdiendo al minuto 90 contra Egipto, empatados al minuto 90 contra Suiza, empatados al minuto 90 contra Inglaterra, y todos esos partidos los terminamos ganando. Y bien, imponiendo condiciones. ¿Por qué? Porque desde el primer minuto se sabía que era un partido largo y que era un trabajo de demolición. Molestar, molestar, molestar, molestar, hasta que el plan del adversario se cae a pedazos y empiezan a entrar las piñas. No es ninguna ciencia, no lo estoy descubriendo yo. Y por eso es que al poder le molestan tanto las protestas. Porque los desgastan, porque los obligan a arriesgar o a ponerse en evidencia o a decir lo que ocultan o a hablar de lo que quieren silenciar. Porque ayudan a propiciar las condiciones de un triunfo que hoy quizás parece lejos. Por eso tratan de silenciarlas, de mandarlas abajo de la alfombra. Y lo digo también pensando acá en la Argentina y el desafío que tenemos por delante con un gobierno que sabemos que está dispuesto a todo, incluso a robarse una elección, como un manual de procedimientos. Si lo que vas a hacer no molesta a nadie, no lo hagas. Un tuit no molesta a nadie. Un proyecto de ley que queda cajoneado no molesta a nadie. Una declaración para la internita no molesta absolutamente a nadie. Cuando estén sentados con sus asesores pensando, che, ¿qué hacemos con esto y lo otro? Digan, bueno, a ver, lo que vamos a hacer, ¿va a mover el avispero? ¿Va a cambiar un poco el amperímetro? ¿Va a generar espacios en el tablero para después poder hacer otra jugada? ¿O simplemente lo hago para que después me pregunten qué hice? Y bueno, no, yo acá presenté un proyecto de ley. Tengo presentados como 20. Y si presentaste como 20 y ninguno pasó, a lo mejor el problema sea justamente ese. Y no digo pasar en el sentido de tener aprobación en las dos cámaras. No, no, que pase algo, que se mueva algo, que alguien grite para que salga. Que la gente se entere, yo qué sé. Si no, digo, miren lo lejos que llegó un flaco que la noche anterior a un partido estaba nervioso en la habitación del hotel, agarró un tacho de pintura y una sábana. ¿No? Con un tacho de pintura y una sábana, el tipo molestó al imperio. Hizo que el primer ministro de un país que todavía tiene colonia, que todavía ocupa un tercio del territorio argentino, de un país que se cansó de conquistar, de colonizar, de matar, de expoliar, salgan a decir, ¡ay, sancionen a esos chicos! ¡Pusieron una sábana! ¡Dice Malvinas! Los molestó, los obligó a hablar del tema. Está en todos lados. Milei sale a decir, gracias a nosotros hicimos enormes avances. Estás hace 2 años y medio, no avanzaste un centímetro. Al contrario, la política de Milei es todo lo contrario, es no molestar. Como el cartelito en la habitación del hotel, no molestar. Discutamos todo lo demás y no hablemos de Malvinas. Vamos a Londres a festejar la Argentina Week y no se habla de Malvinas. Eso es todo lo contrario. Si no, mirá el efecto que hicieron, el quilombo que hicieron esos muchachos con esa sábana. Si hasta The Guardian tiene que publicar una nota que dice las Malvinas no pueden seguir siendo británicas para siempre. Y por supuesto que una nota no va a cambiar nada. Pero hace una semana era impensable que una nota así no nos iba a despertar un día un columnista a decir, che, vamos a escribir una nota sobre las Malvinas y encima con una postura crítica. No hubo un columnista que dice, che, Milei está haciendo grandes avances en la diplomacia, vamos a escribir una columna para contestarle. No, les contestaron a los pibes de la selección, pibes, ya unos cuantos son bastante grandes, y a los que hicieron la bandera, si no, lean el último párrafo de la nota, digo, no hace falta imaginarse nada ni hacer ninguna ninguna extrapolación. Tal como están las cosas, las Malvinas deben seguir existiendo como una fortaleza militar aislada al otro lado del mundo, lejos de su generoso protector Gran Bretaña. Pero tarde o temprano, un gobierno británico tendrá el valor de reanudar las negociaciones.

0: Por ahora, el Ministerio de Asuntos Exteriores y el de Defensa simplemente posponen el problema. Sería gratificante que la bandera de Malvinas ondeando en un partido de fútbol americano, es una mala traducción, en Estados Unidos, impulsara a alguien a actuar. Lo dudo mucho. Lo que removió todo fue la bandera. La diplomacia es una herramienta muy valiosa, pero que hay que acompañarla. Si no, se queda solamente en canapés, en buenos gestos. Lo que movió todo es que alguien se decidió a molestar. Y sabiendo que iba a molestar, Tagliafico lo dijo, sabíamos que no estaba bien, pero lo hicimos igual. Va y molesta. Volvámonos más molestos. Levantémonos todos los días pensando qué podemos hacer para hincharle un poquitito las bolas a estos hijos de puta. Después será un poquitito más, un poquitito más, un poquitito más, hasta que se desconcentren y les empiecen a entrar los goles. Porque si no, el año que viene nos van a robar el poco de democracia que nos queda. ¿Qué tal? Buen día, ¿cómo andan?
1: Buen día.
2: Buen día, Nico, ¿cómo va?
0: Las cosas que uno dice para no pensar en el partido del domingo.
1: No puedo estar más de acuerdo. La democracia no es burocracia, digamos. Ya la burocracia democrática está bastante dañada con todas las modificaciones de leyes y etcétera. Pero digamos, la protesta es parte central de la democracia.
0: Sin ninguna duda.
1: Y la imaginación en la protesta ha dado vuelta las cosas en este país más de una vez. Me acordaba cuando vimos esta bandera, que realmente dio vuelta, por ejemplo, que no se pueda sesionar ayer en el Senado. O sea, sesionó, pero no se pudo tratar la ley de inviolabilidad de la propiedad privada con ese nombre tan pomposo. Pero me acordaba en los 90, en la sociedad rural, entraron compañeros de hijos a la arena en el acto inaugural para denunciar los indultos y la impunidad, y empezó a gestarse los escraches, digamos, que después iban a terminar cayendo las leyes de impunidad. Digamos, se necesitan siempre actos disruptivos para generar adhesión social, porque si no, bueno, cada quien está metido en su burbuja, ¿no?
2: Sí, quería comentar, antes de meterme en el tema Malvinas, lo de Trump, ¿no? El desquicio de Donald Trump en el mundo, ¿no? Que está generando, para empezar, con esta guerra que termina una semana, empieza la otra, vuelve a empezar. Y esta cumbre que hicieron ayer de antiizquierda,
0: antiterrorismo de izquierda, sí,
2: a la que participaron 66 países, obviamente Argentina con las dos manos, ¿no? Fue ahí Pablo Kir, ¿no? Pero también vi que hubo representantes de España, al tener al mundo zamarreándolo de un lado para el otro, termina obligando aún los países o los gobiernos que están claramente en contra, por ejemplo España, a llevar a algún representante, porque nunca sabés qué consecuencias puede tener para tu país ponerte en la vereda de enfrente del loco.
0: Y porque te dice terrorista y te manda los Black Hawk y te secuestra.
2: Claro, que está mandando, aparte te pone aranceles, te desquicia la economía. Entonces, de alguna manera tenés que tratar de acomodarte a esta situación que está provocando este tipo. Y bueno, yo leía también notas de esta cumbre que dice que los especialistas, que pocas épocas en el mundo hubo como esta, donde no hay ninguna organización poderosa de izquierda que pueda llegar a considerarse terrorista, que pueda provocar algún peligro.
0: A donde vamos, no necesitamos hechos, porque pasa lo mismo con lo de, digo, tanto con esta descripción del peligro del terrorismo de izquierda, como con la descripción de las supuestas elecciones amañadas en Estados Unidos, donde todos los datos van en contra de la narrativa que construye Trump. Pero aún así, uno entra en las redes y encuentra diputados trumpistas, senadores trumpistas, funcionarios trumpistas diciendo bravo Trump por animarse a denunciar lo que... Y es como, no leen.
2: No, es increíble. Es una fake tras otra y los tipos hacen el análisis y las decisiones en base a esa fake que ellos mismos inventan.
0: Y acá lo mismo. Acá el gobierno hace básicamente lo mismo. La gente come todos los días. Nosotros siempre estuvimos a favor de las Malvinas.
3: Pero sí, ahí está la astucia, me parece, de salir.

0: Estados Unidos no nos la dejaría tener a nosotros, porque no estamos en condiciones de defenderla como ellos quieren que o creen que se deben defender esa región del planeta.
1: No, estoy acá.
2: Petróleo está buscando.
1: Voy a salir acá con Lanto. Yo de tanto quilombo para usar el sentido común, déjense hinchar la pelota.
0: Gracias, Leo.
1: Hola, Nico.
0: Hola, querido, ¿cómo estás?
1: ¿Qué haces? ¿Cómo anda, Nico?
0: Un beso y un abrazo tengo.
1: Bueno, hola, ¿cómo anda todo ahí? ¿Todo bien?
3: Bien, Leonel.
1: Ande, Leo. ¿Qué haces? ¿Cómo anda, Núñez? ¿Bien?
3: Que te amo, Leo, te amo, te amo.
1: Yo también, lo amo a todos ahí. Hola, Silveira.
0: ¿Cómo le va,
1: ¿cómo
0: Leo?
1: ¿Cómo tu pibe? ¿Bien?
0: Muy bien, gracias.
1: ¿Sigue hincha de San Lorenzo?
0: Sigue hincha de San Lorenzo, sí.
1: Bien, igual todo bien, porque esos colores son como los de Barcelona.
0: Es verdad.
1: Che, tanto quilombo por sentido común. ¿Ustedes vieron un mapa alguna vez?
0: Sí, la verdad que sí.
1: Bueno, fíjate, ¿dónde quedan las Malvinas? ¿Tan cerca de Argentina o de Inglaterra?
0: Y Argentina.
1: Déjense de echar las pelotas. Papá, yo juego al fútbol, si yo me doy cuenta. Dormí para el orto.
0: No, dormí para el orto. ¿Por los nervios para la final?
1: No, yo... Bueno, un poco sí, pero ya les conté que el Colorado Barco tiene pesadilla.
0: ¡No!
1: Y se pasa a mi cama.
2: ¡No!
1: Sí, hay una cama de una plaza que tenemos encima. Estoy con tortícoli ahora.
0: ¡No! ¿Qué tienes miedo de que vaya a buscarlo Bellingham?
1: No, se pone a ver películas de terror, viste, la de Scream. Scream 1, Scream 2, Scream 3, todo eso. Y después tiene miedo Freddy Krueger y todo eso.
0: Freddy Krueger.
1: ¿Viste cómo son los pibes ahora?
0: Uh-huh.
1: No sé para qué mierda mira esas películas de terror si después le da miedo.
0: Sí, la verdad.
1: El otro día el español, ¿cómo que se llama?
3: Nicopá.
0: Nicopá.
1: Nicopá, parece que le tiene miedo a los truenos.
0: Oh.
1: Y acá, viste, que siempre amaga, que va a llover, que no, que viene un tornado. Acá le dicen Twister, viste.
2: Te estás quejando de los chicos al final.
1: La verdad que sí, porque también se viene a mi cama.
0: No,
1: y eso
0: no.
1: Es una plaza. Entonces, la cama.
0: No va a haber lugar para De Paul cuando vaya a ver el desayuno.
1: Bueno, hablando de Rodrigo, Rodri se bajoneó porque fue al banco el otro día, viste.
3: Sí.
1: Y me pidió si no le contaba un cuento para hacerlo dormir.
2: No.
0: Bueno, en eso me parece que Rodri está muy hermanado con los argentinos que van al banco y se bajonean también, ¿no?
1: Bueno, ese es con doble sentido el chiste, lo entendí. Pero pará, porque después cayó Marito, el utilero.
0: Sí.
1: Que a veces, viste, acá en la concentración estamos hace como 40 días. Y se toma un vino y se pone melancólico.
3: Sí.
1: Y a las 3 de la mañana vino con la guitarra. La conchi sumada. Le dije, Marito, los chicos están durmiendo. Una vez que se van a dormir, no haga ruido. ¿Sabés que ni me oyó? Se puso a cantar Lulita Tucumana.
0: No.
1: Le digo, Marito, vos no sos tucumano. Y me dice, Leo, extraño las empanadas.
0: ¿No les hacen ahí? No. ¿O es asado todos los días?
1: Yo me quería morir. A las 4 fui a mear, viste que los hombres de mi edad ya no aguantamos toda la noche.
0: Sí. Tan grande.
1: Y, bueno, en el baño me lo encontré a Senesi.
0: ¡No!
1: Digo, ¿qué hace acá? Estaba llorando.
0: No, ¿qué le pasó?
1: Digo, ¿qué hace acá? No, que me dejó mi novia.
0: No, la inglesa.
1: ¿Qué, la británica esa te dejó? Sí, a las 4 de la mañana. Lo que pasa es que allá en Inglaterra son las 8 de la mañana.
0: Claro.
1: Vale, la mierda que se levanta de mal humor está loca, ¿eh? Bueno, te lo resumo, éramos 7 durmiendo en mi cama.
0: No.
1: Cuando me desperté. 7, ¿entendés? 7. Nico.
0: Blancanieves.
1: Nico, quiero estar un rato solo. Quiero estar un rato solo. Quiero estar un sábado en el sillón en calzones viendo Sábado de Superacción en Canal 11.
0: Nunca te dejan solo. Oh,
1: ¿sabes lo que quiero? Quiero ver mi pobre angelito sin que me rompan las bolas, solo, en mi cama. Quiero ir a un retiro espiritual, Nico.
3: Ay,
1: y que nadie me hable. Quiero ir a andar en bicicleta solo.
0: Qué lindo.
1: Quiero ir a San Clemente del Tuyú a ver el amanecer solo. ¿Sabes lo que quiero? Me quiero ir a dormir ahora solo. No me rompan más la bola.
0: El lunes te vas a donde quieras, Leo.
1: ¿Qué pasa el lunes? ¿El fin del mundo? ¿Qué pasa?
0: No, el domingo.
1: ¿Qué? ¿El domingo es el fin del mundo?
0: No, es la final.
1: Ah, tenemos que jugar la final.
0: Sí. El fin de la Copa del Mundo.
1: Igual ya los conozco ustedes. Termina el mundial, pase lo que pase, y después van a decir: un mundial más, Leo. Un mundial más. Y si no, un mundial más, no querés Messi presidente. ¿Sabes qué? Me siento de Wall. ¿Viste la película de,
4: sí,
1: de Pink Floyd?
4: World, sí, Pink Floyd, sí.
1: Sí, Pink Floyd.
4: Floyd, sí.
1: Yo me siento Pink Floyd. Ya estoy hinchado la bola, la verdad. Bueno, voy a ir a dormir un rato, si puedo. ¿Puedo ir a dormir? ¿Puedo ir a descansar un rato?
4: Sí.
1: ¿No tiene otro ídolo? ¿Qué hace Ginóbili ahora? ¿Por qué me lo llama la cola pinta?
4: Está mirando a vos, Ginóbili te está mirando a vos.
1: Hay Fórmula 1, ¿sabían?
4: Hay Fórmula 1 el domingo, dice Colapinto que le chupa un huevo la carrera que quiere ver la final.
1: Pero escuchame, el domingo...

0: Fórmula 1, ¿por qué no lo llaman a Colapinto a ver cómo corre, cómo se entrena? Y bueno, no me rompan más la bola. Llámalo a Ginóbili. ¿Por qué no juega más Ginóbili?
1: Y no, no juega más.
0: ¿Y por qué no le pidan que juegue Ginóbili? Ay, no te retires, Ginóbili. Un mundial más. Sí. Juega con los Glover Trotter.
2: Llámalo.
0: ¿Vosotros te creen que anda?
1: ¿Quién?
0: ¿Qué pasa? ¿Por qué no hablan de Riquelme? Hablan de Riquelme.
1: Riquelme es presidente de Boca.
0: Y claro, ayer jugó Boca. ¿Por qué no hablan de partido? Ganó Racing. ¿Por qué no hablan de Racing? Hugo Portan, ¿qué anda? Devuelva los Pumas.
1: 70 años.
0: Llamalo a Gonzalo Quesada. Nacho Fernández Logue, alguno de esos. Edu Simone, no me rompa. ¿El Chino Maidana está peleando? Llamalo a Maravilla Martín a ver si pelea. Sí, la verdad que yo te hincho la bola. Rodri, vamos a dormir. Me voy a dormir con Rodri. Chao.
3: Chao, Lido, chao.
1: ¿Quién lo lleva a UPA? ¿Quién lo lleva a UPA?
3: Qué espectacular.
1: Che, pero te quería comentar, porque ¿sí? A partir del tema Malvinas, se generó, viste que el gobierno, es increíble, una de las cosas que generó esta bandera es una preocupación por el reclamo en Malvinas. Bueno, sí. Contamos que de repente, después del partido, salió la Cancillería diciendo, protestamos por el barco.
3: Sí.
1: Protestamos por el barco que había pasado una semana antes, no habían dicho nada.
3: Faltó que sacaran un comunicado diciendo, las invasiones inglesas son inadmisibles. El Río de la Plata nunca...
4: No, lo peor es que ¿quién no lo comparó con un gol? En términos diplomáticos, ese comunicado de repudio.
1: Sí, dijo, los goles se hacen en silencio.
4: Como si fuera un gol repudiar la invasión inglesa, digo, lo mínimo que tenés que hacer.
3: Claro, vuelvo a mi cocina de la ¿cuánto amigo molesta un comunicado de Cancillería a los ingleses?
1: No, pero está claro que no lo querían hacer porque el objetivo era acercar relaciones y bueno, a partir de la bandera. Y este sería. Yo creo que aparte lo sorprendió el sentimiento nacional que se generó en las calles, ¿no? Como que se vieron sobrepasados y dicen, ¿qué hacemos con esto? Y bueno, fue gracioso ayer algunas de las cosas que aparecieron. Un tuit de La Derecha Diario que dio cuenta de una declaración, si vemos la placa 1, de una declaración de un político que es el presidente del partido, jefe del partido republicano de Estados Unidos en Israel.
3: La nada misma.
1: La nada misma.
3: La nada misma.
2: Un tipo fue un tweet, ¿no?
1: Muy poco conocido que hizo una declaración diciendo, bueno, mirá la nota de La Derecha Diario, ¿no? Excelente noticia, el jefe del partido republicano de Estados Unidos de Israel, Mark Sell, reveló que le pidió personalmente a Donald Trump que reconsidere la política estadounidense sobre las Islas Malvinas y respalde a la Argentina en su reclamo de soberanía. Y Milei, contra las cuerdas, se hace eco ayer de esto, dice, mientras algunos se dedican a hacer berrinches propios de un adolescente termo mononeural.
3: ¿De quién está hablando? ¿De los jugadores de la selección?
4: De los jugadores.
1: Nosotros por la vía diplomática cada día estamos más cerca de la recuperación de las Islas Malvinas y espacio marítimo secular. Bueno, la cuestión es, o sea,
3: Él ya había publicado otro tuit diciendo que como Argentina apoyaba a Estados Unidos en el bloqueo de Venezuela e Inglaterra no apoyaba en Hormuz, la Argentina.
1: Claro.
3: Y esa vez también habían armado una operación sobre eso. Es un cero a la izquierda, Mark Sell.
1: Claro, y ahora está diciendo de nuevo que Argentina tiene que mandar naves al estrecho de Hormuz. Así Trump se ve obligado a apoyar la posición argentina en Malvinas. Esto viene a cuento también de aquel mail que se había filtrado, que supuestamente Trump estaba enojado con el primer ministro británico y que le iba a cambiar. Después la desmintió el propio Marco Rubio. Dijo, fue una filtración, no pasa nada.
4: Bueno, el comunicado de Cancillería que difunden en el medio del partido, dice que el lunes fue la gestión diplomática, en teoría.
1: Sí, la protesta.
4: Especularon con que se juega el día del partido y el resultado para mandar el comunicado subiéndose a la...
3: Si perdíamos el partido no mandaban ningún comunicado.
4: Como que, bueno, parece.
3: Se ganaron que les dejemos pasar el barco, ¿no? Parecía ser una cosa así.
1: No, increíble. Bueno, esto, y después a la noche, más tarde, podemos decir que en La Nación Más reciben siempre línea directa con el gobierno, ¿no? Recibiendo información del gobierno, apareció Trebuch hablando, bueno, de las gestiones que estaba haciendo. Pero es gracioso porque el tema Malvinas en casi 3 años de gobierno no había aparecido nunca.
3: Pero específicamente Milei dijo, tenemos que normalizar las relaciones con Gran Bretaña dejando el tema Malvinas de costado. O sea, es explícita esa,
1: totalmente,
3: esa política.
1: Y además de su admiración por Thatcher, bueno, y todo lo que ya sabemos.
2: ¿Qué va a pasar con la Argentina Weekend
1: London? No sé.
2: ¿Cómo no está?
1: Es gracioso,
2: ahí,
1: porque
2: no
1: todo partido de la bandera de los jugadores. Vos mirás el gobierno. Bueno, el tuit ese de Milei, y después aparece Trebuch. Vamos a escucharlo en el tape 2, diciendo que hay negociaciones con Estados Unidos, pero también con China, para que apoye la posición argentina. Vamos a escucharlo.
5: Vamos con los datos, ¿sí? Hay negociaciones entre Argentina y Estados Unidos para que el gobierno de Estados Unidos respalde a la Argentina. Hay negociaciones establecidas entre el gobierno de Milei y el gobierno de Donald Trump para que Estados Unidos acompañe el reclamo de Argentina. Y por primera vez, una de las personas fuertes del Partido Republicano lo reconoce. Y reconoce que se lo pidió a Donald Trump. Y también, en paralelo con eso, hay negociaciones del gobierno argentino con Donald Trump vinculado con este punto. Para que reconozca el reclamo legítimo, legal y soberano e histórico, ¿sí?, de reivindicación de la soberanía argentina sobre las Islas Malvinas. Pregunté, ¿es cierto que hay negociaciones con China para que China reconozca el reclamo legítimo, legal y soberano sobre Malvinas? Sí, es cierto. Dos, sobre el mismo punto. Pero le digo, ¿esto puede vulnerar algún tipo de vínculo de Argentina con Estados Unidos? En lo más mínimo, me respondieron. Corre por caminos distintos.
6: ¿Es cierto?
5: La respuesta fue esta. No hay conflicto de ningún tipo entre China y Estados Unidos en la negociación argentina por Malvinas. ¿Se entendió esto o no? Argentina quiere el respaldo de Estados Unidos
2: y de China.
5: Y de China. ¿Son las dos principales potencias del mundo?
3: Sí, totalmente.
5: Lo que le acabo de contar es, son dos datos, ¿eh? Son dos datos, lo de Estados Unidos y lo de China.
3: No. China apoya el reclamo argentino por Malvinas desde hace 80 años.
1: Desde siempre.
3: Desde hace 80 años.
1: Desde siempre China acompaña a Argentina. Aparte, ellos mantienen un principio que es el de integración territorial, por el cual ellos dicen que las Malvinas son argentinas, pero también Argentina dice que hay una sola China. Por lo tanto, lo que ellos reclaman de Taiwán, uh-huh, Argentina también históricamente ha dicho que pertenece a China. Con lo cual, el gobierno de Milei también tiene que decir que Taiwán, recordemos que ahí Estados Unidos tiene una posición muy ambigua. Ellos declaran que sí, Taiwán es China, pero por lo bajo alientan la, sí, secesión, claro, ¿no? Y ha habido ya tensión militar más de una vez. Pero es insólito que ahora lo presenten como una novedad, que las dos principales potencias del mundo van a apoyar el reclamo argentino, todo a partir de una banderita que pusieron los jugadores.
2: Un acto de desobediencia, digámosle así, porque claro, la desobediencia, sí, es lo que cambia las cosas.
1: Van a apoyar el reclamo argentino por Malvinas cuando, bueno, la novedad sería que lo hiciera Estados Unidos, pero China hace décadas que apoya el reclamo argentino en Malvinas y vota siempre las Naciones Unidas a favor de Argentina, y en cada declaración, cada vez que hay una reunión bilateral o algo, siempre alienta a Argentina, y no creo que lo haga más ahora con un gobierno con el de Milei, como el de Milei, que tiene una relación muy mala, ¿no?, China. Así que bueno.
2: Lo que sí perdimos es el voto de los países africanos, cuando Argentina, sí, votó con Israel y sí, con Estados Unidos.
1: Pero igual con la última vez, hace el mes pasado, en el Comité de Descolonización, siguieron votando a favor de
3: la historia de los países africanos con la descolonización es mucho más profunda. Claro. Si Argentina se mantuviera en esta posición muchos años, probablemente iría perdiendo ese apoyo. Me parece que todavía estamos a tiempo
2: de
3: que un futuro gobierno reconstruya esos vínculos.
2: Sí, sí, sí, obviamente no, espero que no tenga, volvamos a tener un gobierno que vote a favor, en contra de considerar el peor crimen de la humanidad la trata de esclavos.
3: Espero, ¿no?, que volvamos a tener un gobierno.
2: Okay.
3: Y no un delegado prácticamente de ocupación. Delegado que se lo vio bastante atribulado en las últimas 72 horas por todos estos temas, que uno no entiende si lo molestó el resultado deportivo, si lo molestó que la gente y los jugadores pidan lo de Malvinas, si lo molestó que tenían una narrativa armada y que se les fue el tacho. Pero lo cierto es que Milei está incómodo con, sí, toda esta situación, ¿no, John?
4: A ver, generó mucho ruido en Casa Rosada y en el propio Milei dos cuestiones. Por un lado, la bandera Malvinas, que es histórica ya, es un hecho político
6: político impresionante. Eso lo puso muy incómodo a todo el gobierno, a Milei. Y después hay algo muy importante, muy interesante, que sucedió un rato después del partido y de la bandera, y es Messi hablando de la situación económica de nuestro país. Algo que a Milei le dolió mucho, y también al gobierno. Duele a Milei, Messi hablando de que la gente no tiene un mango, que no tiene laburo y que no llega a fin de mes. Vamos a escucharlo a Lionel Messi, vamos a ver el tape número 3. ¿Qué dijo el capitán argentino después del partido con Inglaterra? Mirá.
7: Estamos orgullosos y felices de poder regalarle esta alegría a la gente. Sabemos que los mundiales para nosotros son especiales y nos olvidamos de todo lo mal que nos toca pasar, que hay gente que la pasa mal, como decís vos, que no tiene trabajo, que no llega a fin de mes o que...
6: Bueno,
7: que
6: la vive estas peleando, palabras al presidente de la Nación no le gustaron para nada. ¿Qué hizo? Volveme acá. ¿Qué hizo Javier Milei? Después de estas palabras de Messi, lo mandó a su vocero a responderle a Messi. Ayer salió Adrián Rabier a responderle a Lionel Messi.
3: Qué laburo ingrato, ¿no? El de Rabier asumió hace un par de semanas, una de las primeras cosas que tenía que hacer es ir a poner la cara a una pelea contra Lionel Messi.
6: Recordemos que mucha gente no lo conoce a Rabier porque todavía no está instalado, dio algunas conferencias de prensa. Es el nuevo Adorni, Adrián Rabier, es el nuevo vocero de Milei. Vamos a ver el tape número 10, donde le contesta por pedido de Milei a Lionel Messi. Mirá.
8: No coincidimos en el gobierno con esto de la gente no llega a fin de mes. Es una frase que muchos mencionan, que no dudo de que hay gente que no llega a fin de mes. Decirlo en general da la sensación de que todo el mundo está en la misma realidad. Nosotros tenemos datos para mostrar que la pobreza y la indigencia vienen cayendo mucho, y no por el INDEC o la Universidad Católica Argentina, hasta UNICEF te muestra la cantidad de niños que salieron de pobreza, con lo cual ahí hay un mensaje muy claro. Un país que baja la inflación de más del 200% al 30% anual, automáticamente genera salida de pobreza de mucha gente, de la pobreza y la indigencia, que es un factor clave. ¿Nos enorgullece un 30% de inflación anual? Claramente que no, estamos a mitad de camino.
6: Bueno, Rabier explicando que en verdad la gente sí llega a fin de mes y no es que no llega a fin de mes como dice Messi. Bueno, cuestiones del gobierno. Insisto, Milei está molesto con estas declaraciones de Messi, hablando de la situación económica argentina, y está molesto por la bandera. La famosa bandera de Malvinas.
3: ¿Cómo te puede molestar una bandera que dice lo que dice la Constitución Nacional del país? Que, digo, se supone que él juró sobre esa Constitución.
6: Le molesta porque lo pone incómodo a nivel diplomático, lo exige realmente a ponerse adelante de la causa Malvinas cuando es algo que le molesta y le incomoda porque él admira a Margaret Thatcher. Digo,
2: para la siente. Porque quiere ir a Londres, la siente. Si se había recibido.
6: Un mensaje para el pueblo libertario, si nos están mirando los militantes de Milei. Muchachos, no se puede militar la causa Malvinas sin militar a un tipo que admira a Margaret Thatcher. No se puede. No. Es una cosa o la otra, se ponen a militar, se ponen a la Inglaterra y dicen, la aguante la Falkland, o milita la causa Malvinas y dejan de militar a Milei. No se puede hacer las dos cosas. O sea, ayer publiqué una nota en el Destape, evidentemente tuvo mucha repercusión, me trolearon, el gobierno dio la orden de trolear esa nota, de dejarme a mí exponerme y decir que es todo mentira lo que estaba contando, porque yo contaba que Milei estaba molesto con todo y que fracasó la estrategia de Milei. Milei impuso la estrategia hace un mes con los fierros de las redes, liderados por el Gordo Dan, el sector de Santiago Caputo, y por periodistas que tienen línea directa con el gobierno, que no los voy a nombrar pues ya los conocemos todos, a tratar de instalar de que la selección era libertaria y antiperonista. Y que los peronistas odian a Messi. Lo trató todo el mes. Bueno, el miércoles, además de la bandera de Malvinas, se cayó algo más. Se cayó este relato. Milei fracasó. El miércoles la estrategia de Milei, la táctica de Milei de todo este mes de emparentar a la selección con Milei y con los libertarios fracasó.
3: Te agrego una pata más de ese fracaso, porque está la pata Malvinas, que es la más clara y contundente, el mensaje económico de Messi, que más allá de que puede ser más sutil, fue también tremendo. Y lo tercero, que es que fue una selección que ante esta circunstancia, también con una historia y una zar que ayudan, se declaró y demostró profundamente maradoniana, sí, cuando este gobierno hizo del antimaradonismo parte de su identidad.
6: Tal cual, claro, tal cual. Sí. Vamos a escuchar a Milei hablando sobre la bandera, vamos a ver el tape número 5, donde él se refiere a este gesto. A ver, Milei por un lado habla del gesto de los jugadores y por otro lado trata de contestarle a Villarruel, por ejemplo. Villarruel se subió también fuerte, claro, a la causa Malvinas, la vicepresidenta.
3: El tema es que mezcla las dos cosas y termina diciéndole cosas a Villarruel que se entienden como que se las dice
6: porque
3: a los jugadores.
6: Porque no la nombra. Entonces, al no nombrarla, claro, estamos interpretando que en vez de estar hablando de los jugadores, está hablando de Villarruel, pero mucha gente dice, no, también está hablando de los jugadores. Como habla...

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Hola, hola, ¿qué tal? Pero muy buenos días. Ya comenzamos con este programa. Estos días no estuve viniendo porque, como todos saben, me habían gripado. Muchos me llamaron para consultarme sobre este tema, pero bueno, estaba muy difónico, realmente no podía estar hablando. Empezamos con el tema de Malvinas. Ustedes se pueden imaginar por qué. No les voy a comentar nada nuevo a ustedes, pero por todo lo que pasó en este partido que se estuvo jugando días pasados, en el cual Argentina pudo ganar. Pero vamos a estar hablando sobre este tema, vamos a pasar algunos audios también. Tenemos dos entrevistas, quedaron en llamarme gente del MAPO, de la liga, de una fracción del MPN, en el cual hay elecciones en los próximos días. Y también vamos a tener a partir del mediodía a un diputado nacional, en el cual ahí me está mandando un mensaje directamente. Acá está, dice que sí, a las 12 lo vamos a estar sacando, así que todavía está, me parece que todavía está en Buenos Aires, se había quedado en venir, pero no, ayer tuvieron sesión también, así que no se pudo acercar. Pero vamos a estar preguntándole también sobre el tema de tierras, en el cual el gobierno quiere agrandar el límite, ¿no? Derogar una ley en el cual solamente dice que se puede extranjerizar el 15%. Esto lo quieren pasar a más del 30, lo quieren dejar libre. O sea que si viene cualquiera y dice, ofrezco tanta plata por las Islas Malvinas, se la pueden quedar. No le vamos a estar dando muchas vueltas a este tema. No puede haber más entreguista que este gobierno. No solamente con eso, sino con un montón de empresas del Estado también. También estuvimos hablando con gente de ACIPAN en el día de ayer, en el cual me mandaron el último informe de la venta callejera, en el cual el relevamiento que ellos estuvieron haciendo, que es de este mes, primeros días de mes, en el cual estuvieron haciendo relevamiento, no solamente en el centro de Neuquén, sino en muchos negocios del oeste, dice que bajó un promedio del casi 10%, siguen bajando las ventas, en relación a lo que venía pasando en el 2025. Por ejemplo, dice que en el primer semestre, dice, del 2026, la mayoría de los puestos, dice que se ubicó en la calle Sarmiento, Perito Moreno, Mitre y Alcorta, dice el 77,9%, en el cual dice que bajó en relación al año anterior, dice, en la venta casi un 80%. Hemos visto de que muchos negocios tienen las persianas cerradas, o sacan ofertas que no les alcanza ni siquiera para pagar el alquiler y menos los sueldos. Dice, en algunas calles del oeste de Neuquén está pasando lo mismo. Han proliferado los negocios chicos dentro de las casas, muchas verdulerías, y esas son las que está contando desde la municipalidad de Neuquén, que dice de que hay muchos negocios nuevos también que están abriendo. Sí, pero el tema es de que la mayoría de esos es gente que se ha quedado sin trabajo, pone 4 o 5 cajones de verdura en la vereda y empieza a vender. Entonces la caída que está teniendo también el poder adquisitivo es muy grande. Días pasados también arreglaron, ATE tuvo también la mesa conciliadora por el tema de las paritarias que están abiertas, pero se venían rigiendo con el IPC, que es el índice al consumidor. El año pasado lo tuvimos acá a Carlos Quintriqueo hablando sobre este tema, y le consultaba también de por qué estaban aceptando el IPC como lo estaba manejando el gobierno, si sabemos que la mayoría de los impuestos que están incluidos dentro del IPC no son reales. No está los teléfonos, sí está el de telefonía fija, que ya nadie usa. Entonces, ¿qué es lo que hace eso? Hace que baje el porcentaje, ¿no? ¿De qué estamos manejando nosotros? Que realmente el aumento que hay de la carestía de la vida. Y él me decía, bueno, dice, es lo que nos están pasando. Sí, le digo, pero ustedes son el gremio. ¿Cómo pueden aceptar esto? Este tipo de aumento, ellos lo estaban pidiendo cada 6 meses, ¿se acuerdan el año pasado? Yo le dije, sí, pero UPCN, digo, lo pide cada 3 meses. Y ahora lo quiere hacer mensual directamente. Porque si no, estás comprando las cosas con mucho aumento y la actualización de tu sueldo viene por detrás de este tipo de aumento que se está dando. Bueno, este es el último año que le queda a Quintriqueo.
estar al frente de ATE desde el año que viene, va a haber elecciones. Y ya cumplió dos mandatos. Hasta donde sé, no puede cumplir un tercer mandato. Solamente puede cumplir dos. Así que veremos a ver a quién va a poner. Ella no puede estar. No leí bien el estatuto, como viene, pero no sé si puede ocupar otro cargo dentro del gremio, otra función. Si no, va a tener que volver a su puesto de trabajo. Bueno, mi nombre es Carlos Muñoz. Los números de teléfono en el cual ustedes se pueden estar comunicando con nosotros es el 0299-476-7513. Y estamos en la propaladora, en la 106.5 de Tu Dial.

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1: Bueno, ahí nos estábamos comunicando telefónicamente con el diputado nacional, así que al mediodía lo vamos a estar entrevistando. Si ustedes quieren hacer algún tipo de pregunta, se pueden comunicar con nosotros, mandarnos el mensaje al WhatsApp 299-476-7513. O pueden entrar a nuestro Facebook también y poder comunicarse con nosotros por intermedio de los mensajes. Pero en estos días no pasó desapercibido lo que pasó en el Mundial con el trapo que decía sobre las Islas Malvinas. Tal es así que desde el gobierno nacional, que habían sacado días antes una carta en repudio de lo que estaba pasando en las Malvinas, en el cual hay un buque que pasó y fue a las Islas Malvinas. Nosotros sacamos la nota, está escrita acá en nuestra página web www.ecosdelneuquen.com.ar, y el gobierno se vio obligado a publicarla, en el cual demuestra su desconformidad en lo que estaba haciendo este buque, que ni siquiera avisó directamente que iba a pasar por aguas argentinas. Y estamos hablando de un buque de guerra, que anteriormente pasó por Chile. Y desde el gobierno tuvieron que salir a aclarar sobre esto, y más sobre también desde la embajada. Dice que la protesta diplomática, sin embargo, no nació, dicen, después del partido. La nota entregada a la embajada británica está fechada el 13 de julio, dos días antes de la semifinal del partido del Mundial. Dice: lo que ocurre después de la victoria fue la difusión política en medios, dice, de miles de mensajes sobre Malvinas, en el cual desde la tribuna arrojaron hacia la cancha el trapo que decía sobre las Islas Malvinas. Y esto también llevó aparejado de que desde el gobierno nacional salieran a opinar sobre esto y a dar un montón de aclaraciones. Tal es así que desde el Senado Nacional, que ayer supuestamente tenían los votos para votar la ley de extranjerización de las tierras, y ¿sabe cuál es el tema sobre esto de las tierras? Que ya están vendidas las tierras. Esta ley lo que viene es un parche más que tiene este gobierno de poder legalizar lo que ya hicieron. Lo que hablábamos recién sobre las Islas Malvinas, que si bien todavía son argentinas, usurpadas por el gobierno inglés, pero esta ley en el cual dice que solamente el 15% de las tierras rurales del país pueden estar en manos extranjeras. Varios medios locales han sacado, como en Río Negro, la cantidad de tierras que hay acá en Neuquén también, que hay tierras extranjeras. Lamentablemente, que algo que no permite la ley anterior es que estas tierras no tienen que ser parte también limítrofe con los países. Y sabemos de que, por ejemplo, en Chile, de los dos lados son los mismos dueños. Entonces, ¿qué trae aparejado esto? Que pueden traer armas, pueden traer droga. No quiere decir que lo estén haciendo o no. Lo que le estoy relatando es lo que pueden llegar a suceder. Porque ¿qué pueden llegar a controlar Gendarmería? En el cual, leyendo notas que me han compartido algunos colegas, en el cual hasta les han bajado el presupuesto también a Gendarmería. Bueno, volviendo a esta ley en la cual querían derogar estas restricciones, que es la ley la 26.737. Entre ellas lo que dice de que el tope de hectáreas para que una persona extranjera o empresa extranjera pueda adquirir diversas limitaciones, dice, vinculadas a inmuebles o a tierras también en la República Argentina. Y tampoco pueden comprar tierras donde hay espejos de agua, que sabemos que lo están haciendo. Entonces, ¿qué hace esta ley nueva que quiere meter el gobierno de la mano de Patricia Bullrich? Lo que quieren hacer es que esto se legalice y que ellos puedan hacerse cargo de todas esas tierras. Y que va a costar mucho poder sacársela. Por ejemplo, nosotros estamos acá en Vaca Muerta. Y sabemos que todavía hay muchos pozos que se están abriendo, que se están perforando. Pero ¿qué pasa si estas empresas o extranjeros compran tierras acá en Neuquén y hay pozos petroleros? Ya no dejan de ser argentinas, dejan ser de Neuquén. Se habla mucho de los judíos que están por venir acá a la Argentina. Los que han ido al Bolsón de vacaciones se han cruzado más de una vez con esta gente dando vueltas. Hay muchas denuncias, hay muchas notas sobre eso también, en el cual vienen con aparatos tecnológicos y cuando ven a algún argentino dando vueltas se van directamente ahí. Y me ha tocado que el negocio donde han ido a comprar al Bolsón, tengo parientes viviendo en ese sector, en Río Negro, también en Chubut, que maltratan también a los ciudadanos argentinos. Entonces, esta ley que ayer no tuvo los votos necesarios para hacerlo, gracias a que los jugadores de la selección argentina mostraron el trapo, como le dicen muchos, diciendo las Islas Malvinas son argentinas. Entonces hay que tener muy en cuenta el poder que tiene la calle, el poder que tiene la gente al poder expresarse. Vimos muchos libertarios, los que tuvieron la oportunidad de conectarse a YouTube y ver en vivo y en directo la sesión en el Senado. Todavía me queda algo de tos, ¿eh? Así que sepan disculpar y entender. Pero vimos que muchos de ellos pusieron la camiseta argentina delante de donde están sentados los senadores. Y sabemos que no es así, que lo que menos le importa es la bandera argentina. Si no, no estarían regalando el país como lo están regalando. Bueno, este fue un revés político, que ustedes también fueron parte de esto, porque las redes también empezaron, toda la mayoría de la gente que yo conozco, hasta que tengo muchos amigos que votaron a Milei, están en desacuerdo de lo que está haciendo este gobierno, por más que lo hayan votado, pues dice, porque no está diciendo lo que él dijo, sobre todo cuidar el patrimonio nacional. Y esto ayudó en el día de ayer de que se pasara para el 6 de agosto. No fue sacada del Senado la propuesta, fue postergada después del Mundial, aprovechando que seguramente mucha gente no va a estar pendiente de este tema. Pero por eso estamos nosotros. Así que ustedes, ayer hablaba con una abogada que trabaja en Buenos Aires, está en ANSES, que nos hemos conocido por las redes, y que me sigue, nos conocimos por las redes, por las notas que nosotros estamos subiendo. Y me decía, negro, y si puedo compartir tus notas, digo, sí, bienvenido sea, cuando mucha más gente lea las notas que nosotros subimos. Por ejemplo, en TikTok tenemos cerca de 2 millones de visitas semanales. Y ustedes son parte de eso también, de que comparten los videos que nosotros estamos subiendo continuamente. Subimos 4 o 5 por día porque no nos da para más, porque somos muy poquitos trabajando, somos apenas 3, pero contamos con ustedes para que nos puedan dar una mano. Si ustedes entran a las notas, hay un logo que dice suscribite, hace clic acá, que ahí puedes entrar a Mercado Pago y puedes hacer un aporte, lo que ustedes puedan, ¿eh? Tampoco es limona lo que le estamos pidiendo. Lo que estamos pidiendo es que ustedes sean parte de este medio de comunicación y también para colaborar con la radio de La Propaladora, que es una radio comunitaria que no solamente me abre las puertas a mí para brindarnos este espacio, sino a tantos otros programas que están, que tendría que tener mucho más, ¿eh? Para que ustedes también se enteren lo que está pasando en la ciudad de Neuquén. Pero volviendo al tema de este tipo de ley que quieren derogar el gobierno y poner su nueva ley, en el cual quieren terminar regalando todo el patrimonio nacional, que es mucho el que tenemos, ¿eh? Pero Volviendo acá a Neuquén, ¿qué puede suceder? Tenemos recursos hídricos, áreas de frontera, que históricamente fueron consideradas estratégicas y este gobierno nacional las quiere regalar. Que con la ley vieja, que por acá está, la ley 26.737, dice que solamente el 15% puede estar en manos extranjeras. Pero no pueden ser espejos de agua, ni tampoco puede estar en sectores limítrofes con otros países. Que todos sabemos la inmensidad de fronteras que tiene la República Argentina con diferentes países. Pero, ¿qué puede llegar a pasar acá en Neuquén?

Gobernador de la provincia de Neuquén. ¿Quiere regalar las tierras de Neuquén? Hace unos meses, cerca del principio de año, nos habían hackeado la página, que estuve como dos meses sin poder salir al aire con las noticias. Yo no sé si fue por la nota que habíamos subido sobre Iguacel, en el cual, sí, Iguacel, el que fue ministro de Macri. ¿Ustedes saben que tiene inversiones acá en Neuquén, en pozos petroleros? Sí, Iguacel, que creó una empresa de un día para otro. Y ustedes tienen que saber que cuando se licitan cierta cantidad de pozos, lo que se le pide a la empresa que va a ser adjudicataria, que esté capacitada para hacer este tipo de emprendimiento y que tenga un historial de que ya lo viene haciendo. Bueno, esta empresa tenía apenas, no llegaba a dos meses de haber sido armada, y Neuquén se la dio de la mano de YPF. Y está trabajando acá en Neuquén. ¿Y sabe qué presentó de garantía? Solamente la inversión que presentó de garantía es la que iba a obtener de ganancia de cuando sacara petróleo. No presentó ningún aval económico. Siendo que otras empresas que se habían presentado, porque esta fue una licitación internacional, presentaron garantías de dinero que se tiene que depositar en el banco. No, Iguacel lo único que hizo fue presentar los papeles de que lo que ganara lo iba a invertir en Neuquén. No solamente lo permitió el gobernador de Neuquén, lo permitió YPF, lo permitió también nuestro presidente Milei. Entonces es mucho más allá de lo que se está jugando con esta ley, que al ser todos nosotros, porque también fuimos parte de todo esto, de que no tuvieran quórum para terminar de votarla, no tuvieran los votos necesarios para hacerlo. Me gustaría saber qué opinan, acá me están llegando algunos mensajes sobre este tema. Y yo creo que, a nivel personal lo hablo, ustedes se tendrían que involucrar un poquito más en política. No hablo en política partidaria, no que estén con un partido o estén con otro, sino en política en general. Porque la mayoría de las veces, cuando he hecho alguna que otra entrevista, la gente me dice, yo me meto en política. Ese seguro, y pongo las manos en el fuego, votó a la derecha. Cuando te dicen así, solo me meto en política, directamente votaron a la derecha. Y una de las cosas que estoy esperando que me confirmen, si alguien del MAPO, que se reúne en el Instituto Centro de Neuquén, que es del MPN, quiero preguntarle sobre estos temas. Si ellos van a interpelar a Rolando Figueroa, porque está haciendo lo que está haciendo, y si presentan alguna lista para presentarse ahora que hay elecciones internas del MPN, ¿qué tipo de interpelación le van a hacer? Porque por más que haya entrado por otro partido, Rolando Figueroa sigue perteneciendo al MPN, igual que Julieta. Sigue perteneciendo al MPN. En el día de ayer me mandaron la convocatoria de elecciones del MPN, internas, ¿no?, para elegir su comisión directiva. Dice la seccional Neuquén, Movimiento Popular Neuquino, dice acta de reunión de la comisión directiva. Dice la ciudad de Neuquén, 16 del día del mes de julio,
del año 2026, se reunió la comisión directiva.

0: De la seccional Neuquén del Movimiento Popular Neuquino, bueno, con sede en la calle Colón y San Martín, en el acta 331 de la Junta de Gobierno, para conformar la Junta Electoral. Punto primero. Dice, constituir la Junta Electoral del Seccional Neuquén, establecido en el artículo 34 de la Carta Orgánica Partidaria, en la que se dará y quedará integrada por los integrantes de la Comisión Directiva de la Seccional Neuquén, dice, que afirman la asistencia, dice, a dicha reunión. Segundo, dice, establecer, dice, con sede de funcionamiento y atención a la Junta Electoral del Seccional Neuquén del Movimiento Popular Neuquino, sede de las intersecciones de calle San Martín y Colón de la ciudad de Neuquén, fijándose los días y horarios de atención. Lunes y miércoles de 16 a 19 horas, dice, a partir del 20 de julio hasta el miércoles 12 de agosto y el día jueves 13 de agosto, en el horario dice que será desde las 16 horas hasta finalizar el día. Acá hay un correo, dice, correo electrónico, seccional 2022@gmail.com. Esto es para llamar a elecciones internas del Movimiento Popular Neuquino. Veremos a ver qué se presenta. Hace un mes atrás salió un conocido militante del NPN diciendo que se iba a presentar. Le mandé un mensaje hace 20 días atrás, más o menos. Se iba a presentar y me dijo que tenía la mamá interna, la mamá enferma, que no sabía si se podía presentar o no. ¿Es cierto? No es cierto. Hoy le mandé la convocatoria, que después la voy a estar subiendo a las redes también, del Movimiento Popular Neuquino, y vamos a estar escribiendo también sobre este tema. ¿Es cierto que se quiere presentar o ya lo llamaron para que no se presentara? Seccional Zapala, Seccional Laca, vi algunos comunicados que del MPN que se estaban presentando también. Porque hasta donde yo sé, que estuve conversando con algunos dirigentes del MPN, que en las elecciones del año que viene, va a las presentaciones, van a apoyar directamente a Rolando Figueroa. Entonces, ¿le conviene al MPN que se renueven las autoridades? Que todavía sigue estando Jorge Zapagui y Omar Gutiérrez como referentes del MPN. ¿Les conviene a esta gente que se renueven las autoridades? ¿O quieren presentar a su gente que ellos van a estar apadrinando? Como al intendente de Zapala, Carlos Cosman, que dijo que se quería presentar como presidente del MPN, en el cual hasta Jorge Zapag avaló y lo apoyó en primera instancia. Siguen lo mismo de siempre. La militancia va a permitir que el MPN siga lo mismo de siempre. O va a volver al antiguo MPN de Don Felipe, que tuvimos la suerte de llegarlo a conocer, en el cual se priorizó siempre las empresas neuquinas, la gente que consiguiera trabajo, que tenía que ser de Neuquén. No como ahora, que llega gente de todos lados, y la gente nacida acá en Neuquén, los NIC que le llaman, nacidos y criados acá en Neuquén, que no tienen trabajo. Entonces, todo este tipo de preguntas también, si la línea que va a llamar el MAPO se va a presentar, que es la línea que tiene el MPN, se irá a presentar. Son algunas de las cosas que le que les quiero preguntar también y hablar sobre este tema. Nos pueden seguir en las redes, no solamente estamos en Facebook, también estamos en TikTok, estamos en Instagram como Ecos de Neuquén. En la plataforma X, la del pajarito, ahí aparezco con mi nombre, porque la de Ecos de Neuquén me la dieron de baja. Aparezco como Carlos S. Muñoz, también ahí me pueden estar siguiendo. Digo, para poder interiorizarse y opinar también, estén de acuerdo o no, acá hay que debatir. Yo creo que acá hay que debatir sobre qué política queremos que haya acá en Neuquén. O la que sea una política entreguista, o una política que realmente cuide el patrimonio de todos nosotros. Porque todos somos parte de esto, ¿eh? Porque esto se lo vamos a dejar a nuestros hijos. Entonces no hay que sacar los pies del plato sobre este tema. Yo creo que hay que involucrarse un poquito más. No solamente ir a votar y después sentarse en la casa a ver lo que hacen los políticos. Si no, hay que ir y interpelarlos, preguntarles. Bien, ¿es cierto que te sentaste a votar la ley para que se extranjerice toda la tierra de la República Argentina? ¿Es cierto que votaste y apoyaste la ley de glaciares? Que no hace mucho que se votó. ¿Es cierto que votaste y apoyaste el RIGI? En el cual permite que muchas empresas del Estado sean rematadas. ¿En serio que votaste para que se le recorte el presupuesto al Garrahan? ¿O al CONICEF? ¿Al INTI? ¿Al INTA? ¿Es cierto que votaste esa ley? Y pregúntale por qué la votó. Y otra cosa a la que queremos saber es que con qué capital ingresan los que son diputados provinciales, hablo, los que son concejales. Porque después los vemos, entraron con un Fiat 600 y salen con una bruta camioneta. Y nadie sabe dónde sacó esa plata. Que lo demuestren. Que digan dónde sacaron esa plata. O tienen una empresa que después es contratada por el Estado y por el gobierno que sigue. Acá hoy a la mañana me compartieron un audio, que es de Mendoza, en el cual también tienen este mismo problema que estamos teniendo nosotros, en el cual muchos políticos todavía no hicieron su declaración jurada, que sea abierta. Si esos son personajes políticos, personajes públicos, tenemos que saber qué es lo que tienen. No como dijo Adorni, que no, eso es personal, no puedo decir lo que yo tengo. No pedimos eso. Lo que pedimos saber es con cuánta plata entró. Y si realmente ese dinero es del sueldo. Porque muchos de estos personajes se dan una vida que por ahí no coincide con el sueldo que ellos tienen y que están cobrando. A ver, acá estoy buscando, a ver si lo podemos compartir con ustedes, este audio.
1: Nadie se queda sin trabajo. Es como que se reciclan en algunos casos y en otros se reacomodan. Pero siempre, evidentemente, que hay detrás de esto una cierta fidelidad que tiene la persona reacomodada con un superior jerárquico político, o bien, en definitiva, porque es un reconocimiento quizá a su militancia, a su obediencia, en definitiva a su conducta partidaria. Esto pasa en muchos lugares, pero aquí en Mendoza en particular se está dando. Fíjense Fíjense lo que publica el gobierno de la provincia a través de sendos decretos, a través del boletín oficial, dando cuenta que dos ex legisladores, una legisladora provincial, estamos hablando de Juliana Díaz, y el otro, un ex concejal muy conocido por todos, ha pasado por distintas etapas de los gobiernos radicales y también, obviamente, ocupando distintos cargos, un ex concejal de Luján, Carlos Sala. Los dos quedaron desocupados el 30 de abril, pero ya tienen trabajo. No se preocupen porque ya tienen trabajo. Es decir, les consiguieron un puesto a ambos para que puedan seguir siendo parte de la casta política de Mendoza. Acá nadie se va, ¿eh? Todos se quedan. Si vos tenés un supremo que te digita todo y te dice poneme este acá, poneme aquel allá, el boletín oficial en sus decretos 1143 y 959 da cuenta de esto. Decretos que estamos viendo. El de Juliana Díaz, por ejemplo. Juliana Díaz pertenece al sector maipucino de Néstor Majul, un hombre que también ha transitado por diferentes lugares, siempre ha tenido laburo desde que los radicales empezaron a tener algo de poder en la provincia, ya en la época de Roberto Iglesias. Esta diputada cumplió su mandato el 30 de abril, pero ya fue designada a través de este decreto como asesora de gabinete de la Subsecretaría de Deportes, que depende del Ministerio de Salud y Deportes que conduce el actual ministro Rodolfo Montero. Asesora. Ojo, esta asesoría le cuesta a la provincia, en realidad a los contribuyentes, más o menos unos 3 millones de pesos y algo más por mes. Concretamente se suma al equipo del subsecretario Federico Chiapetta. El otro caso es el de Carlos Sala. Carlos Sala cumplió su mandato en el Consejo Deliberante de Luján. Es un radical de años, viene de la gestión de Iglesias, para que tengan una idea. Y así, tac, tac, tac, tac, saltando y ocupando cargos. Este dirigente radical ahora va a tener la tarea de ser asesor de la gobernación con funciones de director de relaciones municipales. ¿Qué me contás? Un cargo que depende del Ministerio de Gobierno, que conduce Natalio Mema. Esta designación tiene vigencia a partir del 15 de mayo, ya cobra. El presupuesto destinado para esta designación es de 59.095.841 pesos. ¿Qué me contás? Para lo que queda de este año, ¿no? Para lo que queda de este año. El año que viene se va a duplicar. La casta nunca se va. La casta siempre se queda. La casta está presente. De alguna manera los acomodan.
0: Bueno, así le estaba compartiendo este audio, que es de un colega de Mendoza. No solamente, vieron que no solamente pasa acá en Neuquén. Pasa en Mendoza, como debe pasar en muchas otras provincias igual. Entonces, yo creo que habría que involucrarse un poquito más en política, no solamente cuando uno tiene que ir a votar. Vamos a ir a un tema musical, ya vamos a ver si ahora a las 12 estamos sacando al diputado nacional, a preguntarle también sobre la ley que no se pudo votar ayer, por suerte. Pero también le quiero consultar qué es lo que está pasando acá en Neuquén con el Partido Peronista, en el cual su presidente dijo que apoyaba a Rolando Figueroa. Bueno, mi nombre es Carlos Muñoz y este programa se llama Las Cosas por su Nombre.
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0: Bueno, estamos tratando de comunicarnos, como habíamos comentado en ese programa, con el diputado Pablo Todero, que representa a Neuquén. Muy buenos días, Pablo, ¿cómo estás?
1: ¿Qué tal? ¿Cómo estás? Saludos a todos en la radio, por supuesto, a toda la audiencia.
0: ¿Nos escuchás bien ahí?
1: Perfecto.
0: Bueno, Pablo, comentame, ¿qué te pareció lo de ayer?
1: Bueno, una más del gobierno intentando sacar una ley que claramente perjudica los intereses de los argentinos, que tiene un nombre ribombante, esos que le ponen a las leyes de en general este gobierno, pero que solo tienen un objetivo, y en este caso es hacer que extranjeros puedan comprar tierras en Argentina sin ningún límite. Que, como decía en otro medio, en Buenos Aires, ayer, que venga, no sé, Donald Trump y compre el terreno de al lado de mi casa, de tu casa, y la verdad que mucho no importa. Ahora, cuando esos terrenos que compran no son los que van a comprar, los que van a comprar son los que tienen agua, agua dulce, reservas, son los que tienen minerales, son los que tienen petróleo, son esos los que van a buscar. Y que eso tiene un límite con la actual ley, que es del 15%. Por supuesto que tenemos zonas como el departamento Lácar en la provincia de Neuquén que están pasados de ese 15%, pero era anterior a la ley que hoy existe. Lo que hizo esa ley es poner un límite de que no se puedan seguir vendiendo terrenos en esas zonas. Bueno, este gobierno lo quiere sacar y me resulta muy extraño de parte del gobierno, no extraño, pero me resulta extraño que se haya sentado y dieran quórum el gobierno de la provincia de Neuquén para esta ley. Luego la maquillan, le dicen que es para el tema de las usurpaciones, que ponen una pila de cosas, pero no hay un texto definitivo. Hicieron más de 10 modificaciones de textos distintos en comisión, todavía no se sabe cuál es el texto que quieren llevar, y en parte por eso también se les cayó el proyecto, no tenían los votos y estarán esperando a ver las semanas entrantes qué negocian, qué acuerdan para poder sacarlo.
0: Bueno, le comunicamos a la audiencia que estamos con Pablo Todero, que es diputado nacional, representante del PJ, pero también de acá de Neuquén. Nosotros estuvimos hablando al principio de la mañana del programa, lo que vos comentabas recién, que es el 15% de tierras rurales del país, y también que la ley que quieren modificar era 26.737.
1: Sí, exactamente.
0: Claro, y si a esta gente se les ocurre, puede poner la plata y comprar las Malvinas.
1: La verdad es que pueden hacer cualquier cosa. Y también lo que quieren modificar es la ley de incendios, y que le permitiría en las zonas que, o casualidad, se incendian, poder modificar el uso del suelo y poder hacer cualquier otra cosa. Son varias cosas, y va concatenado con la ley de glaciares, que le permitieron avanzar sobre los glaciares. Todas estas cosas tienen un fin, y son tres o cuatro personas, tres o cuatro grandes empresas de afuera. No es otra cosa, no están buscando un beneficio o una situación que pueda generar que en Argentina mejore la situación de las familias. Después lo tenemos que escuchar al nuevo payaso de vocero oficial diciendo que la gente se tiene que tratar de endeudar menos, cuando lo que está haciendo es endeudarse para comer.
0: Sí, lo escuché.
1: En el día a día.
0: Sí, lo escuché en la televisión. No podía creer lo que estaba diciendo.
1: Está tratando, se endeuda para pagar los servicios, para pagar la luz, para pagar el gas. Y nos meten una ley, sí, que todavía no la han podido sacar en el Senado, de zona fría, eliminándonos el beneficio de la zona fría.
0: Sí, mira. Digo,
1: estas cosas son las que realmente no se entienden de este gobierno, y que el gobierno de la provincia de Neuquén los acompañe.
0: Exactamente, mira, me mandaron un montón de mensajes por la nota que nosotros sacamos en nuestra página web, que también te la compartí en Ecos de Neuquén, y opinaban sobre Julieta Corroza, barbaridades. me mandaban por privado, digo, pero ustedes no se tienen que olvidar que ella está representando a Rolando Figueroa, no se manda sola, igual que Karina Moreira.
1: Por eso digo, el gobierno de la provincia de Neuquén.
0: Claro, no lo tome como algo personal sobre estas dos personas nada más. Hay que preguntarle a Rolando Figueroa a dónde nos quiere llevar.
1: Realmente no se entiende. No se entiende, no hicieron la campaña de Julieta Corroza, del mismo gobernador, fue de la defensa de Neuquén, fue de la defensa de los neuquinos, fue con el Lanín de fondo, con el Pehuen y con los ríos. Digo, y nada de eso se está viendo en lo que acompañan a este gobierno nacional.
0: No, vos fíjate que...
1: ¿O están totalmente de acuerdo con el gobierno nacional? Que es lo que yo creo. Están totalmente de acuerdo con el gobierno nacional. Bueno, yo no estoy ahí. No fue lo que yo dije. Claramente yo dije que iba a defender a los neuquinos en el gobierno, en mi función como diputado nacional, y es lo que estoy haciendo.
0: Pues fíjate hasta dónde han llegado, que Osvaldo Giancafilo, cuando lo reemplazó Rolando Figueroa como diputado, él dio quórum para que saliera el RIGE.
1: Por supuesto.
0: Que hoy representa al gobierno de la provincia de Neuquén, también Osvaldo Giancafilo, que tiene un cargo dentro de la estructura de Rolando Figueroa.
1: Sí, por supuesto. Y acompañó otras leyes y dio quórum en otras leyes. Por ejemplo, no estuvo el día que pedíamos la interpelación a Karina Milei y por el tema Andes. No dio quórum.
0: ¿Y podemos hablar un poco del PJ acá de Neuquén?
1: Sí.
0: ¿Qué dice el presidente del PJ acá en Neuquén? Porque él salió a apoyar a Rolando Figueroa.
1: Rolando Figueroa.
0: ¿Y a vos qué te parece eso?
1: Es un acuerdo que hizo con un sector del PJ y con otro que lo acompañó, eliminando a una lista dentro de las internas, no dejando presentarse a una de las listas, y llevan adelante diciendo que van a acompañar en contra de él. Digo, es una cuestión de la estructura, de muy poquito, no, eso no es ni de la militancia ni de quienes no están de acuerdo con del PJ, que son la gran mayoría de las personas del Partido Justicialista y afiliados del Partido Justicialista de la provincia de Neuquén, que obviamente no están de acuerdo ni con Rolando Figueroa ni están de acuerdo con el gobierno nacional, y que obviamente estaremos en las próximas elecciones enfrentados. No.
0: ¿Sabes qué? Me comentaban hoy a la mañana de que integrantes del PJ que están integrando el gobierno de Rolando Figueroa tuvieron una reunión y les cayó Rolando Figueroa justo en esa reunión donde estaban ellos reunidos. Muchos decían que era para bajarle línea de lo que tenían que hacer.
1: Pero claramente, no hay duda, son empleados de Rolando Figueroa. Y digo, no critico al gobernador en esto, en lo más mínimo, porque no tiene, digo, él actúa políticamente. El tema es quienes se dicen ser peronistas, quienes dicen defender determinadas cuestiones a nivel nacional y luego están con un gobernador que defiende otra cosa, porque son empleados, digo, porque le deben el sueldo, el lugar que ocupan, no otra cosa.
0: ¿Sabes qué? Lo que yo veo, que ustedes, digo, todo el PJ de Neuquén, lo que están afuera y lo que están adentro, no comunican lo que están haciendo.
1: Bueno, no te lo diría desde mi lado, no, vivo comunicando, no haciendo otra cosa. Digo, y soy quien tiene uno de los cargos de funciones, y no, lo mismo hace Darío Peralta o Darío Martínez.
0: No, si me llegan a mí lo que ustedes suben, vos me lo compartís siempre. Pero digo que no hay una bajada de línea, o por ahí que el mismo militante se involucre un poco más sobre él.
1: No coincido. Digo, no coincido con esa apreciación, porque nosotros tenemos comunicación constante con distintos referentes provinciales, referentes locales, con comisiones vecinales, con distintos actores sociales. De ahí a que sean públicas o publicadas son otra cosa. Pero nosotros tenemos contacto continuo.
0: A eso me refiero, de que uno no lo ve plasmado en las redes.
1: Bueno. No todo va a través de las redes, y mucha de esa comunicación y el trabajo que se hace en territorio, y eso no tiene por qué estar en las redes, y que yo vaya a una casa, me junte con vecinos, y eso por qué va a estar en las redes, en lo más mínimo. O que vaya y recorra una localidad y eso, y por qué hay todo un trabajo que se hace. La política no tiene por qué estar en las redes. Luego en las redes también se comunica otras cosas.
0: ¿Y qué proyecto has presentado como diputado que involucra a Neuquén?
1: Mirá, soy el de los diputados entrados en 2023, soy el quinto diputado con más proyectos presentados en la Cámara de Diputados de la Nación. Muchos que tienen que ver con la cuestión de energía, muchos que tienen que ver con la cuestión de bomberos, la situación gravísima que tienen los bomberos. De hecho, logré en conjunto con bomberos de la provincia de Neuquén, con la Federación de Agrupaciones de Bomberos de la provincia de Neuquén, que el gobierno nacional le reconozca a todos los cuarteles de bomberos del país la exención que tienen respecto al pago del gas. Aquellos 110 cuarteles de los 1.100, 110 cuarteles no pagaban, tenían que pagar el gas, porque no estaban conectados a redes de gas natural, pero sí de gas propano, butano, y logramos que se los exima a todos los cuarteles de bomberos del país en este tiempo. Luego he presentado muchísimos proyectos de ley que tienen que ver con una modificación en el RIGI, ya una vez aprobado el RIGI, una modificación en el RIGI para que las empresas argentinas, las empresas de servicio tengan los mismos beneficios. Digo, si trabajan con una empresa que hace un proyecto de RIGI, tengan los mismos beneficios impositivos y no queden afuera y puedan competir con empresas internacionales. He presentado proyectos de ley que tienen que ver con el aumento a los jubilados. Muchísimo, le digo, a ver, propios que yo solo he presentado más de 40 proyectos de ley, y he presentado muchísimos de resolución y de pedidos de informe, y luego acompañado y en conjunto con otros diputados más de 500 proyectos.
0: Le comentamos a la gente que estamos hablando con el diputado Todero, y lo que está comentando él, ustedes pueden entrar a la página de Diputado de la Nación, entran al perfil de él y ahí van a ver, pueden ver todo lo que está comentando, los proyectos y las ordenanzas que ha presentado, ¿no es cierto?
1: Sí, sí, son proyectos de ley, resoluciones, declaraciones, y bueno, y pedidos de informe. Obviamente esos no salen, los pedidos de informes ahí no salen, son pedidos de informes que hacemos desde las comisiones, y de hecho vamos a tener una comisión la semana que viene de energía, y dentro de 2 semanas vamos a tener de adultos mayores, la cual presido, soy presidente de la Comisión de Adultos Mayores de la Cámara de Diputados de la Nación, y vamos a tener un pedido de informes que estamos haciendo de la comisión, una informativa respecto al tema del PAMI, en la situación caótica que tiene el PAMI con los jubilados en todo el país, y veremos si viene alguien del PAMI o del Ministerio de Salud a explicar la situación.
0: Y sí, porque el tema de los remedios, me junto continuamente con gente de mi barrio que siempre se está quejando con el tema ese de que ya directamente no pueden comprar los remedios, aparte que el PAMI no se los está
1: cubriendo. Aparte no les cubre nada.
0: No les está cubriendo nada directamente.
1: Sí, y les han suspendido las intervenciones quirúrgicas. La verdad es que hay un
2: un desastre, más allá de que los remedios han aumentado de una manera descomunal, valores exorbitantes, es impagable. Nosotros tuvimos una reunión donde participaron asociaciones de farmacéuticos y claramente nos comentaban de la situación dificilísima de los jubilados, que van y eligen entre uno u otro remedio de los que tienen que tomar dependiendo del precio. Realmente es una situación extrema la que están pasando.
0: No, y el otro día comentando con un médico me decía que eso atenta también contra la calidad de vida y el acortamiento de la vida de los que necesitan cierta medicación.
2: Pero sin duda. Yo le dije a un diputado de La Libertad Avanza, bastante mayor él, que un día dijo: yo no creo que los jubilados se mueran, y lo dijo en televisión,
0: el año pasado,
2: se mueran por no tomar los remedios.
0: Lo escuché.
2: Lo dijo. Le pregunté, le digo en la cámara, le hago una prueba contrafáctica, que él deje de tomar los remedios que está tomando a ver qué le pasa. No, porque la verdad es increíble, digo, la sarta de estupideces que dicen los diputados de La Libertad Avanza, porque los mandan a decir, porque son así, desde esta situación, hablar pavadas sobre la cuestión energética, hablar pavadas sobre cualquier tema de los que opinan, la verdad que hay un muy bajo nivel de los diputados de La Libertad Avanza.
0: ¿Y qué te pareció lo que se aprobó acá en Neuquén en diputados sobre la ley de GNL?
2: La verdad que...
0: ¿En el cual se le baja los impuestos?
2: Mira, yo recuerdo y fui parte de la Cámara de Diputados de la provincia de Neuquén cuando votamos el acuerdo Chevron-YPF, ¿sí?, con el cual se dio comienzo a la explotación de Vaca Muerta.
0: Sí.
2: El acuerdo de Chevron y YPF era bastante parecido a un RIGI, bastante parecido, pero específico para iniciar la explotación esta. Ahora bien, en ese acuerdo lo que se decía, lo primero que se ponía, era que no se bajaban las regalías. Como un tema fuerte dentro del acuerdo. Y segundo, que lo que había ahí era un riesgo tremendo para la empresa que venía a explotar de no saber. A ver, había riesgo de que venía a una explotación de algo que era verse qué pasaba, había riesgo. Ahora le están dando RIGI, le están dando beneficios, bajas de regalías y todo, algo que todo el mundo sabe que da, que todo el mundo sabe que la explotación es genera ganancias exorbitantes a la empresa.
3: No.
0: Y sí,

0: menos escuelas, menos asfalto también, gas, cloacas que hace falta acá en Neuquén, porque va a ser dinero que va a estar faltando.
1: Sí, por supuesto. A ver, estamos dejando, vamos a dejar de cobrar más de 2.200 millones de dólares por un acuerdo rápido de 170.
0: Sí, nos compartieron un video el otro día de lo que estaba pasando, que directamente se votó a mano alzada, votaron, se pararon y se fueron los diputados acá en Neuquén. No presentaron ningún tipo de debate.
1: No, fue casi a libro cerrado. Lo único fue Darío Martínez que hizo una presentación sobre la situación, sobre lo que esto iba a generar de pérdida para la provincia de Neuquén.
0: Sí.
1: Digo, pero por otro lado tenemos que escuchar al intendente de Añelo pidiendo por favor de que no vaya más gente a Añelo, de que no llegue más, que las empresas no están cobrando, las pymes, las empresas de servicio neuquinas, de las situaciones que se están generando en la provincia de Neuquén, el caos de infraestructura que tenemos en la provincia de Neuquén, es totalmente contradictorio una cosa con la otra.
0: No, y también todo eso se ve volcado en las calles, porque mirá, hoy y no, ayer me mandaron de Asipan que vienen en caída el tema de las ventas en Neuquén Capital, de los comercios. Del año pasado ahora la diferencia es casi del 10%. Desde que asumió Milei es más del 35% que ha bajado la venta de los negocios acá en Neuquén.
1: Vos fíjate, en Neuquén, que tiene una situación bastante mejor que el resto del país, dado por esta situación de los ingresos que tiene la provincia, ¿no? Que nada tiene, y yo siempre digo, la situación que tiene Neuquén hoy, nada tiene que ver Rolando Figueroa y nada tiene que ver Milei, de los recursos, lo que ingresa a la provincia de Neuquén, para tener este diferencial favorable al resto del país. Esto era algo que se iba a dar, estuviera Milei, estuviera Rolando Figueroa o quien estuviera en los gobiernos. Era una situación. Nosotros el cálculo de esto estaba hecho, el cálculo de las empresas en 2021, fines de 2021, para 2030, la producción iba a ser de 1.250.000 barriles. ¿Sí? Para 2030 es la proyección que hay de Vaca Muerta, 1.250.000 barriles. ¿Saben hoy, después del RIGI, del Super RIGI, de todos estos beneficios que le están dando a las empresas, de todo esto que están generando el gobierno nacional, cuál es la proyección a 2030?
0: A ver, ¿qué número?
1: 1.300.000 barriles. O sea, 50.000 barriles más. O sea que todo esto que están generando solo es más beneficio y rentabilidad para las empresas. No significa más producción, no significa absolutamente nada más para la provincia de Neuquén. La verdad que es un despropósito la situación, lo que están generando. Fíjense ustedes que están mostrando como gran proyecto, ¿sí?, como gran proyecto del gobierno nacional, y que gracias a RIGI, YPF va a invertir en los próximos 5 años 5.000 millones de dólares por año, ¿sí? 25.000 millones de dólares, que es un número que uno dice, miércoles, una inversión fuerte, importante. ¿Saben cuánto invierte YPF antes del RIGI? ¿Cuánto invertía? ¿Cuánto ha invertido hasta ahora antes del RIGI? 5.000 millones de dólares por año. O sea, no cambia absolutamente nada. Solamente cambia la ganancia de la empresa. Entonces está más que claro a dónde apunta este gobierno nacional. Más que claro. Pura y exclusivamente al diferencial de las empresas.
0: Bueno, pero si lo tenemos hasta Iguacel acá en Neuquén, en Vaca Muerta. Iguacel tiene una empresa.
1: Sí.
0: Que fue cedida
1: por
0: el jefe y por Neuquén también, por este gobierno.

0: que el otro día estuvimos hablando sobre ese tema y la gente me llamaba y decía, ¿cómo puede ser? Dice, si no, porque pude tener la documentación que él no presentó ningún tipo de garantía para que se la dieran. Así que, qué sé yo, mirá, a veces te da tanta bronca, viste, que esté pasando esto, viste, que sean los políticos, muchos de ellos, que sean tan entreguistas de todo nuestro patrimonio nacional.
1: Pues eso, yo no lo catalogaría como los políticos. Hay quienes sí y quienes no. Digo, hay proyectos que sí y proyectos que no. Proyectos políticos que sí hacen eso y otros que no. Bueno, este proyecto político claramente hace eso.
0: Sí, yo siempre invito a las personas que se involucren un poco más, ¿viste? Ya sea en la comisión vecinal del barrio o en la cooperativa de la escuela, pero que se involucren un poco más. Y siempre digo, el fuego calienta de abajo. ¿Algo que te haya quedado, Pablo, en el tintero para poder decir?
1: La verdad que agradecerte porque no son muchos los medios que me dan la posibilidad de expresar, de explayarme y eso, así que darte el agradecimiento de esta posibilidad.
0: Esto es gracias a la radio que me deja estar acá. Sí, sí, gracias a la radio, a Magalí, que me dio este espacio.
1: Sí, sí, Magalí, una genia, la verdad que.
0: Recién estaba que siempre escuchando, sí. Ese fue, sí. Estaba sentadita escuchando atenta la entrevista. Pero bueno, cuando vengas a Neuquén, llamanos.
1: Estoy en Neuquén. Hoy estoy en Neuquén. Yo normalmente los lunes y los viernes estoy en Neuquén.
0: Dice, nosotros estamos lunes, miércoles y viernes, como te había mandado. Nos llamás y obedece y hablamos acá y debatimos y que la gente también se involucre y pueda también opinar sobre todo lo que está pasando.
1: Bueno, muchísimas gracias. Saludos a todo el equipo de la radio, por supuesto a toda la audiencia.
0: Bueno, muchas gracias. Nos estamos viendo. Bueno, así estábamos con Pablo Todero, que él es diputado nacional representando a Neuquén y también representante del Partido Peronista. Y bueno, quedaron muchas cositas por hablar. Espero que tengamos la oportunidad de poder seguir hablando en otro momento y que ustedes también le puedan preguntar al aire, si diferentes temas, si alguna duda que ustedes tengan. Mi nombre es Carlos Muñoz y vamos a escuchar algo de música ahora y después seguimos con este programa.

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0: órbita, la magnitud y la gravedad de este reto planetario.
1: Bueno, ya son casi la una, así que ya estamos cerrando el programa, lo dejamos con algo de música. Ahí me conformaron que para el lunes vamos...
0: acuerdo que permita luchar eficazmente contra el calentamiento del planeta. La

Bueno, ya son casi la una, así que ya estamos cerrando el programa, lo dejamos con algo de música. Ahí me conformaron que para el lunes vamos a tener algunas entrevistas sobre las internas del MPN, así que estén atentos, síganos en las redes, como Ecos de Neuquén estamos figurando, así que tengan un buen fin de semana y que este domingo ganemos el próximo partido. Pásenlas, como siempre decimos, pásenlas en familia.

0: más linda. Vaya por ahí, diviértase. Ándele, diviértase.
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0: Cuento de Roberto Fontana Rosa. Julito. Recién había puesto Julito las salchichas dentro del agua hirviendo cuando escuchó las chancletas de su padre por el pasillo. Julito solo frunció los labios, ni siquiera pensó cagamos como solía hacerlo. Miraba la oscuridad de la noche a través de la ventana que daba al patiecito. Paseaba la punta de la lengua por la juntura de los dientes bajo los labios cerrados, meticulosamente. Su mano derecha se apoyaba en uno de los travesaños de la ventana y con los dedos intentaba arrancar mecánicamente algún trocito de la masilla endurecida y resquebrajada que sostenía los vidrios. Afuera no se veía la tortuga. Debía estar en algún rincón donde no daba la luz amarilla que salía por la ventana. Bicho pelotudo, pensó Julito. Había llegado tarde otra vez, casi las 4. La noche era calurosa y se retrasó hablando al Pepe con los compañeros, los muchachos, en la esquina de lo de Gómez. Faca había comprado un último porrón de cerveza, pero Julio no tomó ni un trago. Le había dado sueño. En las 3 cuadras hasta la casa, el bienvenido fresco de la noche lo despejó un poco y otra vez sintió algo de hambre. Llegó a la casa, fue hasta la cocina, prendió la luz, abrió la heladera. Al pasar frente a la pieza de los viejos había escuchado roncar a su madre y lo tranquilizó percibir profundo el olor acre del espiral para los mosquitos. El noble Buda, pensó Julito, agradeciendo que el cartucho no hubiera ladrado, el perro. Cartucho ya era viejo, pero a veces con la emoción se le escapaba un ladrido corto. Esta vez, como lo hacía ya en los últimos años, simplemente dejó escuchar el escobilleo de su cola barriendo la madera del piso, celebrando la llegada de Julio sin siquiera levantarse a los pies de la cama de los viejos. Julito había abierto entonces la heladera y así se quedó, agachado, investigando adentro como quien estudia un jeroglífico. Sacó por fin una botella de agua con gas y las siempre fieles salchichas de Viena. Quedaban 3 nada más en el paquete. Puso agua en el jarrito rojo y puso el jarrito rojo sobre el fuego de la hornalla. Se le había pasado el sueño. Chillaba un grillo en alguna parte, tal vez en el patio. Julito ya había comido pizza con los muchachos, pero quería disfrutar un poco de la soledad antes de irse a dormir. Podía aprovechar la paz de la casa a esa hora. Suponía que era un buen momento para pensar, reflexionar sobre cosas importantes, aunque el sueño llegaba siempre antes de que encontrara el tema medular y lo empujaba a la cama. Se sentó junto a la mesa de Nerolite, procurando que la silla no hiciera ruido al ser corrida. Oyó de refilón el acompasado llegar de las patas del cartucho, que se metió debajo de la silla y le apoyó el flanco peludo y caliente contra los talones. Salí, tarado, que hace calor, murmuró Julito, molesto y corriéndolo hacia atrás con los pies. Cartucho ni protestó y empezó a rascarse la panza con los dientes prolijamente, produciendo un sonido aguachiento. Julio se paró para mirar de nuevo el patio. En una de esas localizaba el grillo. Hacía 3 días que rompía las pelotas con su canto. Entonces oyó el chancletear de su padre por el pasillo. Julito apoyó el peso del cuerpo contra el brazo que tenía sobre la ventana, dando la espalda a la puerta de la cocina. Ojalá vaya al baño, pensó sin volverse. Pero las pisadas continuaron acercándose y supo que su padre se había detenido en la puerta detrás suyo. Supo también sin mirarlo que estaba en chancletas, pantalón, pijama y musculosa, configurando esa imagen sin grandeza que suelen tener los padres de entrecasa. ¿Qué hace Luis? Preguntó Julio, neutro y sin girar la cabeza. Le decía Luis a veces al viejo, que se llamaba Ángel Luis Cabaza. Le sonaba divertido decirle Luis, pero no lo hacía siempre, solo cuando quería darle un tono mínimamente liviano a una posible conversación para hacerla corta. Le extrañó que el viejo no le indicara nada sobre el agua hirviendo en el jarrito rojo. Siempre le hinchaba mucho las pelotas con los peligros del agua hirviendo, especialmente de chico. Si oía claro el tic-tac del reloj grande del living, no pasaba ni un auto por la calle, seguía el grillo. Julito fue hasta la cocina y apagó el fuego cuando ya las salchichas bailaban en el agua y un burbujeo desparejo amenazaba con desbordar el jarro. Solía pasar. El agua desbordaba el jarro y al derramarse apagaba el fuego de la hornalla. Eso también se lo advertía el viejo. ¿Te levantaste? Preguntó Julito, aún sabiendo que era una pregunta idiota. Sacó un plato chico de la alacena y un tenedor del cubiertero, haciendo más ruido del que el viejo hubiera admitido en otra ocasión, argumentando que Anita podía despertarse. Julito Husmeó que algo pesado se avecinaba. Sin dar demasiada bola, abrió de nuevo la heladera y sacó la sabora. La puso sobre la mesa junto al plato, pinchó la salchicha, las puso en el plato y las llevó a la mesa. Dos se habían abierto, despanzurradas con el hervor. Julito no pensaba hablar. Tal vez el viejo se hinchaba y se iba. Julio puteó en voz alta, contrariado. Se levantó de nuevo, fue hasta el armario y sacó un cuchillo. Se sentó, metió el cuchillo en el frasco de sabora y después acumuló una montañita de mostaza en el costado del plato. Es increíble lo que rompe las bolas ese grillo, comentó como para sí, pero le molestaba el silencio del viejo. Y es difícil encontrarlo a los desgraciados. Se rascó la cabeza señalando vagamente con el tenedor donde oscilaba ensartado el bocado inicial. Parecen que chillan allá lejos y de golpe parece que fuera acá nomás. El viejo no siguió el tema. Julito masticó la punta de la salchicha mirando hacia arriba, hacia el almanaque de la bicicletería El Pibe. Dos gatitos en una cesta de costura. Quiero hacerte una pregunta, dijo al fin el viejo, las manos sobre las rodillas huesudas. Julito dejó caer sus dos manos sobre la mesa. ¿Ahora? Había dejado de masticar y se le notaba la protuberancia del maxilar al tensarse. Ahora, dijo el viejo. Quiero que conversemos de algo. ¿Ahora? Julio miró al viejo entre enojado e incrédulo. ¿Tiene que ser ahora? El viejo asintió con un gesto. Estoy muerto de sueño, dijo Julio. Quiero comer y yo también estoy muerto de sueño, Julio. Elevó su voz grave el viejo enderezando su espalda. Yo también estoy muerto de sueño porque no he podido pegar un ojo desde que me acosté. No he podido pegar un ojo, Julio, desde que me acosté. Julio no dijo nada. Seguía mirando al viejo, el ceño fruncido. ¿Me querés explicar, empezó el viejo casi deletreando, de dónde sacaste esa tostadora eléctrica que está en tu pieza? ¿Me querés explicar de dónde la sacaste? Julio se quedó callado mordiéndose la parte inferior del labio superior. ¿Qué tostadora? Trató de ganar tiempo. No te hagas el tonto, Julio, se encrespó el viejo. ¿Qué tostadora? La que está en tu pieza, debajo de tu cama, todavía con la bolsa del supermercado. Esa tostadora. Estuviste revolviendo en mi pieza, no estuve revolviendo en tu pieza. Estuviste revolviendo en mi pieza, anduviste investigando. Otra, no estuve ni revolviendo ni investigando en... Les dije que me jodía muchísimo que se metieran en mi pieza. ¿Les dije o no les dije? Julio había decidido que era mejor contraatacar. No estuve revolviendo ni metiéndome en tu pieza, Julio. Vos y mamá... Mamá se la pasa metiéndose en mi pieza y revolviendo todo. Parece que no entendieran lo que yo le digo. Yo soy muy respetuoso de tus espacios, Julio, se enardeció el viejo. Muy respetuoso, sí, se ve lo respetuoso que sos, se ve. Y te callás la boca. Ahora el viejo pasó decididamente al ataque. Te callás la boca porque me tenés que explicar de dónde sacaste esa tostadora eléctrica. ¿De dónde la sacaste? Ante la sola mención de la tostadora, Julio se apichonó en su asiento. La vas a despertar a mamá. El viejo bajó la voz, pero su tono se mantuvo duro. Y te voy a hacer una aclaración, agitó su dedo índice en lo alto, porque no me gusta que nadie, y menos mi propio hijo, la sangre de mi sangre, me acuse de entrometerme en la privacidad de su pieza. Si me metí en tu pieza fue pura y exclusivamente porque teníamos que bañar a Cartucho, y vos sabes bien que Cartucho apenas escucha la palabra baño, corre a esconderse en lo primero que encuentre, y se metió debajo de tu cama. Sabés que muerde cuando uno mete la mano ahí abajo para sacarlo. Cartucho, al oír su nombre, había dejado de mordisquearse la panza semipelada. Miró por un instante al viejo y luego continuó su tarea. Y yo no puedo permitir que tu madre, continuó el viejo solemne, arriesgue ninguna de sus manos sacrosantas metiéndolas debajo de la cama para sacarlo al Cartucho. Entonces subí yo a tu pieza y cuando me agaché vi el bolso ese debajo de la cama. ¿Y tenías que abrirlo? Se quejó Julio. Tenía que abrirlo. Sos mi hijo, Julio. Tendrás 23 años, pero estás bajo mi responsabilidad. Mientras vivas en esta casa, estás bajo mi responsabilidad. Tu padre no elude su responsabilidad de progenitor, como tantos otros que yo conozco a los que les importa un rábano lo que sea de sus hijos. Como el padre de tu amigo, el Faca, que ahora debe estar arrepentido de cómo le ha salido el hijo. Yo tengo que saber si lo que guarda mi hijo debajo de la cama es una tostadora o es droga, ese flagelo que destruye día a día nuestra juventud, Julio. Vos lo sabés. ¿Yo droga? Rió despectivo Julio poniéndose las dos manos sobre el pecho. Ni fumo, fumás, lo señaló el viejo. Fumás, yo sé que fumás. Ahora resulta que también sos mentiroso. Con tu madre no te hemos educado para que seas mentiroso, Julio. No te hemos educado para eso. Se hizo un silencio. ¿De dónde sacaste esa tostadora? Insistió el viejo, taladrando a Julio con la mirada. La compré, El viejo se pegó una sonora palmada sobre el muslo escuálido. La compraste. Seguí mintiendo, seguí nomás. Seguí. ¿Dónde están las pautas de conducta que te hemos inculcado? ¿Dónde está el respeto por la verdad que siempre he tratado de transmitirte? Si no tenés dinero ni para comprar un chicle, Julio. Todo lo que tenés para gastar es porque te lo doy yo, fruto de mi esfuerzo y de mi trabajo, todo. Y lo que gastás es para comprar cerveza o ir a los bailes o a jugar a esos jueguitos electrónicos que estupidizan el cerebro. Has sido incapaz de conseguir un mísero trabajo desde los 16 años cuando abandonaste el secundario. Un mísero trabajo, aunque sea, para ganarte honradamente unos pesos. Yo nunca te lo he pedido, pero mi orgullo de jefe de familia, que se precia de mantener a todos sus parientes, porque siempre me he sentido orgulloso de poder mandarte a estudiar, de poder mandarte a un club para que hicieras deporte, de poder mandarte a clases de música, como cuando me pediste aprender guitarra, y el berretín te duró apenas 2 meses. 2 meses te duró, Julito, 2 meses, tres. Tres, dice Julio. Serían tres, hasta la guitarra te habíamos comprado, una usada al padre de Susana para que pudieras ir a lo del maestro Sem. Y yo les dije que no me la compraran. La compramos, ¿qué esperaran? Sabés que las cosas están muy difíciles, muy difíciles. Sabés que me mato 12 horas en el negocio para sacar unos pocos pesos miserables que tu pobre madre administra como el mejor de los administradores. Pero nunca se te ocurrió ni siquiera amagar con ir a buscar un trabajo, ¿no? No me lo pediste. El viejo apretó los labios y se quedó mirando un punto fijo, oscilando la cabeza calva. Los ojos se le habían enrojecido. No te lo pedí, no, no te lo pedí. Además, vos mismo hablás siempre del problema de la desocupación. No es fácil encontrar trabajo. ¿Cuántos millones de desocupados dijo la tele que había? ¿De dónde sacaste esa tostadora, Julio? Por favor. El viejo volvió a la carga, esta vez casi deletreando las palabras. Decime, por el amor de Dios y María Santísima, ¿de dónde sacaste esa tostadora? Julio volvió a enmudecer. Se oía claramente el tic-tac del reloj grande del living, el mordisqueo chasqueante de cartucho en el piso. Comprendió que a esa hora nadie podría salvarlo. Ningún hecho fortuito le permitiría zafar. ¿Del supermercado? Del supermercado. Ya sé que la sacaste del supermercado. Estaba en una bolsa del supermercado, pero ¿cómo la sacaste? Julio se encogió de hombros, sacudió los rulos de la cabeza. Me la traje, estaba ahí, me la traje. No la pagaste. Otra vez Julio se encogió de hombros, negó con la cabeza. ¿Con qué plata querés que la pagara? Agregó. Vos mismo me estás diciendo que yo nunca tengo plata. O sea que no la pagaste, que la trajiste sin pagar. El tono contenido del viejo iba creciendo, algo ridículo por la contradicción entre el enojo y la voz baja para no despertar a la Anita que dormía en la habitación cercana. Digamos, a ver, Julito, digamos que la robaste, la robaste. Otra vez Julio enarcó las cejas y dijo, ¿y si querés tomarlo de esa manera? El viejo lanzó un puño derecho hacia abajo y hacia atrás, pegando un estrepitoso golpe contra la pared mientras se ponía de pie como impulsado por un resorte. Ahora sí tenía los ojos decididamente colorados. ¡La robaste, Julio! Rugió. ¡La robaste! La vas a despertar a mamá. Un ladrón hemos engendrado. ¡Un ladrón! El viejo había bajado la cabeza y se cubría la frente con una mano. ¡Un ladrón! Años de desvelo y sacrificio para formar una persona digna, un ser humano que honre la sociedad en que vive. Años de estandarte encima, cuidándote, orientándote, señalándote la ruta iluminada para convertirte en un hombre de bien, para que ahora vengas y me digas como si tal cosa que te has robado un artefacto doméstico de un supermercado. El silencio de la noche volvió a depositarse sobre padre e hijo. Cuando se entere tu madre, masculló trémulo el viejo, cuando se entere tu madre, la vas a matar, Julio, la vas a matar. Vas a lograr que le dé un ataque al corazón y se muera, Julio, eso es lo que vas a lograr, matarla, Julio, matarla. ¿Y por qué se tiene que enterar? No pienso ser cómplice de tu felonía, Julio. No pienso ser cómplice de la actitud criminal de mi hijo único. ¿Criminal? Sonrió desdeñoso. Una tostadora. Da lo mismo, ardió el viejo. Una tostadora o un diamante es lo mismo. La actitud es lo que vale, lo que cuenta, lo que debemos juzgar. Y la tuya es una actitud deleznable que nos llena de vergüenza. Y buscó confuso una palabra contundente. Y de vergüenza como familia, como gente que ha sido siempre un ejemplo para el barrio y para todos los que nos conocen. Julio miraba el piso, su vista detenida en los tobillos blancos, escuálidos y pelados del padre, levemente ridículos por debajo del ruedo del pantalón pijama aún recogido tras estar sentado. De pronto, como una aparición fantasmal y sigilosa, Ana, la mamá, se corporizó en la puerta. Tenía una expresión de infinita confusión, el pelo desacomodado, los ojos entrecerrados ante la luz de la cocina y la boca semiabierta y abultada por el aparato plástico que usaba para solucionar el rechinar nocturno de sus dientes. El viejo crispado se perfiló un poco como para darle cabida en la reunión. ¿La despertaste? Sí, dijo a Julio. Te dije que le ibas a despertar. Si sos vos el que está gritando, ¿qué pasa? Farfulló Anita, las dos manos ajustándose el cuello del salto de cama bien abajo del mentón como si hiciera frío. Tu hijo, señaló el viejo. Anita se sentó en la silla que quedaba libre. El viejo también volvió a su asiento donde se derrumbó abatido. ¿Qué pasa con mi hijo? Seguía obnubilada Anita. Tenés que ser fuerte, Ana, la miró fijamente el viejo algo teatral. ¿Qué pasa, por Dios? Ahora agrandó sus ojos Anita, más lúcida, y con el protector bucal bailoteando tras los labios e impidiéndole una correcta dicción. Tu hijo, Ana giró la vista hacia Julio que bajó la cabeza. ¿Qué hiciste, Julio? ¿Qué hizo, por Dios, qué hizo? Robó, Ana, robó. Ana se estremeció como si hubiese recibido un cachetazo inesperado e injusto. Abrió los ojos desmesuradamente mirando a Julio. Se apretó aún más el salto de cama bajo el mentón. ¿Qué hiciste? Logró balbucear sin apartar los ojos de Julio. Dale agua a tu madre, Julio. Temo que sufra una descompensación. Julio se levantó, tomó un vaso y se dirigió a la pileta. ¡De la canilla no, caramba! Se sacudió el viejo. ¡De la canilla no! Parece mentira que nada lo haga bien. Además de sumirnos en la locura y el escarnio. Sabés que el agua de la canilla está contaminada, te lo he dicho mil veces. Julio abrió la heladera y buscó una botella con agua. Como está todo contaminado, prosiguió el viejo, todo. He fracasado, Ana, he fracasado como padre. Se puso de pie y ensayó unos pasos desacompasados por la cocina. No he podido evitar que la pudrición general contaminara a mi propio hijo. No he sabido mantenerlo alejado de la corrupción que nos agobia a los argentinos. Julio le alcanzó el agua a su madre, quien apuró un par de tragos tomando el vaso con las dos manos como un niño y sin dejar de mirar a su hijo. Se atragantó, empezó a toser. Mira lo que conseguiste, mira, gritó el viejo. Es ella, protestó Julio. Se apura para tomar el lenguaje, Julio, modera el lenguaje. Al menos frente a tu madre, suaviza un poco ese lenguaje de animal que te enseñan ese tono despectivo tus amigotes del club. Ahora toda la culpa la tengo yo. Vos robaste la tostadora. ¿Qué robaste, Julio? ¿Qué robaste? Ana había dejado el vaso sobre la mesa, los ojos llorosos por la tos, y preguntaba en un hilo de voz. Una tostadora eléctrica, se apuró a contestar el viejo. ¿Una tostadora? Anita movía su cabeza para adelante, para atrás como un tero, el brazo izquierdo estirado sobre la mesa, como procurando alcanzar a su hijo. ¿De dónde? Del súper, dijo el viejo. Del súper. Anita elevó los ojos hacia Luis. Todo parecía sorprenderla enormemente y herirla aún más. ¿Del súper al que vamos nosotros todos los días? ¿Ahí donde me conocen y me tratan tan bien? ¿Ahí donde el señor que coordina las cajas me ayuda siempre a cargar los paquetes de ese súper ahí? Julio no dijo nada. Hizo unos gestos con la cara equívocos. ¿Cómo pudiste hacer una cosa así? No te entiendo. Julio estiró la cara hacia ella. ¿Cómo pudiste? Ana, cielo santa, intercedió el viejo, sacate eso de la boca. Ana se quitó el protector baboseado, lo puso sobre la mesa. ¿Cómo pudiste hacer una cosa así? Lloriqueó Ana, mirando a su hijo. Julio se puso de pie, se metió las manos rectas y de punta en los bolsillos del pantalón vaquero cortado y deflecado a media pierna. Se la pasan jodiendo con que no hay plata, expresó. Empezó a explicar hacia la ventana que daba el patiecito. Todo el tiempo con ese asunto. Vos, papá, quejándote permanentemente de que no tenés plata para pagar la hipoteca de la casa. Yo me quejo. Yo me... aprobó irónico el viejo. Yo me quejo. Ahora resulta que yo me quejo. Sí, te quejas. Tengo las pelotas hinchadas de escucharte decir... ¡El vocabulario, Julio! ¡El vocabulario! Lo fulminó el viejo con la mirada. Déjame de romper las pelotas con el vocabulario. Julio hizo un gesto ampuloso con el brazo, desestimando la reprimenda del padre. Como si yo fuera a ser escritor. Con esa boca besas a tu madre. Ojalá me besara, murmuró Anita. Cuando era chiquito sí, pero ahora una no puede ni acercarse que le ladra. Anita, dijo el viejo. Es así, Luis, a mí me duele mucho. Nunca un cariño, nunca una frase amable. Y es mi hijo, Luis, mi propio hijo, el que me da vuelta la cara.
1: ¿Por qué no se toca en vivo? No, pues ¿quién la va a tocar en vivo? Pues yo la voy a tocar, compadre. Y ahí está. Y ya.

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Muy buenas tardes, familia. Muy buenas tardes, amigos. Muy buenas tardes, la propaladora. Bienvenidos sean todos. Muy bienvenidos a esta nueva emisión del Rincón del Tío Flaco. Este espacio que vamos a llenar de historias, anécdotas, datos curiosos, pero sobre todo de mucha y muy buena música, como esta con la que arrancamos hoy, Luna de Miel en la Mano, Virus, aquel virus que en realidad era toda una medicina para el alma. Bueno, así estamos arrancando entonces el Rincón del Tío Flaco en este viernes 17 de julio de 2026, con toda la adrenalina que nos dejó hace muy poquito nuestra selección y con lo que nos espera este domingo. Así que bien arriba estamos ahí con todo lo que pase con nuestra selección, con nuestros jugadores y con nosotros mismos, porque estamos viviendo un tiempo irrepetible. Así que bueno, también el lunes vamos a estar festejando y vamos a estar recordando primero una hazaña de la humanidad, esto es lo que se tiene como regla, como la historia oficial, una hazaña de la humanidad que tiene que ver con un día muy especial que vamos a estar festejando también el lunes. Así que este programa va a estar cargado de cosas, especialísimo este programa. Si es que hubo algún programa especial del Rincón del Tío Flaco, es este. Así que no se lo pierdan. Avísenle al vecino, llamen a la tía, al tío, tráiganle la silla al abuelo, a la abuela. Vayan preparando el mate, el té, el café. Quién sabe, algún adelantado ahí con un fernecito, con una gancia, así se dice, una gancia. Y las papitas y el manicito. Y ya preparando, algunos ahí se animan a tirar algo, un fueguito, hacer una magia en la parrilla. Otros, en cambio,

van por la pizza. La pizza es una tradición de los viernes. Así que, bueno, todos ahí juntos alrededor de la radio Galena y escuchando el rincón del tío Flaco, que arrancó así, que sigue más o menos así, mirá.

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1: 18:44, la hora oficial en toda la República Argentina. Y a esta hora estamos arrancando con el Rincón del Tío Flaco. Hoy un programa especialísimo, así que no se muevan de la sintonía porque hoy tenemos absolutamente de todo, de todo. Bueno, hemos empezado con la luna, y esto porque tiene que ver con las historias que vamos a estar contando hoy, con lo que vamos a estar recordando el lunes, tanto esa hazaña de la humanidad como la fecha tan especial que vamos a estar celebrando el lunes. Así que no se muevan de ahí, no se muevan y acompañen al torito enamorado de la luna, porque en un ratito nada más ya llega Mundo Caramelo, este espacio que hemos dedicado a nuestros peques, especialmente a Lisa, que debe estar viajando ya para su clase de natación, pero ahí en el viaje nos está escuchando, nos está sintonizando. Así que para ella y para todos los peques del Rincón del Tío Flaco, el Mundo Caramelo, con unos cuentitos, con unas historias y con unas canciones que seguramente le van a gustar mucho, porque nosotros siempre estamos pensando en ellos. Así que no se muevan de ahí, quédense en la sintonía del Rincón del Tío Flaco. Acompañen al Tío Flaco, acompañen al toro que sigue enamorado de la luna y acompañen al Mundo Caramelo, que ya arranca en un ratito nada más.

chicos, ¿cómo están? Espero que bien, igual que yo. Hoy tenemos un hermoso cuento dedicado a Lisa y a todos los chicos y chicas del mundo caramelo. Después vamos a escuchar una canción y nos vemos en un ratito. ¿Sí? Bueno, vamos.

Joaquín viajaban en su nave espacial. La habían hecho ellos mismos, con las cajas que sus padres ya no usaban más. Entre planetas y estrellas llegaron a la Luna, jugaron con la Tierra, saltaron muy alto, se rieron mucho y conocieron un nuevo amigo. Su mamá los llamó para tomar la merienda, entonces ellos se despidieron del amigo lunar y volvieron en su nave de cartón, con una sonrisa brillante como el sol.

será el Día del Amigo, así que vamos a saludar a nuestros amigos. Desde aquí le mandamos un gran saludo a Nico, un amigo muy fiel, y a Lisa y a todos los chicos y chicas del Mundo Caramelo. ¡Feliz Día del Amigo!

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Bueno, volvemos con el rincón del tío Flaco después de este paso que tuvimos con nuestros peques en Mundo Caramelo, dedicado a todos nuestros pequeños, así que espero que les haya gustado. Yo soy tu amigo fiel, este creo que es el tema que apareció en la primer película de Toy Story. Hace muy poquito asistimos a la última, a la 5 creo que es, y no deja de sorprendernos, grandes y chicos, emocionadísimos con estas aventuras del vaquero, de su dama y de, por supuesto, Buzz Lightyear, que tiene mucho que ver con esto que vamos a estar desarrollando en este programa, porque este astronauta que se luce en Toy Story, también está inspirado en un astronauta verdadero, pero de eso te lo voy a contar en un ratito nada más. Ahora te quería ir metiendo de a poquito en el tema de la luna, ¿por qué vamos a estar hablando de la luna? Bueno, esto sucede que tiene que ver con lo que vamos a estar celebrando el 20, el lunes, que es el Día del Amigo, pero tiene que ver con la luna. Y para ponernos en tema vamos a arrancar bien atrás, incluso desde antes de Cristo, con un señor que está considerado como el padre de la medicina, que se llamaba Hipócrates. Mira vos, qué nombrecito, Hipócrates fue un médico que vivía en Grecia ya por el año 300 más o menos, pero antes de Cristo, Y este buen señor, considerado el padre de la medicina, como decíamos hace un ratito, se basaba en el poder curativo de la naturaleza, Esto es lo que decía Hipócrates. Según esta doctrina, el cuerpo contiene de forma natural el poder intrínseco de sanar y cuidarse. Hoy decimos resiliencia, pero él decía esto, el poder intrínseco de sanarse y cuidarse. La terapia hipocrática se concentraba simplemente en facilitar este proceso natural. Y para hacerlo, este señor creía que el reposo, la inmovilidad, era de gran importancia. En general, la medicina hipocrática era muy cuidadosa con el paciente. El tratamiento era suave y destacaba la importancia de mantener al paciente limpio y estéril. Mira vos. El cuerpo humano, decía, está formado principalmente por cuatro sustancias básicas: la sangre, la flema, la bilis y la bilis negra. El equilibrio de estos cuatro líquidos era fundamental para mantener la buena salud. A esos líquidos, Hipócrates los llamaba humores y decía que las personas que tenían más sangre eran más amables, las que tenían más bilis eran de enojarse mucho, las que tenían más flema eran más calmados. Estas eran las distintas personalidades o humores que después fueron tomados por los antiguos cómicos griegos para representar sus comedias con diferentes personalidades en situaciones fuera de lo común o para exacerbarlas, para lograr que la gente se riera. Así es que quedó asociado el humor y la comedia, y acá llega la luna. Como ya se sabía, ¿no? Desde quién sabe cuándo, la fuerza de la luna influye en los líquidos de la Tierra. Tan fuerte es que la luna es la responsable de que suban o bajen las mareas. Y como el cuerpo humano está compuesto fundamentalmente de líquidos, algunas personas también cambian su humor o personalidad de acuerdo a los cambios lunares. O sea, la luna es la responsable del cambio de humor de las personas, ya que ejerce alguna influencia sobre los líquidos que componen el cuerpo humano. Hace mucho tiempo se decía que las personas que sufrían muchos estos cambios se los llamaba lunáticos.

¡Qué luna hermosa! Mirá, esto nos dejaba la Versuit Bergarabat en vivo, en obras. ¡Qué bárbaro! ¡Qué bien que se escuchaba! Y todo esto tiene que ver con la luna, por supuesto que sí. Así que vamos a dejar un ratito a Hipócrates y ahora nos venimos un poco más acá. Resulta que después que terminó la Segunda Guerra Mundial, las dos potencias más grandes de ese momento, Estados Unidos y la Unión Soviética, se dedicaron a tratar de llegar al espacio y conquistar la Luna. Y así fue que mandaron al espacio primero a naves solas, después le pusieron animales. Me acuerdo de la perra Laika que murió en la órbita espacial y al final mandaron personas. Los soviéticos ganaron esa parte de la carrera espacial, ya que logró poner en órbita al primer astronauta, Yuri Gagarin, eso me acuerdo, me quedó el nombre. Esto no le gustó a los norteamericanos, por supuesto, y entonces se apuraron para dar el próximo paso. Y después de varias pruebas, algunas bastante trágicas, lograron mandar una misión que salió de la órbita de la Tierra y después de viajar 4 días terminó bajando en la Luna. Seguramente lo recordás y si sos muy jovencito y me estás escuchando y te lo agradezco, esa nave fue el Apolo 11, esa famosa frase que quedó inmortalizada, que dijo el primer hombre en pisar la Luna, el comandante Neil Armstrong. Dijo así: es un pequeño paso para el hombre, pero un gran salto para la humanidad. Hubo mucha alegría en todo el mundo porque este acontecimiento se transmitió en directo para todo el mundo. Es decir, todos estaban mirando la televisión ese día y a esa misma hora. Pero también muchas personas no creyeron que eso fuera verdad. Y decían que fue una producción, tipo una película que se filmó en algún lugar del desierto de Estados Unidos, que el hombre nunca llegó a la Luna. Bueno, ahora vamos a ir uniendo todas estas historias con la de Hipócrates también, el médico que descubrió los humores, que fueron la base de la comedia griega, y la Luna que influye en el cambio de los humores, el viaje a la Luna. Y bueno, mirá, en Estados Unidos, a mediados de los años 70, había un cómico que tenía un humor muy particular. En realidad hacía sátiras más que chistes, hacía imitaciones muy malas de personajes muy conocidos como Elvis, por ejemplo, y lo hacía mal a propósito. Peleaba de mentira con luchadores profesionales, pero presentaba las peleas como si fueran de campeonato mundial y otro montón de cosas muy locas, bizarras. Se llamaba Andy Kaufman y siempre decía que él iba a fingir su muerte para aparecer 20 años después. Se reía de las cosas comunes, de las distintas personalidades o humores. Sus shows siempre tenían alguna sorpresa. A algunos no le gustaba, pero él seguía igual riéndose de todo. Nada era lo que parecía con Andy Kaufman. Siempre escondía algo para el final. Falleció en 1984 y muchos pensaron de que era otra de sus bromas y que en el 2004 iba a volver. Estaba sacando cuentas, pero no pasó nada, o sí, no se sabe, capaz que volvió y no quiso hacerlo público, porque eso era Andy Kaufman. En 1992, mirá, una banda de rock, como en un rápido movimiento de ojos, hizo una canción con todos estos temas, recordando a Andy Kaufman, que cuestionaba las creencias comunes de la gente, poniendo en duda las cosas que muchos pensamos que son verdad, como la religión, la política, o como que el hombre llegó a la Luna. La letra de esta canción repasa algunas situaciones de la vida del comediante junto a algunas creencias populares, invitando al que la escucha a no creer en todo lo que nos dijeron y a dudar un poco y a esperar que siempre haya un poco más. Mira, una parte de la canción dice así: si creíste que pusieron un hombre en la Luna, pero si crees que no tengo nada en la manga, entonces nada es divertido.

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3: 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Hablamos con John Anderson, el líder del mítico grupo Yes. Hola, habla John Anderson.
4: Yes.
3: Líder del grupo Yes.
4: Yes.
3: ¿Ustedes reconocen su influencia en la sexualidad contemporánea?
4: Yes. Yes.
3: Oh, yes. John Anderson, cantante de Yes, espero que lo hayas pasado bien.
4: Yes.
3: ¿Vienen pronto a la Argentina?
4: Yes.
3: ¿Van a estar en River?
4: Yes.
3: ¿Cuánto sale la entrada?
4: 10 pesos.
3: Ah, qué bueno. Bueno, nosotros seguimos. Gracias, John, ¿eh? Muchísimas gracias. Nosotros seguimos así.
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19:16, hora oficial en toda la República Argentina. Y a esta hora, en Neuquén y zona de influencia, tenemos 12 grados, según lo que nos dice nuestro pronosticador. Puede ser un gradito más, un gradito menos, pero estamos ahí, en esa temperatura, en Neuquén capital, Cipolletti, Fernández Oro, Cinco Saltos, quizás Plotier, ¿eh? Un poquito más allá, a lo mejor tenemos un poquito más de diferencia de temperatura, pero estamos ahí. En los 12 grados, según nos dice nuestro pronosticador, los vientos del cuadrante oeste a 4 kilómetros en la hora, la humedad alcanza el 51% y la presión atmosférica llega a los 1.002 milibares o hectopascales. La visibilidad alcanza hasta los 10 kilómetros y acá siempre les hago esta salvedad. En mi caso no veo mucho más allá. Bueno, quería aprovechar este momento para saludar a todos los que se están sumando a la sintonía del Rincón del Tío Flaco, a la sintonía de la propaladora, como María y Romina, que nos están escuchando ahí desde su casa. Muchas gracias. Mónica también nos está haciendo el honor de escucharnos, así que muchas, muchas gracias, por supuesto, Lili, y la gente que nos escucha en Mar del Plata, la gente que nos escucha en Córdoba, en Mendoza, en Buenos Aires. Bueno, tenemos gente en muchos lugares a los que llegamos y los que nos permiten ingresar en sus hogares, aunque sea un ratito, para compartir estas historias, estas anécdotas, estos datos curiosos y, bueno, sobre todo esta música que estamos compartiendo, En el bloquecito anterior habíamos dejado entonces a Rem estábamos escuchando de Rem haciendo Man on the Moon, el hombre en la luna, y bueno, con esa historia que yo les contaba, les anticipaba de lo que hablaba la canción. Y ahora arrancamos con los Auténticos Decadentes y los Babasónicos haciendo en vivo Luna Radiante. Mira qué linda versión que nos están dejando estos dos grupos geniales del rock argentino, del rock argento, para toda América y el mundo también, porque han estado en Europa, han estado haciendo sus shows. Bueno, mirá, otra cosa que me decían siempre y que yo me olvido, Si querés comunicarte con el Rincón del Tío Flaco, lo podés hacer, Tenemos esta línea directa, 299-4066-923. Si nos dejas tu mensajito, nos dejas tu saludo, nos dejas tu pedido, querés escuchar un tema, lo haces. Y nosotros lo buscamos acá en nuestra discoteca, en nuestra hemeroteca. Tenemos disco de pastas de 78, tenemos los de 45 revoluciones, también tenemos los de los 33. Y lo ponemos acá en nuestro pasadisco, en nuestro combinado, y sale al aire perfectamente. Así que vos dejanos tu pedido y nosotros lo vamos a buscar. Tus saludos y, bueno, nada, si no querés, no tenés ninguna obligación de hacerlo. Así que te quedas ahí y nos seguís escuchando, que estamos fantásticos, Mira, estábamos hablando de los viajes a la luna, del viaje a la luna, concretamente del Apolo 11, que puso los primeros seres humanos en la superficie del planeta, no del planeta, sino del satélite del planeta Tierra, que es justamente la Luna. Nosotros tenemos un solo satélite. Hay planetas que tienen más satélites, por ejemplo, Marte tiene dos, Júpiter tiene varios, Saturno tiene varios, y así. Bueno, nosotros somos más modestos, tenemos uno solo y es la Luna, y con eso nos alcanza. Mirá, los viajes a la Luna ya mucha gente los predecía, si querés, de alguna manera, mucho antes de que se realizaran, Por ejemplo, en 1827 un escritor inglés, George Tucker, mirá vos, esto me lo estuve practicando, George Tucker publicó Voyage to the Moon, y que quiere decir viaje a la Luna. Esto, mirá, en 1827. Posteriormente, Edgar Allan Poe trae su historia Hans Pfaall, en el cual el viaje a la Luna es realizado en un globo aerostático. Mirá vos, pero estamos hablando de 1800, no se tenía mucha idea, así que la fantasía jugaba un papel muy importante. En 1866 apareció
De la Tierra a la Luna, escrito por Julio Verne, un prócer de la ciencia ficción, ¿eh? Y él decía que para llegar a la Luna metían una cápsula donde estaban los astronautas en un gran cañón, y ese cañón ¡pum! Se disparaba y llegaban a la Luna. Bueno, el viaje en el cual Neil Armstrong, este astronauta que se convirtió en el primer hombre en pisar la Luna, lo hizo el 20 de julio de 1969. Y no fue menos espectacular que las historias de ciencia ficción que lo antecedieron. Después de que despegaron en su cohete dirían algunos, en su cohete espacial rumbo a la Luna desde el famosísimo Cabo Cañaveral, ahí en Estados Unidos, salieron de la atmósfera terrestre, de la estratosfera, y fueron al espacio y llegaron, dieron una vuelta a la Tierra, eso como para tomar envión o para sincronizar la vuelta que da la Luna también, y el módulo espacial ahí entró en la órbita y de ahí se separó del módulo de comando el módulo lunar, y ese módulo lunar bajó en la superficie lunar, por supuesto, en otro lado no, ahí en la Luna. El viaje de regreso fue más sencillo porque la Luna ejerce menos atracción, tiene menos gravedad, entonces fue más fácil salir de la Luna. Y en realidad, después del Apolo 11 vinieron varias misiones más, en total fueron nueve misiones, de las cuales en seis ocasiones llevaron astronautas hasta la superficie de la Luna. Las misiones que siguieron al Apolo 11 fueron menos trascendentes desde el punto de vista histórico, pero cada vez fueron más extendidas y más productivas desde el punto de vista científico, porque hicieron pruebas, trajeron más materiales para analizar, bueno, un montón de cosas, hasta llevaron un vehículo lunar, tipo así un buggy, de esos que andan, un arenero, ¿viste? Y andaban ahí en la Luna. Bueno, eso, la última misión que hicieron fue el Apolo 17, y algunos dicen que el Apolo 18 también viajó, pero que fue un desastre, y que por, bueno, es como que si llegaron a la Luna, no llegaron a la Luna, más o menos lo mismo. Pero bueno, oficialmente se tiene que el Apolo 17 fue la última misión espacial. Allá por 1977-78, y desde ahí nunca más se volvieron a ir a la Luna. Últimamente se están organizando el regreso de la humanidad a la superficie lunar a través del programa Artemis, ¿eh? Esto es liderado por Estados Unidos, por supuesto, la NASA y sus aliados internacionales. La misión Artemis 2 ya se completó con éxito. Esta misión llevó a astronautas en abril de este año, ¿eh? El cohete despegó desde Florida con cuatro astronautas, entre ellos iba una mujer, que fue la primera mujer en participar después del escandaloso y terrible accidente del transbordador espacial Columbia, ¿viste? ¿Te acordás? Que explotó en el aire y iba una maestra. Y bueno, ahora vuelven a llevar, ahora en abril, pero no hubo ningún inconveniente. El Artemis 3 está considerado para el año que viene, ¿eh? Va a orbitar la Tierra, va a hacer algunos ensayos, y en el 2028 el Artemis 4 está programada para hacer la misión oficial, que va a volver a llevar astronautas a la superficie lunar, incluyendo la primera mujer en ir a la Luna y la primera persona de color. Mira estos datos de color, ¿eh? Que nos trae el rincón del tío flaco, y van a caminar sobre la superficie lunar y bueno, van a ir a explorar, sobre todo ellos quieren explorar el polo sur de la Luna, que es el que ellos creen que tiene agua, ¿viste? Agua en estado congelado, con hielo, pero ese hielo es de agua, así que eso sería una gran cosa para los científicos, porque podrían estar desarrollando
estaciones espaciales ahí en la Luna, ya que tendrían ese recurso tan valioso que es el agua.

Bueno, estábamos escuchando a Police haciendo Walking on the Moon, caminando sobre la luna, como estos astronautas, ¿eh? Bueno, la carrera espacial del siglo XXI ya no se parece a la de la Guerra Fría, Estados Unidos y la URSS. Ahora está, esa carrera estaba básicamente basada en el orgullo nacional y el poderío militar. Ahora el objetivo no es solo dejar una bandera y decir, bueno, yo estuve por acá, sino que quieren quedarse, explotar recursos como el agua congelada que estuvimos hablando recién, establecer reglas y normas en la futura economía espacial. Así que acá están interviniendo varios actores. Ya no son solamente los Estados Unidos y la Unión Soviética. Recordemos también que la Unión Soviética desapareció como entidad, así que... Hoy sería Rusia, pero bueno, Rusia tiene otros problemas un poquito más graves. Mira, los actores que están hoy están Estados Unidos y el bloque Artemis, o Artemis, que está secundado, digamos, la NASA y un montón de empresas privadas como SpaceX, Blue Origin, Axiom, que abaratan costos mediante cohetes reutilizables. Esto es la estrategia que lidera el programa Artemis. Pero no lo hace solo, sino que creó acuerdos con más de 40 países, mirá, en un marco político y legal, para definir cómo se operará en la Luna. Los aliados clave de Estados Unidos en esta carrera son la Agencia Espacial Europea, que... agrupa varios países de Europa Occidental, Japón, Canadá y los Emiratos Árabes Unidos. Pero en contraposición está China. China y el bloque de la Administración Nacional del Espacio de China opera bajo un modelo estatal estrictamente unificado y ha demostrado una precisión casi matemática, porque ha cumplido varios plazos y varios objetivos, como por ejemplo fue el primer país en alunizar en la cara oculta de la Luna y traer muestras desde ahí. El objetivo es poner astronautas en la Luna alrededor del año 2029-2030 para competir con Estados Unidos. China lidera la estación espacial y sus aliados claves son Rusia, que ahora pasó a tener un rol secundario debido a las crisis económicas y todos los problemas que tiene. Irán, Venezuela y Pakistán. Bueno, no hay mucho más que decir. Y hay otro grupo de potencias emergentes que lidera la India, fíjate vos. Y se ha convertido en un jugador eficiente en todo este tema del espacio. Sus presupuestos son más bajos que los de la NASA o de la China, pero India fue el primer país que puso un satélite y lo hizo descender con éxito cerca del polo sur de la Luna, la misión

Fuerte porque tienen una capacidad de inversión financiera mucho mayor que las de cualquiera. Así que todos estos actores ahora están enfocados en colonizar la Luna, de alguna manera, decirlo así, para que sea el primer paso en unas futuras misiones a el planeta rojo, a Marte. Mirá vos, todo esto es lo que esta gente está pretendiendo en esta nueva carrera espacial.

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19:42, hora oficial en toda la República Argentina, y ahí nos estaban dejando un par de saluditos algunos de nuestros amigos, ¿eh? Un abrazo y un beso muy grande para Nico, que nos dejaba ese saludo hace ya algún tiempo, ¿eh? Igual que Joaquín, que nos dejaba ese saludo. Así que para los dos, un abrazo para su mamá, que nos está escuchando también. Pavo, muchísimas gracias por estar ahí. Bueno, a todos los que nos están escuchando, a todos los que se suman a la sintonía del Rincón del Tío Flaco, en este programa especial, donde estamos recordando los viajes a la Luna. ¿Pero por qué estamos recordando los viajes a la Luna? Porque esto tiene que ver con esta historia en la que nos vamos a estar introduciendo justamente ahora. Y tiene que ver con el Día del Amigo. Mirá vos. Como no podía ser de otra manera, esta historia tiene que ver con el Día del Amigo, típicamente argentino, ya que salvo Uruguay y Brasil, en los demás países se celebra no el Día del Amigo, sino el Día de la Amistad, y en diferentes fechas. Bueno, a nosotros nos llegó el Día del Amigo, así que, bueno, esto es lo que vamos a estar celebrando el lunes, porque también vamos a estar recordando la llegada del hombre a la luna, para los que creen en eso, los que no creen, no, pero igual celebran el Día del Amigo. Así que, mirá vos, esta dicotomía que se da. Hablamos hace poquito de Hipócrates, el padre de la medicina, con los humores, ¿se acuerdan? Ahora quiero presentarles a Aristóteles, el padre de la filosofía. Aristóteles andaba por allá por el 322 a.C. y decía que la amistad se basa en un crecimiento moral de las acciones conjuntas de las personas. Mirá vos lo que decía el tipo este, Aristóteles. Los actos de esta virtud consisten en cooperar. La cooperación implica igualdad, y la igualdad es la característica principal de la amistad. La esencia de la amistad reside en el compartir. En esa acción el hombre se encuentra en la misma relación respecto al amigo Esto es lo que decía Aristóteles. Decía, el amigo es el otro yo. Mirá vos, la presencia de los amigos en la buena fortuna lleva a pasar el tiempo agradablemente y a tener conciencia de que los amigos gozan con nuestro bien. Por eso debemos invitarlos a nuestras alegrías, porque es noble hacer bien a otros. Igualmente, debemos llamarlos cuando han de sernos de ayuda, y recíprocamente está bien acudir de buena voluntad con los que pasan alguna adversidad, aunque no nos llamen, porque es propio del amigo hacer el bien. Es absurdo hacer al hombre dichoso y solitario. Mirá vos, todas estas cosas decía este tipo, Aristóteles. Es absurdo hacer al hombre dichoso y solitario, porque nadie querría poseer todas las cosas a condición de estar solo. Por tanto, el hombre feliz necesita amigos. Todas estas cosas decía este tipo, Aristóteles, allá por el 322 a.C.

Tremendo, Serrat y Malas Compañías, para ir musicalizando este rinconcito en el que estamos hablando de los amigos. Dejamos a Aristóteles y a este otro señor, el padre de la medicina, Hipócrates, y nos venimos un poquito más acá. Mirá vos, a mediados de los años 50, un locutor, odontólogo, profesor de psicología también, mirá, las tenía todas, y que trabajaba en una radio de Buenos Aires, se dio cuenta que todos los días se celebraba alguna fecha que tenía que ver con una guerra, una batalla, un militar o cosas así. Entonces se le ocurrió crear un día para celebrar algo más alegre, más edificante que la muerte o la belicosidad. Pensó en festejar la amistad, pero no como algo general, valga la redundancia, sino algo fundamentalmente, homenajear al amigo, o sea, a la persona de carne y hueso, no la amistad como algo, viste, así, intrínseco o algo, no, al amigo, a esa persona de carne y hueso. Este señor se llamaba Enrique Febraro. Y en 1969, cuando la nave espacial norteamericana Apolo 11 llegó a la Luna, él tomó como conciencia de que todo el mundo estaba mirando lo mismo a la misma hora, y las autoridades decían que era un gesto de amistad de la humanidad hacia el universo. En una transmisión vía satélite, o creo que una de las primeras transmisiones vía satélite. Así que no lo dudó y empezó a mandar cartas a distintos países para crear el Día del Amigo y que se celebre el Día del Alunizaje, porque creía que ese momento histórico había sido una muestra de amistad. Reunió un grupo de amigos, por supuesto, que lo ayudaron a difundir su idea. Y si bien recibió muchas respuestas favorables y muchos elogios, no recibió mucha respuesta de los organismos oficiales. Solo el gobierno de la provincia de Buenos Aires decretó oficialmente en 1979 la celebración del Día del Amigo en la fecha propuesta por este buen señor. Pero a pesar de la poca respuesta de los organismos oficiales, otras entidades e instituciones privadas se sumaron a la iniciativa y en pocos años el Día del Amigo se convirtió en una de las celebraciones más importantes de Argentina. Febraro fue propuesto dos veces al Premio Nobel de la Paz por su aporte a fomentar la amistad entre todos los hombres del mundo. Este es el por qué festejamos el Día del Amigo el 20 de julio. La amistad es una relación afectiva que se puede establecer entre dos o más individuos, a la cual están asociados valores fundamentales como el amor, la lealtad, la solidaridad, la incondicionalidad, la sinceridad y el compromiso. La amistad no solamente surge con quienes tenemos más afinidades en cuanto a gustos e intereses o con quienes tenemos más parecidos, sino que puede aparecer entre personas muy dispares. Aristóteles decía que la amistad es el más noble de todos los sentimientos, porque su único fin es el beneficio del otro, o sea, del amigo. Y en el rincón del tío Flaco queremos adelantar un saludo para el Día del Amigo a todos los amigos del rincón del tío Flaco, especialmente de su creador y de todos los que se van sumando viernes a viernes. Así que para todos, desde el rincón del tío Flaco, un muy, muy feliz Día del Amigo, un poquito adelantado.

Hola Italo, buen día. ¿Cómo te va? Bueno, paso a dejar mis saluditos para tu programa, para que se los pueda estar pasando a mis queridos amigos de banda. Un saludo muy grande a Jorge Anabalón, a Ricardo Capellán, a los conductores suicidas. Y obviamente para todos ustedes que siempre nos hacen el aguante. A mis amigos, quiero mandarle un abrazo muy fuerte y me gustaría que el tema dedicado para ellos, un tema que me gusta mucho y creo que a ellos también, el tema del pirata cojo.

Hola, mi nombre es Jorge Navalón y quiero mandar un saludo muy especial para mi querido tío Flaco y amigos, ¿no? Y oyentes, para este festejo del Día del Amigo tan particular. Quiero aprovechar para dejarles una canción que hice hace un tiempo que se llama Viajero y habla de las tremendas ganas que siempre tuve desde chiquito de viajar con las distintas bandas en las que he tocado y por ahora, más que nunca, tengo ganas de volver, ¿no? También habla de las ganas de volver. Y como sé que pronto volveremos a encontrarnos y a saludarnos y a brindar, les dejo esta canción. Espero que les guste. Con los

Hola tío Flaco, soy Ricardo Capellán. En este día quiero mandarles un gran abrazo a todos mis amigos, que no son muchos, contados con los dedos de los pies, entre los que se encuentran obviamente vos y tu mentora inspiradora, musa, la negra Lili. Los quiero mucho a todos y les quiero dejar una canción que grabamos alguna vez con Faltó Sarmiento hace 10 años. Ahora nos volvimos a juntar, pero bueno, esto nos impidió seguir por un tiempito. Dedicada a todos mis amigos, los quiero mucho, El Espejo.

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1: Feliz día del amigo para todos. Pará, pará. Y hay otra cosa más que lo quería agregar ahora. Las mujeres son diferentes con las amigas que los varones. Estaba el otro día mi señora, se tenía que juntar con la amiga y decía, ay, va a ir la Pitu, esa pelotuda, no me la banco. No me la banco. Pero si va a jardín, con vos desde jardín, ¿cómo no la va a bancar? No, lo que pasa, desde que estoy flaca me tiene envidia. Eso es lo que pasa, ¿entendés? Cuando era gorda andaba todo el día conmigo. Ahora me tiene envidia, me tira bomba todo el tiempo. No, no puede ser. Y cuando le encuentra la Pitu, ahí todos llegan al bar, ¡Pitu, mi amor! Se abraza y dice, ¡ay, boluda! ¿Por qué pasas tanto tiempo sin vernos? ¿Ah? ¿Entendés? Y viene enamorada de la Pitu. En cambio, lo vago, para el día del amigo, es así, mira, puto, ¿qué nos vamos a juntar? Y el otro te... Que me traña mamila. Nos vemos el sábado. Chao, trolo carnero. Feliz del amigo.
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escuchá esta reflexión, no es muy larga. Cuando un pájaro está vivo, él, el pájaro, se come a las hormigas. Pero cuando muere, son las hormigas las que se lo comen a él. El tiempo y las circunstancias pueden cambiar en cualquier momento, por eso, no devalúes nada en tu vida. Podés tenerlo todo hoy, pero acordate, el tiempo es mucho más poderoso que cualquiera de nosotros. ¿Sabías que de un árbol se hacen 1,000,000 de fósforos? Pero basta un fósforo para quemar millones de árboles. Por lo tanto, trata de ser bueno, haz el bien. El tiempo es como un río, nunca podés tocar la misma agua dos veces, porque el agua que ya pasó, nunca pasará nuevamente. Aprovechá cada minuto de tu vida y acordate, nunca busques buenas apariencias porque cambian con el tiempo. No busques personas perfectas porque no existen. Mejor busca por encima de todo a alguien que sepa de tu verdadero valor. Tené tres amores: la vida, la familia y los amigos. La vida porque es corta, la familia porque es única y los amigos porque son contados.

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0: Pídeme la luna, qué clásico, Bueno, ahí lo teníamos. Entonces, a las 20:30, la hora oficial en toda la República Argentina y en el Alto Valle, tenemos una temperatura de 11 grados. Los vientos del cuadrante norte a 7 kilómetros en la hora y la humedad alcanza el 58%, mientras que la presión atmosférica llega a los 1.002 milibares o hectopascales. Todo esto sucede acá, mientras vos estás escuchando El Rincón del Tío Flaco. 10 kilómetros es la visibilidad que nuestro pronosticador nos dice que podemos llegar a alcanzar si es que tuviéramos buena vista. No es mi caso, pero bueno, me las rebusco bastante. Igualmente hay que tener mucho cuidado, sobre todo cuando uno conduce, y si tiene que usar anteojos, bueno, hay que usarlos. Bueno, te quería contar que te vamos a hacer un adelanto de lo que está por venir. Mañana vamos a tener algunas precipitaciones. La temperatura mínima va a alcanzar los 5 grados y la máxima los 14. El domingo va a estar nublado, la temperatura mínima 2 grados y la máxima de 11 grados, con un poquito más de vientos del cuadrante sureste. El lunes, martes y miércoles, incluso el jueves, hay probabilidad de precipitaciones. La temperatura va a oscilar entre los 3 grados y los 8 de máxima. En tanto, el jueves, mirá vos, el jueves incluso se espera un poquito menos de temperatura. Va a llegar a los 0 grados la temperatura mínima, en tanto que 10 grados va a ser la temperatura máxima. Todos estos días, a partir del lunes, se espera que haya algún tipo de precipitaciones. Pero bueno, no nos adelantemos porque el domingo, que es nuestro día clave, va a estar aparentemente bueno, 2 grados la mínima y 11 la máxima, pero no hay probabilidad de precipitaciones, por lo menos lo que dice acá. Y si la hubiera, no importa, porque vamos a estar todos ahí prendidos a lo que pase en USA con nuestra selección. Bueno, vamos a recibir un saludito más de uno de nuestros amigos y ya vamos a estar entrando en el último, los últimos minutitos del Rincón del Tío Flaco. Mira, nuestro amigo nos dice así, mira.
1: Hola, mi nombre es Cecenou, soy músico del Alto Valle de Río Negro y Neuquén, y a través del Rincón del Tío Flaco me gustaría saludar a mis amigas y amigos y a todos ustedes que están oyendo por el Día del Amigo, de la Amiga, de la Amigue. Espero que realmente puedan disfrutar de cada amistad que tienen, que la podamos defender siempre, cuidar y por supuesto disfrutar. Me gustaría dedicarles esta canción que escribí para una banda que se llama Alma Sónica, y bueno, esta canción se llama Alma en Vuelo, así que para todos ustedes, muchas gracias. 1, 2, 3.

Vos sabés que me agarro a mí el día del amigo lejos, viste, viajando en trabajo. Y como que te dan ganas de ver a la mitad, viste. Yo no soy mucho de los días de nada, viste. Pero el día del amigo hay que disfrutarle con esa miseria en cooperativa que a veces la mitad. Vos pensás que todo esto arrancó porque un día el hombre llegó a la luna. Sí, así de drogadito, nada que ver. Resulta que fueron tres hasta allá. Y llegaron a la luna. Y la verdad que unos amigos de mierda, porque se bajaron, tres que llegaron a la luna, se bajaron dos y le dejaron al otro solo en la camioneta interestelar esa que le llevó. Y ni se bajó, puede creer. Es como llegar hasta la punta del Cerro Catedral y decir, no me quedo en la camioneta yo. Ni un fernet, nada le ofrecieron los amigos allá en la luna, una miseria. Así que hoy, 50 años después de aquel evento, hemos aprendido un montón de cosas. La primera, no se deja nunca ningún amigo afuera. La segunda, es bueno tener alguna amistad con la cual vos puedes decir, con este me voy a la luna, o sea. Y tercero, nada que ver, pero fernet, siempre fernet. Compraba en cooperativa, 60-40, camorrero peligroso, y que iba a la mitad, mierda carajo.

Bueno, estamos llegando al bloquecito que hemos dedicado todo este mes a repasar las instancias del Mundial de Fútbol 2026 que se estuvo desarrollando en México, Estados Unidos y Canadá, nada más ni nada menos. Y hemos elegido esta cortina que hemos usado durante todo este mes porque creo que es la más representativa. No hay una canción que se le iguale, ¿eh? Y si hay alguno que se acuerde de la canción oficial, no sé, de México 86, por decirte alguna, ¿eh? O de, no sé, el mundial que vos quieras. No hay otra canción más linda que esta. Así que bueno, la usamos de cortina y la tenemos siempre presente. Llegamos entonces al final de la Copa del Mundo de Fútbol 2026. La gran final continental, esa que no se pudo dar, la finalísima, se va a dar ahora en la final del mundo. O sea que va a ser una recontra final, porque va a ser la finalísima que no se pudo jugar. España como campeón de Europa y Argentina como el campeón de América. Y ahora llegan los dos a disputar la gran final ahí en Estados Unidos. Bueno, te cuento que esto va a ser en Nueva York, mientras que el honor del podio, es decir, el tercer y cuarto lugar, lo van a disputar las selecciones de Inglaterra y de Francia. Esto va a ser ahí en Miami. La selección española, la vigente campeona de Europa, ratificó su gran nivel colectivo, nos dicen acá, y frente a los franceses, que los franceses eran prácticamente los campeones, ya iban a buscar la copa nada más. Bueno, los españoles le dijeron, no. Nos quedamos nosotros y vamos a ver cómo nos va. Así que Francia pasó a disputar el tercer y cuarto puesto. En tanto que a Inglaterra, que también era otra de las selecciones que iban prácticamente a la final, le cascoteamos el rancho, por decirlo así, ¿viste? Durante los últimos 30 minutos del segundo tiempo no hicieron absolutamente nada, se metieron atrás. El 10, el 9 no la tocaron, ni el 8, ni el 7, ni el 6, ni el 5, ni el 4, ni el 3, ni el 2, ni el 1, ¿eh? Lautaro Martínez, ¿sabes cuánto mide Lautaro Martínez? 1,75 m, pero a toda furia, ¿eh? Creo que con taco alto, con los tapones altos, 1,75 m. Y logró cabecear, no cabecear, porque fue un bombazo, ¿eh? Una quema, entre dos torres de 1,90 m cada uno. Tremendo, ¿eh? De la derecha, del pie derecho de Messi, ¿eh? su pata de palo, digamos. Qué increíble. Bueno, esto es lo que nos dejó Argentina, pero nos dejó Argentina durante todo el campeonato, ¿eh? Parecía que ya nos íbamos, armábamos las maletas y al otro segundo estábamos desarmando porque nos quedábamos una ronda más. Y así hemos llegado, demostrando fuerza, coraje, entereza. Y también cambios tácticos que han sido realmente muy, muy buenos, ¿eh? Demostrados por Lionel Scaloni, que ha sabido conducir el equipo hasta estas finales. Así que, bueno, mira vos, te cuento. El tercer y cuarto puesto se va a jugar el sábado 18, o sea, mañana, Francia contra Inglaterra, a las 18 horas de Argentina, en el estadio Hard Rock Stadium de Miami. Y la gran final va a ser España-Argentina el día domingo 19 de julio a las 16 horas de Argentina, en el estadio MetLife Stadium de Nueva York. Y bueno, habíamos estado eligiendo algunos temitas, viste, para poner qué es lo que se escuchaba en los estadios, que bueno, se escuchaban varios temas, pero creo que vamos a estar despidiéndonos con el tema que es un tema
de Gilda, pero que ha hecho suyo la selección, y lo cantan a toda voz en el vestuario, Así que, bueno, la inteligencia artificial ha logrado que la voz de Gilda le dé el espíritu a este... A este tema, con esta letra que tiene que ver con la selección. Así que, mira, lo vamos a compartir. Esto es lo que cantan en el vestuario los jugadores. Dice así, mira.

Bueno, nuestro amigo Javier Calamaro nos está anunciando que hemos llegado al final de otra emisión más del Rincón del Tío Flaco. Esta emisión especialísima donde hemos recorrido desde Aristóteles hasta las próximas emisiones de las sondas espaciales y de los cohetes espaciales que van a llegar a la Luna como el primer paso antes de llegar a Marte. También hemos recorrido las instancias que van a estar sucediendo el domingo, el sábado, mañana mismo, tercer y cuarto lugar, Francia e Inglaterra en el Mundial de Fútbol 2026, y el domingo la finalísima donde Argentina intentará revalidar su título. Argentina, quiero verte bicampeón, claro que sí. Ahí vamos a estar todos, con la camiseta, con la bandera, con la vincha, con el gorro, con el corazón. Aguante, aguante, corazón, aguante. Así que a partir de las 16, pero esto va a empezar antes, nosotros vamos a hacer la previa. Yo creo que desde esta noche ya no hay manera de que el corazón aguante, así que vamos a estar todos ahí. Bueno, aprovecho este momento entonces para agradecerles a todos los que se han sumado a la sintonía del Rincón del Tío Flaco y dejarles en claro que les agradezco muchísimo y que respeto esta decisión que han tomado de dejarme entrar en sus hogares, aunque sea un ratito. Y me reconforta muchísimo saber que están ahí, a toda la gente que me sigue habitualmente y a los que se han sumado hoy. Así que agradezco los saludos que nos han dejado para compartir con todos ustedes los temas musicales. Y bueno, como siempre les digo, los espero el viernes que viene en esto que hemos llamado el Rincón del Tío Flaco, donde ustedes saben que siempre hay una historia que contar.

0: Bueno, ahí estamos.
1: Vale.
0: Bueno, vamos a mandarle cumbia al perro. Vamos, guacho.
2: ¡Ay! 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